No te vayas, Jesús, quédate aquí con nosotros. Apláudele fuerte a Dios por la vida de Luis Campos.

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2: ¿Están listos para regresar a la casa de?

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2: Vamos brincando ahí.

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2: Los que viven al amparo del Altísimo encontrarán descanso a la sombra del Todopoderoso. Declaro lo siguiente acerca del Señor: solo Él es mi refugio, mi lugar seguro. Él es mi Dios, en Él confío. Te rescatará de toda trampa y te protegerá de enfermedades mortales. Con sus plumas te cubrirá y con sus alas te dará refugio. Sus fieles promesas son tu armadura y tu protección. No tengas miedo de los terrores de la noche, ni de la flecha que se lanza en el día. No temas a la enfermedad que acecha en la oscuridad, ni a la catástrofe que estalla al mediodía. Aunque caigan 1,000 a tu lado, aunque mueran 10,000 a tu alrededor, esos males no te tocarán. Simplemente abre tus ojos y mira cómo los perversos reciben su merecido. Si haces al Señor tu refugio y al Altísimo tu resguardo, ningún mal te conquistará, ninguna plaga se acercará a tu hogar, pues Él ordena a sus ángeles que te protejan por donde vayas. Te sostendrán con sus manos para que ni siquiera te lastimes el pie con una piedra. Pisotearás leones y cobras, aplastarás feroces leones y serpientes bajo tus pies. El Señor dice: rescataré a los que me aman, protegeré a los que confían en mi nombre. Cuando me llamen, yo les responderé. Estaré con ellos en medio de las dificultades. Los rescataré y los honraré. Los recompensaré con una larga vida y les daré mi salvación. Salmo 91.
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0: alabamos, Señor, te adoramos. Nos alineamos a tu realidad, Señor. Abrazamos tu gracia, tu gracia. Enciéndenos, Señor.
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3: Así arrancamos los del momento. ¡Calde! ¡Vámonos tropical!

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2: El que pueda correr, que corra. El que quiera gritar.

Este nuevo día lo hizo el Señor, nos gozaremos y nos alegraremos en él. Te amo, Jesús.

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3: No se inquieten por nada, más bien, en toda ocasión, con oración y ruego, presenten sus peticiones a Dios y denle gracias. Y la paz de Dios, que sobrepasa todo entendimiento, guardará sus corazones y sus pensamientos en Cristo Jesús. Filipenses 4:6.

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0: Así que acerquémonos confiadamente al trono de la gracia para recibir misericordia y hallar la gracia que nos ayude en el momento que más la necesitemos. Hebreos 4:16.
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4: 21 horas y 59 minutos.
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Vámonos con toda bendición del

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3: Alzaré mis ojos a los montes. ¿De dónde vendrá mi socorro? Mi socorro viene de Jehová, que hizo los cielos y la tierra. No dará tu pie al resbaladero, ni se dormirá el que te guarda. He aquí, no se adormecerá ni dormirá el que guarda a Israel. Jehová es tu guardador, Jehová es tu sombra a tu mano derecha. El sol no te fatigará de día, ni la luna de noche. Jehová te guardará de todo mal. Él guardará tu alma. Jehová guardará tu salida y tu entrada, desde ahora y para siempre. Salmo 121.
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2: ¿A quién tengo en el cielo sino a ti? Si estoy contigo, ya nada quiero en la tierra. Podrá desfallecer mi cuerpo y mi espíritu, pero Dios fortalece mi corazón. Él es mi herencia eterna. Salmo 73.
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Amén. Vamos a la palabra del Señor. ¿Cuánto tiempo por una palabra? Diga todo, no me hables, quiero escuchar el mensaje. Solamente le quiero quitar unos minutos y que Dios nos bendiga. Marcos capítulo 10, verso 46 en adelante. Evangelio según San Marcos, capítulo 10, verso 46 al 52. Dice: entonces vinieron a Jericó, y al salir de Jericó él, sus discípulos y una gran multitud, Bartimeo el ciego, hijo de Timeo, estaba sentado junto al camino mendigando. Y oyendo que era Jesús Nazareno, comenzó a dar voces y a decir: Jesús, hijo de David, ten misericordia de mí. Y muchos le reprendían para que callase, porque él clamaba mucho más: Hijo de David, ten misericordia de mí. Entonces Jesús, deteniéndose, mandó a llamarle, y llamaron al ciego diciéndole: ten confianza, levántate, te llama. Él entonces, arrojando su capa, se levantó y vino a Jesús. Respondiendo Jesús le dijo: ¿qué quieres que te haga? Y el ciego le dijo: maestro, que recobre la vista. Y Jesús le dijo: vete, tu fe te ha salvado. Y enseguida recobró la vista y seguía a Jesús en el camino. Coloca la mano en su corazón. Yo quiero que usted haga su propia oración. Diga: Señor, habla mi vida en esta mañana. Yo quiero que tú hables al Señor. Dile: Señor, vengo por una palabra. Vamos, no quiero que repitas una oración. Quiero que tú le hables al Señor. Cada uno vino con una necesidad. Háblale de esa necesidad. Dile: Señor, necesito de ti. Necesito que tú me bendigas. Necesito que me hables a través de ella. Oro, Jesús, para que en estos minutos tu Espíritu Santo hable y ministre nuestras vidas. Yo oro a favor de la iglesia, Dios. Dice que las puertas del infierno no prevalecerán contra la iglesia. Y creo, Señor amado, hoy ante un mundo hostil hacia la fe, con ideología satánica, Dios. Pero creemos, Señor amado, que la iglesia seguirá victoriosa en pie, proclamando tu palabra, Dios. En el nombre de Jesús, amén. ¿Cuántos dicen amén? Muchas veces nosotros como personas, nuestra pasividad nos ha impedido lograr ciertas cosas en la vida. Somos muy pasivos, somos muy esperando siempre algo más fácil. Y como cristianos tenemos la justificación perfecta, porque decimos: si Dios quiere, se cumplirá. Incluso algunos son más flojos, dicen: si Dios te quiere dar, a la casa te va a dejar. Somos los campeones para usar a Dios para justificar ciertas conductas que llevamos de pasividad. Aquí vemos a un ciego gritándole a Jesús, porque no le hablaba, le gritaba: Hijo de David, le dice, ten misericordia de mí. Al llamarlo Hijo David, estaba reconociendo que Jesús, el Nazareno, era el Mesías anunciado por los profetas. Recordemos que Jesús, cuando comienza su ministerio allí en la sinagoga, ¿no es cierto?, dice: abre el libro de Isaías. Y una de las cosas que dijo, que su ministerio era dar vista al ciego. Jericó estaba cerca de Jerusalén. Este es el último relato de sanidad que escribe el libro de Marcos. Jesús va camino a Jerusalén y pasa por Jericó. Habían dos Jericó, pero no quiero entrar en ese detalle. Habían dos Jericó y pasa por ese Jericó y iba camino a Jerusalén ya para el momento de ser crucificado. Y allí está este ciego en el camino. Se colocaba a la orilla del camino para pedir el sustento de su día a día. El mendigo, siempre tengo problemas en la pronunciación, ¿mendigo o mendigo? ¿Mendigo? ¿Mendigo? No. Mendigo. Siempre tuve problemas con la grave, la drújula y la sobredrújula. Siempre tuve ese problema. Era ciego, era incapacitado. Era normal la enfermedad de ceguera en la Palestina de Jesús. Hablan que producto de muchas infecciones,
El polvo que siempre estaba en suspensión, producto que se estaba en el desierto, entonces entraba y daba infección a la vista, y cuando se agravaba esa infección, dejaba normalmente ciega a las personas. Por eso el ciego Bartimeo le dice que recobre la vista. O sea, le está diciendo: yo tenía vista y una enfermedad me dejó ciego, entonces quería recobrar la vista. Y quiero que en estos pocos minutos veamos a la luz de la palabra lo que Bartimeo hizo para alcanzar el anhelado milagro de recibir nuevamente la vista. Número uno, Bartimeo tuvo que saber y creer quién era Jesús. ¿Ya? Vuelvo a repetir. Tuvo que saber y creer quién era Jesús. Por eso la serie Yo Soy cobra mucha importancia. Porque saber de Jesús y creer en Él es el primer paso para un milagro de Dios en nuestras vidas. Primero tenemos que saber quién es Jesús. El ciego sabía quién era Jesús. Había escuchado, por eso le llama hijo de David. Por eso le da el título mesiánico. No vio nada, obvio, porque era ciego. Pero escuchó lo que Jesús hacía. Y eso le bastó para creer. No vio ni un milagro de Jesús. Era ciego, vuelvo a repetir. Y no estoy siendo sarcástico. Él no vio, pero escuchó todo lo que Jesús hacía. Entonces, cuando él escucha que viene una multitud y le dicen que es Jesús, entonces él recobra fe y dice: wow, el Jesús que hace milagros, el Jesús que da vista al ciego, el Jesús que hace milagro de resurrección, el Jesús que levanta al paralítico, el Jesús que hace multiplicación, ese Jesús está pasando cerca mío. Y él dice: yo creo que él puede hacer algo por mí, porque creyó a la palabra, sabía quién era Jesús. Hermano, hermana, el primer paso para un milagro, tenemos que saber y creer en Jesús. Porque vuelvo a repetir, no podemos creer en alguien que no conocemos. Por eso es tan importante saber de Jesús. Por eso la serie Yo Soy, si usted la puede volver a escuchar, todas las mañanas, a las 11 de la mañana, normalmente estamos colocando mensajes. Si usted lo puede volver a escuchar, porque sabiendo de Jesús, podemos creer en Él. Sabía quién era Jesús. Mira, Juan capítulo 20, verso 31. Colócame Juan 20, 31, Cote. Pero estas cosas se han escrito para que creas que Jesús es el Cristo, el Hijo de Dios, para que creyendo tengáis vida eterna. Tenemos que creer. Lo primero que hizo el ciego fue saber y creer quién era Jesús. Por eso lo llama con su título mesiánico, Hijo de David. Número dos, Bartimeo tuvo que reconocer que tenía una necesidad. Bartimeo clamaba por misericordia, porque su vida era miserable. Tenía una vida miserable. Tenía que estar mendigando una moneda. Tenía que mendigar para poder tener sustento. Yo me imagino, Bartimeo, yo creo que usted colóquese en el lugar de Bartimeo. No nació ciego. Él fue una persona que trabajó, pero producto de una enfermedad en su vista, tuvo que ir a mendigar. Yo me imagino, tenía familia, y la familia lo que más podía hacer, ir a colocar la orilla del camino, y allí que mendigara, ¿no es cierto?, y tuviera su sustento. Reconoció que tenía una necesidad. Primero, número uno, no se conformó con su estado, ni lo vio normal ni natural. Por eso le clamó al Señor. El problema es que nosotros vemos nuestros estados como naturales y nos conformamos. Nos conformamos con el estado. Siempre es así. Siempre es una necesidad. Siempre es una enfermedad. Siempre es algo y nos conformamos con nuestro estado porque lo vemos natural y lo naturalizamos. Lo naturalizamos. El gran problema es que nosotros no vemos nuestra ansiedad, lo naturalizamos. Y como lo naturalizamos, no clamamos, no le pedimos nada a Dios, porque lo vemos normal. Es normal tener necesidad, es normal que nos falte, es normal estar enfermo, es normal. Pero quiero decirte una cosa: no es normal estar enfermo.
Dile que no es normal estar enfermo. No es normal vivir siempre en una necesidad. No es normal siempre vivir en crisis. No es normal siempre tener una crisis familiar. No es normal. Cuando lo normalizamos, no clamamos. Pero el ciego clamó porque quería cambiar su condición. La luz de Dios nos debe ver, hacer ver nuestra condición. La religión, ¿qué hace? La cubre. Es la voluntad de Dios. Y empezamos a dar un sinfín de explicaciones y nos sentimos correctos. Mire, Lucas capítulo 18, versos 11 y 14. Dice: el fariseo, puesto en pie, oraba consigo mismo de esta manera: Dios, te doy gracias porque no soy como otros hombres, ladrones, injustos, adúlteros, ni aun como este publicano. Ayuno dos veces a la semana, doy mi diezmo de todo lo que gano. Mas el publicano, estando lejos, no quería ni aún alzar los ojos al cielo, sino que se golpeaba el pecho diciendo: Dios, sé propicio a mí, que soy pecador. Os digo que este descendió a su casa justificado antes que el otro, porque cualquiera que se enaltece será humillado, y el que se humilla será enaltecido. El fariseo no ve su condición. Se autoevalúa de forma distinta. El publicano dice: soy pecador, tengo una necesidad. Dice que no se atreve ni siquiera a alzar los ojos al cielo. Y lo único que oraba por misericordia. Bartimeo reconoció tener una necesidad. Y al tener esa necesidad clamó. Y lo hizo con intensidad, lo hizo con fuerza. Y no en forma silenciosa, porque la gente lo hacía callar. Hermano, tenemos que reconocer que tenemos una necesidad. Muchas veces la gente le pregunta: ¿cómo estás? Y no digo que hay que andarse quejando en la vida. Lo que quiero decir delante del Señor: bien, no me falta nada. A mí me sorprende la gente que está enferma, que tiene un sinfín de cosas y nunca pide que se ore. Gente que está viviendo momentos adversos y no pide que se ore, porque ha normalizado y cree que está bien. ¿Tú crees que estás bien? Creemos que estamos bien. Y por tanto no somos objeto de un milagro. Porque lo que hizo Bartimeo fue reconocer que tenía una necesidad. Número 3. Bartimeo perseveró hasta tener la atención de Jesús. Para lograr algo siempre debemos persistir y perseverar. No se desalentó con las palabras que le decía la gente. La gente lo hacía callar. Cállate. No molestes al maestro. Va una multitud. No molestes. Su fe de lo que había escuchado en Jesús fue mayor a las palabras de desaliento que la gente le daba. Nosotros día a día luchamos con dos cosas: el desaliento de la realidad y el desaliento que nos dice la gente. A veces la misma gente cristiana nos desalienta, porque su fe ha muerto y por tanto desalienta. No seas tan fanático. A nosotros, cuando llegamos a la iglesia, a la visión, nuestra familia sanguínea nos decía: no sean tan fanáticos. Porque nosotros hablamos de Dios, de la fe y un sinfín de cosas. No tanto fanatismo. Y el nuevo concepto cristiano: Dios es decente y prudente. Y la gente que le decía al ciego: cállate, sé prudente, va el maestro. ¿Cómo se te ocurre molestar en una multitud y tú gritando? No lo desalentó las palabras de la gente, porque había una fe mayor. Mateo 7:7 dice: pedid y se os dará, buscad y hallaréis, llamad y se abrirá. Porque todo aquel que pide, recibe; el que busca, halla; y el que llama, se le abrirá. Primero hay una intención. Hay que ser intencional. Hay que pedir para que se nos dé. Hay que buscar para encontrar. Y hay que llamar para que se nos abra. Deuteronomio 4:28 dice: mas si desde allí buscares a Jehová tu Dios, lo hallarás. ¿Qué dice? Buscares. Lo hallarás. Y si lo buscas de todo corazón y de toda tu alma. Pone una condición aquí en tu nombre.
No, no tan solo hay que buscarle, sino que hay que hacerlo de todo corazón. En otras palabras, hay que hacerlo con pasión, creyendo que vamos a tener la respuesta de Jesús. La palabra de la gente siempre nos van a levantar al desánimo. La palabra de la gente siempre nos va a llevar a apartarnos, que busquemos otro camino y no el de Dios. Vuelvo a repetirte, nosotros cuando comenzamos, demasiado fanatismo. Nosotros caminábamos largos trechos para llegar a la iglesia. No teníamos recursos. No teníamos recursos. A veces nos íbamos por menos, a veces nos llevaban abajo la micro, un sinfín de cosas. Nosotros podemos haber desalentado, mira, no tenemos. Cuando Dios nos dé, vamos a hacerlo. Pero no, no apasionamos, no nos desalentamos por las palabras de la gente. Dile que estás tú, no te desalientes por lo que te dice la gente. Bartimeo siguió con intensidad, con fuerza, con pasión, clamando a Jesús. Sabía que su clamor estaba bien enfocado. Hermano, hermana, tú estás en el lugar correcto. La gente está en el lugar incorrecto. Tú estás en el lugar correcto. ¿Cuántos dicen amén? ¿Cuántos están convencidos que están en el lugar correcto? La gente dice, pero ¿cómo van a perder tiempo? No, ellos pierden su tiempo. Oye, pero ¿cómo un domingo en la mañana trabaja de lunes a sábado, te levantas temprano? El domingo es para descansar. ¿Estás en el lugar incorrecto? No, ellos están en el lugar incorrecto. Tú y yo estamos en el lugar correcto, clamando al Rey de Reyes y Señor de Señores. Y Dios aquí nos renueva, aquí Dios nos bendice, porque lo hacemos con intensidad, con fuerza, con pasión, porque nuestro clamor está bien enfocado, está en Jesús. La persistencia e intensidad de nuestro clamor siempre va a atraer la atención de Jesús. Siempre. Ser intensos, ser apasionados, siempre va a atraer a Jesús. El tener que perseverar aumenta y acrecienta nuestra fe en Dios. El Señor siempre nos enseña que el perseverar nos va a llevar a la paciencia y nos va a dar esperanza. Mientras tú perseveres, vas a tener esperanza. Por eso hay que hacerlo con intensidad. Y eso va a crear paciencia. Porque la fe, la perseverancia, nos va a llevar siempre a la paciencia. Ya me perdí de número. ¿Cuál número viene? 4. Bartimeo, al ser llamado por Jesús, tuvo expectativas. Y aquí es donde empezamos a flaquear. Bartimeo, cuando Jesús lo llama, tuvo expectativas. La gente le decía, cállate. Y él seguía gritando. Yo me imagino lo hacían callar y gritaban más fuerte. Pero Jesús se detiene. Imagínense, todos van caminando detrás de Jesús. Jesús va a Jerusalén, va a la entrada triunfal. Recordemos que luego viene la entrada triunfal en Jerusalén. Jesús va caminando y el ciego está gritando. La gente, cállate, vamos a un lugar, vamos a Jerusalén. Y Jesús se detiene. Y toda la caravana se detiene. Y dicen, traigan al ciego. La misma gente, mire, escúcheme, la misma gente que decía, cállate, hey, ten ánimo, confianza, ten fe, Jesús te llama. La misma gente, cállate, Jesús, ten ánimo, te llama, ten fe, yo siempre creí en ti. La misma gente, leámoslo. Y muchos le reprendían para que se callase. Luego dice, Jesús le mandó a llamar, diciendo, y la gente decía, ten confianza, levántate, te llama. Me salió mexicano. Y dice que arrojó el manto que lo cubría, que el manto le daba protección, lo cubría. Se alejó, ¿no es cierto? Alejó todo lo que podía impedir llegar al Señor. Como dice Pablo a los Efesios, despojándonos de todo peso que nos asedia. Arrojó el manto porque sabía que ya no lo iba a necesitar más. Fue con expectativa. No llevó el manto diciendo, bueno, si no resulta, vuelva lo mío. No, arrojó el manto porque tuvo expectativas.
¿Sabes cuál es nuestro problema? Que venimos a la iglesia, al Rey de Reyes, Señor de Señores, le clamamos y no tenemos expectativa. Venimos a la iglesia y no venimos con expectativa. Hermano, hermana, cuando tú vienes a la iglesia, cierra tus ojos, tú te conectas con el cielo. Gracias por tu ánimo y por tu fe. Me llena de alegría. Hermano, tú te conectas, tú cierras los ojos y te conectas con el cielo. Te conectas con Dios. Está ahí la iglesia. Dice que cuando su pueblo hay alabanza y adoración, dice que Él desciende en medio de su pueblo. ¿Cuánto lo creen así? Dios está aquí y no hay expectativa. Yo siempre coloco el ejemplo del fútbol porque me llama mucho la atención la pasión que hay de la gente. Mi equipo, que todo lo conoce, tiene una gran barra, la mejor barra del Chile. No escuché ningún amén. Y cuando el equipo está en el túnel para salir, la barra canta: sale león, sale, sale, sale, sale león. Perdón, me emocioné. Perdón. Me vi en el estadio. Y empieza: sale león. Porque tiene una expectativa que cree que va a ganar. Hace 3 años que no pasa eso. Pero cada domingo esa barra va y canta lo mismo. Expectativa que un equipo pueda ganar. Venimos a la casa del Señor, del Rey de Reyes, Señor, Señor, Creador del cielo y la tierra. Sabemos que está en nosotros y cero expectativa. Después preguntamos por qué no vemos cambio. El ciego, Jesús te llama, ¡pah!, arrojó su manto que lo cubría, que le daba protección, y corrió con expectativa donde Jesús lo arrojó. Vuelvo a repetir, despojándonos de todo el peso que nos asedia. Arrojó porque sabía que ya no lo iba a necesitar más. 5. Bartimeo fue intencional. Llega donde Jesús. Jesús le dice: ¿qué quieres que haga por ti? Y Bartimeo, en forma inmediata, le dice: que recobre la vista. No lo pensó dos veces. No titubeó ni tampoco pidió otra cosa. Recordemos que estaba pidiendo una limosna. Quizás hubiera podido, ¿sabes qué? Dame una gran. ¿Por qué no me hacía una gran ofrenda con tanta gente? Y no tendría que estar tanto tiempo venir aquí. Pero no. Que recobre la vista. Fue intencional en su pedir. No pidió una limosna mayor o cosa por el estilo. Muchas veces nosotros, hermanos, nuestras peticiones son por una necesidad inmediata y no por un propósito. No el vaciló en ningún momento. Si Jesús estuviera aquí esta mañana y te llamara: ¿qué quieres que haga por ti? Que me pague la luz. Debo 3 meses. ¿Qué quieres que haga por ti? Que me suba el sueldo. ¿Qué quieres que haga por ti? Que cambie a mi esposo. Cosa grande has pedido. El ciego no. Que recobre la vista. Fue intencional. Él, cuando comenzó a clamar a Jesús, sabía cuál era su petición. No clamó por una necesidad inmediata. El problema es que nosotros muchas veces, nuestro clamor normalmente es por algo inmediato.
Señor, ayúdame mañana. Mañana, Señor amado, en el nombre de Jesús, trabajo en el nombre de Jesús. Ahora, y clamo. Inmediata. Él sabía que recobrando la vista tenía un futuro distinto. Nuestro clamor tiene que ser algo que cambie nuestra historia. No inmediato. Que pague la luz. El romete va a llegar de nuevo. El ciego estaba claro en su petición. Si vuelvo a repetir, si el Señor te preguntara hoy, ¿qué crees que haga por ti? No lo tendríamos claro. No lo tendríamos claro. Porque muchos ni sabemos para dónde se dirige nuestra vida. El ciego dijo, si recobro la vista, vuelvo a trabajar, vuelvo a tener mi familia, mi vida cambia. Una limosna más, una limosna mayor, simplemente iba a ser un sustento momentáneo. El problema es que nosotros pedimos el sustento momentáneo. No somos como el ciego. No sabemos hacia dónde vamos, entonces tampoco sabemos qué pedir. Si el Señor vuelve a te dijera, 1, 2, 3, ¿qué crees que te haga por ti? Perdiste. Porque piense, va una multitud. El ciego no tenía tiempo para perder. La multitud estaba apretando a Jesús. Iban a Jerusalén. Se detiene por el ciego. ¿Qué quiere haga por ti? Ya, sigamos. Dele una moneda. Hubiera vuelto. Pero el ciego en forma inmediata. Que recobre la vista. Fue como la oración de Jabes, intencional. Él clamó, pero clamó con un propósito. Jabes cuando clamó, clamó con un propósito. Oh, bendíceme, ensancha mi territorio. Que no me dañe el mal, que tu mano esté conmigo. Que tú me bendigas. No, nosotros nuestras oraciones son momentáneas, son parche. Hermano, hermana, estamos acostumbrados a una oración parche, momentánea. Que me dé trabajo. Y luego que te da trabajo, que me suban el sueldo. Y luego que me cambie el trabajo porque me agarraron mala. Me tienen envidia. Ni que todos no tienen envidia. Somos tan exitosos que todos no tienen envidia nosotros. Me agarraron una envidia. Una señora, mira, ¿de qué te pone a envidiarte? Pero ya, le agarraron envidia. Pases. Cuando deberíamos tener claro nuestro propósito y allí clamarle al Señor. Cuando yo tengo claro mi propósito, sé lo que le puedo clamar al Señor. Y cuando el Señor me diga, ¿qué quieres que haga por ti? Esto quiero que hagas por mí. Como el ciego Bartimeo. Y Jesús dice, lo vio tan claro, intencional en su petición. Dijo, tu fe, lo que tú has pedido con fe, tu clamor con fe, te ha salvado. Dice que recobró la vista. Incluso Jesús dice, vete, porque tu fe te ha salvado. Pero miren, número 6, con esto termino. Bartimeo no se fue. Bartimeo le siguió. Bartimeo dice que, mira, colócame el último verso, José, María. Y dijo Jesús, vete. Tu fe te ha salvado. Y enseguida recobró la vista y seguía a Jesús en el camino. Se unió a la caravana que iba a Jerusalén. Dios le dio la vista para ver al Salvador entregando su vida por la humanidad. No se fue de la iglesia cuando recibió el milagro. Porque hay mucha gente que recibe un milagro y se larga. Perdón, se va. Al recibir el milagro, hermano, hermana, nuestra vida tiene que seguir ligada a Jesús. Tú cuando recibes un milagro, nuestra vida tiene que seguir ligada a Jesús. El ciego tuvo la oportunidad de irse. Él estaba en su derecho porque Jesús se lo estaba dando. Vete,
vete donde tu familia, ándate y busca un trabajo, vuelve a tu casa, ya tienes vista. Pero dice que no, que él le siguió. Le siguió. No dejó de congregarse, le siguió allí. La gratitud que de Bartimeo hizo que le siguiera a Jesús. Su gratitud. Jesús está diciendo vete, pero la gratitud que él tenía por el milagro hizo que le siguiera. Siempre tenemos que seguir ligados al Señor, a pesar que recibimos el milagro, porque llegamos a él. Todos llegamos por una necesidad. El 95% de la gente que llega a una iglesia llega por una necesidad. El 5% llega, yo estoy agradecido del Señor, Dios cambió mi historia, cambió mi vida y por eso me congrego, por gratitud, no lo necesito, tengo de todo, pero no. El 5% es, el 95% de la gente llega por una necesidad. Y cuando tenemos esa necesidad, normalmente la gente tiende a irse. Pero Bartimeo, su gratitud lo hizo estar ligado a Jesús. Nos congregamos aquí por gratitud. Le amamos a Dios porque Él nos amó primero. Diezmamos, ofrendamos por gratitud de lo hecho por Él para nuestra vida. Ofrendamos, diezmamos porque reconocemos que el trabajo lo entrega Él. Reconocemos que de Él proviene todo. De lo recibido en su mano, en lo que nosotros te damos. Por gratitud. Eso es negarse. Mire, Lucas 9, 23 y 24. Lucas. Y decía a todos: si alguno quiere venir en pos de mí, niéguese a sí mismo. Tome su cruz cada día y sígame. Porque todo aquel que quiere salvar su vida la perderá. Y todo el que la pierde su vida por causa de mí, este la salvará. Vuelve al 23. Niéguese a sí mismo, tome su cruz cada día y sígame. Eso fue lo que hizo Bartimeo. Tenía todo el derecho de estar con su casa. Hermano, tú tienes todo el derecho de quedarte un domingo en la mañana junto a tu familia, dormir un poco más tarde, tomar desayuno juntos, preparar una rica paella de huevos con tocino, con jamón, con queso, ¿no es cierto? Pan tostado, un poquito de jugo, un poquito de palta y tomárselo con tu familia. Estás en todo tu derecho, pero lo negamos porque estamos aquí. Y eso es Señor. Te lo va a recompensar. ¿Cuánto dicen amén? Porque no negamos. Quiero negarme al Señor. No, hermano, eso es negarse. Algo que tú tienes del derecho propio. Dice, no, quiero estar. El Señor dijo a Bartimeo, vete. No, él le siguió. Bartimeo dio un salto de la enfermedad a la sanidad, de la necesidad a la abundancia. ¿Qué quieres que haga por ti? Infórmeme, dice que recobre la vista. Una petición enfocada con intensidad, con pasión, intencional, le pidió al Señor. Fue intencional, pero ese intencional fue con pasión, con intensidad, enfocada. El ciego se encontraba para pedir limosna. Él no salió en busca de un milagro, él salió de su casa en busca de una limosna. No para ser sanado, pero Jesús cambió su vida. Hermano, hermana, cuando tú te encuentras con Jesús, Él quiere cambiar tu vida. Él no viene a satisfacer una necesidad básica ni momentánea. Él quiere cambiar tu vida. El ciego salió a pedir una limosna, no salió a ser sanado, no fue a buscar un milagro. Simplemente se sentó allí a pedir una limosna, pero Jesús pasaba por ahí y Dios le hizo un milagro. Y yo quiero que tú entiendas, Dios no quiere tan solo suplir una necesidad inmediata, Él quiere cambiar tu historia, pero para eso hay que ser intencional. Intencional. Al llegar Jesús nos cambia la vida, nuestro destino, nuestra realidad. ¿Sabes cuál es el problema? Que la gente se molesta cuando Jesús cambia nuestra historia. La gente se molesta. Tienes que acostumbrarte. Nosotros estamos acostumbrados. No acostumbramos que la gente se moleste porque Jesús cambia la historia de las personas. La gente te quiere seguir viendo en necesidad. La gente te quiere seguir ayudándote. La gente quiere seguir diciendo, yo le ayudo a mi familia, yo le ayudo a mi sobrino, yo le ayudo a mi hermano, al pobre, el necesitado. Pero cuando te ve bendecido se molesta. No le caes bien. Y vas a tener que vivir con eso.
Él salió a pedir una limosna y Jesús le cambió su vida. Prepárate porque Dios te va a bendecir y a la gente le va a molestar. La gente le va a molestar verte bendecido. La gente le va a molestar verte crecer. Pero si Jesús decide cambiarte la historia, tú tienes que ser enfocado, intenso, con pasión, intencional. En oportunidades pedimos demasiado poco a Jesús, porque nuestra fe es pequeña en Él. No creemos que Dios puede cambiar la historia, pero sí creemos que Dios nos puede pagar la luz. Porque nuestra petición, nuestra fe es pequeña y nuestro crecimiento espiritual es insuficiente para pedir o creer en algo demasiado grande. Por eso no le pedimos cosas más grandes al Señor. Pásela, ayúdame a la banda. Porque no le creemos al Señor. No le creemos. Creemos que Dios te puede sanar, pero no crees que Dios te puede prosperar. No creemos que Dios puede cambiar esa historia. Hermano, hermana, tú estás aquí para que Dios cambie tu historia. Quizás tú viniste por una necesidad, pero Jesús no está viendo la necesidad, está viendo una transformación de vida. Tú vienes por tu necesidad, pero Dios está viendo algo mayor. A Bartimeo, esa mañana lo sentaron para pedir limosna, no para recobrar la vista. Pero tuvo la oportunidad de llamarle la atención a Jesús. Con pasión, con intensidad, intencional. Y su historia fue cambiada. Yo me imagino que quizás otros hijos supieron de Bartimeo y les molestó. Pero no fueron pasionales. No fueron intensos. No fueron enfocados. No te moleste cuando otro es bendecido, porque no conoce con qué intensidad, con qué pasión le clama al Señor. El gran problema de la iglesia es que son, y no hablo de nuestra organización, sino que de la gente cristiana, envidiosos cuando otros crecen. Sí, la iglesia no se tiene que preparar para la envidia del mundo, se tiene que preparar para la envidia de sus hermanos. Recordemos que José fueron los hermanos que lo vendieron. Tienes que prepararte. Si quieres que Dios haga algo grande contigo, tienes que prepararte porque a la gente no le va a gustar. Pero la gente no vio tu pasión, tu intensidad, tu clamor diario que tú le haces al Señor. La gente ve un resultado, pero no ve el camino. La gente se viene a la iglesia y dice, wow, tanta gente, el pastor, pero no ve todo lo que hemos hecho. No ve todo lo que hemos negado. No ve toda la pasión que le hemos puesto en esto. No ve todo nuestro día a día. Incluso antes de ser iglesia, antes de ser pastores, la gente ve un resultado, pero tú tienes que ver detrás una pasión. Cuando tú veas a una persona bendecida, ve la pasión por el Señor. Si tú ves a un hombre o una mujer que Dios le cambió su vida, ve, wow, cuánta pasión, cuánta enfoque, cuánta intencionalidad tuvo que tener ese hombre para que Dios lo haya bendecido. No veas el resultado, ve su pasión. El ciego Bartimeo, cuando Jesús lo llama, ¡pah! Expectativa. Expectativa. No
Nosotros cuando recibíamos una palabra del Señor y no íbamos con Silvana caminando, wow, y cuando Dios lo haga, y cuando Dios haga esto, y cuando Dios haga aquí, y cuando Dios haga esto, no teníamos nada, hermano. Llegamos a la casa a acostarnos porque no teníamos para tomar once. Pero caminamos soñando, porque lo que hacía Dios nos sacaba de la tienda, nos sacaba de nuestro límite y nos hacía mirar los cielos con su palabra. Ándate con expectativa de lo que Dios puede hacer. Pastor, no tengo ni uno, pero sueña que eres dueño de todo, porque eres el hijo del dueño de todo. Mío es el oro, mío es la plata. Tienes autoridad para soñar. Sueña, créele al Señor, sé intencional.

Ve tu pasión cuando tú ofrendas y dices, wow, estoy ofrendando, estoy diezmando, pero sé que voy a necesitar. Dios está viendo eso y Él te lo va a suplir, porque lo que hoy es necesidad, mañana será abundancia, porque le has creído al Señor. Porque le has creído al Señor. Sueña en grande. Párate como Bartimeo y arroja lo que te está cubriendo, lo que no te está dejando seguir. Y va, anda de Jesús. Porque Él te va a decir, ¿qué quieres? ¿Qué quieres que haga por ti? Y no digas que me pague la luz. Dile, Señor, quiero un futuro distinto. Sueño ser empresario. Sueño con una familia distinta. Que este pequeño negocio que tengo se masifique. No sé cuál es tu sueño, pero algo. Cuando tú le pides al Señor, le estás traspasando todo al Señor. El ciego dice, recobrar la vista. La pega de Jesús ahora. Como es todopoderoso, Él lo puede hacer. Dios tiene poder para hacerlo, hermano. Pero a veces pedimos cosas tan pequeñas, porque no podemos y no creemos más en el Señor. Póngase de pie.

motivarte, hermano, a creerle al Señor. Todo lo que tú ves hoy día como iglesia, esto no existía. No existía. Cuando nosotros comenzamos, arrendamos Maipú. Los que vienen de Maipú han visto fotos. Era un lugar, era más grande que esto. Era una cancha de béisbol. Éramos 11 personas que nos juntábamos. Y yo fui a arrendar ese lugar. Era una locura lo que tenía que pagar. No lo hacía con nada. Aparte, los que estaban conmigo eran más pobres que yo. Así que. El valor, le digo, dale. Dice, hay una persona que debe 2 meses porque no se paga con el fuego. Dale, yo te lo arriendo. Quítaselo y yo te lo arriendo. Se lo quitaron y yo comencé a pagar. Contento, le digo a un grupo de pastores que tenía amigos. Es una locura lo que estáis haciendo, mijo. ¿Para qué se lo son tanto? Cuando ya estés conformado, cuando ya estés sólido, hazlo allí, pero ahora no, busca un lugar más pequeño, sigue ahí donde está en la radio. Es una locura, es un suicidio económico. Ah, digo, total, no tengo nada, si no pierdo nada. Un cheque más protestado. ¿Qué más? Una locura. Lo tomamos, lo hermoseamos. La gente empezó a llegar. Después, los mismos que me decían que era una locura, me decían, préstamelo para hacer un culto. ¿Por qué no lo arrendáis? Porque los que hoy día están callando tu fe, mañana te la van a admirar. Lánzate. No tienes nada que perder. No somos faraón egipcio que nos llevamos el oro a la tumba. Nos vamos sin nada. Y si te lleváis algo de oro, te lo sacan ahí.

pero sea apasionado. Pídele por algo grande, algo que tú no puedes alcanzar. Lo que tú puedes alcanzar, no se lo pidas. Pide lo que tú no puedes alcanzar. Cuando Pedro le dijo: Señor, quiero ir hacia ti. Pedro pudo haber nadado, era pescador. Dijo: yo puedo nadar hacia ti, pero quiero ir hacia ti. Dile: Señor, te pido algo, como el ciego, que recobre la vista. Y clámale a Jesús. Y no cese de clamar. Aunque otros te digan: cállate, no lo hagas, es una locura, no te va a escuchar. Sigue clamando, porque en un momento Dios te va a escuchar y te va a llamar. Y la misma gente que te bajaba tu fe es la que te dice: wow, yo siempre creí en ti, yo siempre sabía que tú lo podías lograr. Sigue creyendo, sigue avanzando, porque Dios lo va a hacer. Levanta tu mano, yo quiero motivarte en esta mañana a creerle por algo mayor. Pero sé un Bartimeo. Reconoce tu necesidad, reconoce tu incapacidad.

estaba siguiendo Jesús camino a Jerusalén, porque clamó con intensidad, clamó con pasión, hizo una oración enfocada y Jesús abrió sus ojos. En esta mañana oro para que Dios abra los ojos de tu vida, abra tus sueños y vaya por lo que Dios tiene para ti en esta nueva temporada. Creo fielmente que Dios lo hará con los corazones intensos, con los corazones apasionados, con los corazones que estén intencionalmente direccionados en su oración. Vamos a creerle a Jesús. Vamos a creerle. Vamos, levanta tus manos.

0: Jesús le preguntó al ciego: ¿qué quieres que haga por ti? El ciego tuvo una gama de peticiones, desde una limosna hasta la vista. La limosna era momentánea, la vista era perdurable. Yo creo que sean tus ojos allí. Y Jesús en esta mañana te está preguntando: ¿qué quieres que haga por ti? Yo creo que allí, dale espiritualidad a este momento y cierra tus ojos. Y Jesús te pregunta: ¿qué quieres que haga yo por ti? Así como ese día le preguntó al ciego, hoy te pregunta a ti: ¿qué quieres que yo haga por ti? Es tu oportunidad. El ciego no tenía otra oportunidad. Hermano, hermana, joven, señorita, no importa tu edad, no importa tu condición, no importa tu salud, no importa tus estudios, no importa nada. Aquí es tu petición. Y Jesús te pregunta en esta mañana: ¿qué quieres que yo haga por ti? ¿Qué quieres que haga yo por ti? Yo creo que le hables al Señor, así como le habló el ciego. Dijo: yo quiero recobrar la vista. No sé cuál es tu petición. No lo mires como un imposible. ¿Quieres que haga por ti, hermana, hermano? Tú que has venido por primera vez, su Espíritu Santo susurra a tu oído, dice: ¿qué quieres que yo te bendiga? Me has clamado, has venido. No has venido simplemente porque te encontraste aquí. Viniste con una intención. Hoy Jesús te dice: ¿qué quieres que haga por ti, hermano? Yo creo que le des una respuesta al Señor. Esta respuesta va a marcar tu futuro. Esta respuesta va a marcar tu vida. Porque aquí Dios está transformando historias. Aquí Dios va a comenzar a transformar tu historia familiar. Lo que tú le pidas al Señor va a condicionar a tus generaciones. Porque lo que Dios le bendijo a David, Salomón fue bendecido y sus generaciones fueron bendecidas. Hoy que el Señor, esa petición que tú le estás pidiendo, oro para que sea la misma palabra que Jesús le dijo a Bartimeo: vete, tu fe te ha salvado, y lo que me estás pidiendo yo lo voy a hacer. Lo que me estás pidiendo yo te lo voy a dar, porque simplemente yo te amo. Porque Él vino a predicar el año agradable del Señor. Vamos, yo creo que hables con el Señor. Quiero que hables con el Señor. Espíritu Santo, sé que estás aquí. Bendice a tus hijos. Y mientras tus hijos son ministrados por el Espíritu Santo, oro por este pan, oro por este vino. Señal de tu sangre que fue derramada por nosotros. Tu pan. Señal que tu cuerpo fue molido por nuestras transgresiones, por nuestros pecados, por nuestras rebeliones. Hoy nos sentamos a la mesa una vez más, recordando tan magno sacrificio que hiciste en aquella cruz por nosotros. En el nombre de Jesús, bendecimos el pan y el vino en esta mañana. Amén y amén. Mientras tú recibes el pan, sigue hablando con el Señor. Yo quiero que te imagines lo que le estás pidiendo al Señor. Que la fe use tu imaginación. Lo que le pides al Señor, llévalo a tu imaginación y vete allí y que Dios lo haga. soñé predicar. No era pastor, no era nada. Pero un día lo soñé. Y ese sueño me proyectó en un lugar predicando, como lo hago muchas veces. Yo quiero que te proyectes y que Dios lo haga una verdad. Hazlo primero real en tu corazón, para que luego se haga real.
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3: Alzaré mis ojos a los montes. ¿De dónde vendrá mi socorro? Mi socorro viene de Jehová, que hizo los cielos y la tierra. No dará tu pie al resbaladero, ni se dormirá el que te guarda. He aquí, no se adormecerá ni dormirá el que guarda a Israel. Jehová es tu guardador, Jehová es tu sombra, tu mano derecha. El sol no te fatigará de día, ni la luna de noche. Jehová te guardará de todo mal. Él guardará tu alma. Jehová guardará tu salida y tu entrada, desde ahora y para siempre. Salmo 121.

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2: Es la hora en Corporación.
3: 0:05.
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4: Pedimos, Señor, que abras el cielo sobre nosotros y que te manifiestes en todo tu esplendor. Estamos listos.

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Primera Crónicas capítulo 4, la palabra de este año, que habla de ser intencional, habla de intención, de pasión, de ser intenso. Dice: y Jabes fue más ilustre que sus hermanos, al cual su madre llamó Jabes, diciendo: por cuanto lo di en a luz en dolor. E invocó Jabes a Dios, al Dios de Israel, diciendo: oh, si me dieres bendición y ensancharas mi territorio, y si tu mano estuviera conmigo y me librara del mal para que no me dañe. Y dice: y le otorgó Dios lo que pidió. Coloque la mano en su corazón, repita conmigo: Señor, siembra esta palabra en mi corazón, que me direccione, que me guíe, abra puertas, rompa límites durante este año. Lo creo, Señor amado, en el nombre de Jesús, amén. Cada año nosotros tomamos una palabra que nos direcciona. Y como decía, y lo repetí varias veces, una palabra no termina con una fecha, una palabra es eterna. Sembrada una y otra vez, y una y otra vez da muchos frutos. Yo todavía recuerdo palabras que recibí hace 20 y tantos años atrás, y las recuerdo como hoy, y he visto esas palabras hechas una verdad en mi vida. Yo quiero motivarte: cada palabra que Dios te ha dado, cada palabra que te has tomado, síguela creyendo, porque Dios lo va a hacer una verdad. Amén. Creo que fielmente, y esta palabra no es una excepción. Jabes es uno de los descendientes de Judá. Su nombre es Jabes porque significa que fue dado a luz con dolor. Su madre lo marcó con el nombre. El nombre en la antigüedad marcaba un destino. Tenían una connotación de significación personal y poseía también un poder sobre quien lo tenía. Pero Jabes no estuvo dispuesto a vivir bajo ese estigma, bajo ese destino de desgracia que el nombre había sido sobre su vida. Y cuando nosotros queremos cambiar destinos, muchas veces nos enfocamos de una forma equivocada, porque creemos que alguien o algo va a cambiar nuestro destino. A veces creemos que una oportunidad de emprendimiento, una carrera, algo nos puede cambiar el destino, pero el único que puede cambiar destino se llama Jesucristo. Amén. El que puede cambiar nuestro destino se llama Jesús. Por eso Jabes no fue a golpear puertas de ningún tipo, que hoy día podríamos decir golpear una puerta de una alcaldía, de una presidencia. No, Jabes no fue a golpear ningún tipo de esas puertas, sino que le golpeó la puerta al Señor. Le habló, le dijo: Señor, oh, si me dieres bendición. Dice que oró. Cuando tú y yo oramos, estamos golpeando la puerta del Señor. Cuando tú y yo oramos, reconocemos que Dios es el único que puede cambiar la historia, y que Jesús es la fuente de toda bendición. Es el único que puede responder a nuestras necesidades en pleno y en forma integral. Jabes clamó al Señor porque quería cambiar su destino. Su destino había sido marcado por enfermedad, por dolor, por pobreza. Había algo que la madre sucedió. Los comentaristas no saben qué pudo haber sucedido en ese momento. Algunos creen que la madre le puso Jabes porque el esposo lo abandonó en medio del embarazo. Otros dicen que sufrió en el parto. Otros dicen que perdió a su esposo y a su familia mientras ella estaba esperando a Jabes. No importa la condición que haya nacido Jabes, pero la madre lo estigmatizó, le marcó un destino. Pero Jabes sabía que Dios podía cambiar ese destino. Hermana, hermano, no sé cuál es el destino de nuestras vidas o la cual hemos tenido que pasar, pero el que puede cambiar la historia de ese destino, el que puede cambiar la historia de esa vida, se llama Jesús. Y a Él le podemos clamar. Por eso el profeta Jeremías dice: clama a mí y yo te responderé. Porque no hay clamor que nosotros lo hagamos al Señor que no tenga una respuesta. Jabes le clamó al Señor y le pidió su favor, y ese favor lo hizo un hombre ilustre entre todos sus hermanos.
Yo siempre cuento mi historia. Nosotros éramos, crecimos con una mamá, madre soltera, de dos hijos. Se casa con mi papá y vivimos mucho la necesidad, vivimos mucho. Toda la gente decía, ¿qué va a hacer de estos pobres niños? Ese era el concepto que tenían de nosotros. ¿Qué va a hacer de nuestras vidas? Crecimos en un lugar en medio de pobrezas, a la munda. ¿No es cierto? Antiguamente nos queríamos a la munda. Salíamos del colegio y nadie sabía dónde nos podían ubicar. No había un WhatsApp donde Dios te le pregunta a su hijo, ¿dónde estás? ¿No es cierto? ¿Qué estás haciendo? ¿Dónde vas? ¿Dónde vienen? ¿Qué micro? ¿Cómo se llama? La patente, el todo. Antiguamente no existía eso. Antiguamente uno se perdía en el día a día, en la tarde. Y si Dios tenía misericordia en nuestras vidas, llegamos con vida a la casa. ¿Cuántos tuvieron esa experiencia? ¿No es cierto? Yo me acuerdo que una vez, buscando una bicicleta con un primo, en el estero Nonguén, en Nonguén hay un estero, el estero Nonguén, y nosotros nos metimos por el estero, recorriendo y buscando la bicicleta. Nos encontrábamos con algunos pozones. Pozones, dícese, del lugar de un río, ¿no es cierto?, con mayor profundidad. Porque hay que explicar ahora que es un pozón. ¿No es cierto? Dícese, es un pozón. Yo no sabía nadar. Me pude haber muerto y nadie podía haber sabido que me morí. Me acuerdo que de repente andábamos con cordeles y tomábamos caballos que estaban sueltos y los galopábamos los caballos. Entramos a una parcela donde veíamos fruta, árboles, y corríamos, subíamos arriba del árbol, sacábamos manzana y corríamos porque llegaban los perros. Con un poco de calor, cruzábamos esa misma liana, ese mismo cordel, en un árbol, y nos balanceábamos en el río. Y a veces quedaba al medio y teníamos que soltarnos y tratar de nadar rápidamente para llegar a la orilla. Mi mamá, mi papá, nadie sabía. Ellos pensaban que yo estaba en el colegio estudiando. A la munda, criados. A la munda. Y la gente decía, ¿qué será de nuestra familia? ¿Qué será de estos pobres chicos? Mi hermano trabajaba de pequeño en el zoológico. No era el mono, pero el que cuidaba. Me dice que voy a cortar el micrófono. Criados, pero allí Dios escuchó nuestra oración y cambió nuestro destino. Destino que estábamos señalados por familias. Destino que estábamos señalados por la educación. Pero Dios cambia destinos. Ese Dios que le cambió el destino a Jabes también puede cambiar nuestro destino. ¿Cuántos dicen amén? Dios puede cambiar la historia. Dios puede cambiar esa historia que quizás tú dices, pastor, yo no la he pasado tan mal, pero créeme que Dios tiene un destino mucho mejor que el que está preparado por tu familia y que está preparado por ti mismo. Porque Dios es mucho más, Él quiere romper los límites. Y eso fue lo que pidió Jabes. Le pidió, Señor, rómpeme los límites. Ensancha mi territorio, en otras palabras, ensancha, rompe los límites que he estado toda mi vida. Rompe esos límites. Tu favor lo hace posible. Si me dieres bendición, ensanchara mi territorio, si rompiera los límites, si tu mano estuviera conmigo, me librara del mal para que no me dañe. Esa oración es tan importante. Saber que la mano de Dios nos cuida de todo mal, de todo daño. La oración es la que cuida nuestras vidas. A veces cuando escuchamos, ¿sabes qué? Estuve a punto de tener un accidente. Es Dios que librando nuestras vidas. Es Dios guardándonos. Es Dios bendiciéndote. Es Dios cuidando a tus hijos. Es Dios cuidando tu vida. Porque su mano está a nuestro favor para librarnos del mal, para que no nos dañe. Pero para eso Jabes fue un hombre intenso, un hombre que primero fue intencional con su oración.
fue intencional. Ensancha mi territorio, ensancha mis límites, rompe esos límites. Eso es lo que está diciendo, rompe esos límites, ensancha el territorio. La mano de Dios estuvo para él para hacerlo ilustre, rompiendo esos límites. Jabez tuvo un principio doloroso, un principio poco prometedor, sin futuro, marcado por el dolor. Pero Dios, a través de una oración de intención, a través de una oración de pasión, como decía, ¿no es cierto?, Noemí, cuando antes de ministrar la alabanza, es un año de que tenemos que ser apasionados por él. Hay un pasaje bíblico en Apocalipsis, cuando está el apóstol Juan, cuando recibe la visión allí en la isla de Pasmo y escribe el Apocalipsis, uno de los mensajes a la iglesia le dice, uno dice: ojalá fueses caliente o frío, pero por cuanto eres tibio, dice, te vomitaré de la boca. No quiero hablar ni del tibio ni quiero hablar del frío, quiero hablar de la persona apasionada por el Señor. Ese hombre, esa mujer que le cree al Señor. Ese hombre, esa mujer que se apasiona por él. Que dice: wow, Dios lo puede hacer. No tan solo es una historia bíblica, sino creer que Dios lo puede hacer en nosotros. Tener la fe contra todo pronóstico, contra todo examen, contra toda situación que lo puedan decir, diagnóstico. Saber que Dios puede romper los límites de nuestra vida. Y para eso tenemos que ser apasionados por él. Como dice nuestro pastor, tenemos que ser intensos. Jabez hizo una oración enfocada, intencional. Pero no tan solo fue enfocada, intencional, sino que también estuvo llena de intensidad, y estuvo llena de pasión, llena de fe. Oh, si me dieres bendición. No puso en ningún momento duda que Dios le podía responder. Él no puso la duda. Él lo creyó. Hoy día somos tan incrédulos. Hoy día hay tanta incredulidad en nuestra vida que nos cuesta creer una palabra de bien. Si tomamos simplemente la historia bíblica para decir: wow, qué grande es Dios, pero no creo que lo pueda hacer conmigo. Pues yo quiero desafiarte este año. Creer que lo que Dios hizo con Jabez también lo puede hacer con nosotros. ¿Cuánto lo creen? Dile que está tú. Yo creo que lo que Dios hizo con Jabez lo puede hacer conmigo. ¿Lo dijiste con fe? ¿Que Dios lo puede hacer? Ensancha mi territorio. Rompe los límites, ensancha mi vida, rompiendo todos los límites de pobreza, todos los límites de enfermedad. Porque la mano de Dios, cuando está a favor de un hombre, de una mujer, Dios le cuida, su gracia, su favor está con él como un escudo, y el mal no le daña. Por eso dice el salmista: caerá 1000 y 10,000 a mi diestra, más a ti no llegará, dice el Señor. Simplemente porque estamos bajo la cobertura del Señor. Y la fe, hermano, no se trata de hacer como que la realidad no existe. Pastor, usted me está hablando de ensanchar, usted me está hablando de crecer, usted me está hablando de creerle al Señor, pero se olvida que este país y el mundo entero está entrando en una recesión. No estoy diciendo que eso no es verdad. Lo que estoy diciendo es que a pesar de toda esa realidad, Dios te va a hacer ensanchar. A pesar de esa verdad, porque no es una mentira. La recesión no es una mentira, es una verdad. Que va a afectar a gran parte de la población, es una verdad. Que ya varias empresas están teniendo ya una lista para despedir, es una verdad. Pero a pesar de esa verdad, Dios te da una palabra para que creas que Él te va a hacer crecer. Él te está dando una palabra que lo único que dice, lo único que necesitas para que esto suceda en tu vida, tienes que ser intencional, tienes que ser apasionado, tienes que ser intenso.
No venir a la iglesia por venir, no porque hoy día es jueves, porque es normal venir a la iglesia un día jueves, porque es el único culto que tenemos en la semana, porque ya es una rutina, me sentiría raro. El domingo nos sentíamos raros no estar en la iglesia, ¿sí o no? El domingo en la iglesia, no en la iglesia, es como raro. Estando acá, raro. Ser intencional, venir con expectativa. Saber, y cuando oramos al Señor, no una oración religiosa, sino una oración de fe, porque saber que Dios lo va a hacer. Un día un hombre colocaba un ejemplo. Dice que toda la iglesia oraba por lluvia. Y llegó un niño y llegó con paraguas. Y todos se reían. ¿Por qué? Pues si vamos a orar por lluvia. Todos oraban por lluvia, pero nadie creía que iba a llover. Ese niño dijo, vamos a orar por lluvia, entonces tengo que llevar un paraguas. A veces oramos algo que no creemos. Pedimos algo que no creemos que pueda suceder. Yo quiero motivarte a orar por algo y creer que ese algo va a suceder. Que va a suceder. Aunque la gente diga que no puede ser, tú créele al Señor. Créele al Señor, porque si tú le crees como lo hizo Jabes, dice que Dios lo hizo ilustre entre todos sus hermanos. Porque esa mano, porque él ora, que le libre del mal, que lo libre de la recesión. Tú tienes que decir, Señor, líbrame de esta recesión. Líbrame. Pero creerla de verdad. Creerla que Dios nos va a librar, que no te va a faltar, es más, vas a tener en abundancia. ¿Cuántos dicen amén? Dice la palabra, sacarán lo añejo para poner lo nuevo de Dios. Nunca te olvides que Dios bendijo a Isaac en plena sequía y lo hizo un hombre muy poderoso porque simplemente creyó en una palabra. Y no te estoy llenando de optimismo, te estoy llenando de fe. No soy un coaching que te viene a llenar de optimismo. Soy un pastor, un predicador que te está predicando la palabra y que te estoy llenando de fe. Porque lo que hizo con Jabes, lo que hizo con Jacob, Dios lo puede hacer contigo. Pero tiene que haber una intencionalidad en la oración. Pero con intensidad, con pasión, con creer. Si vamos a hacer algo, cree lo que estás haciendo. Cuando... Hermano, yo no tenía ni uno y fui delante de una persona a decirle que yo le podía arrendar una radio y no tenía ninguno. Pues yo creía que le podía pagar. Yo creía que le podía pagar. Yo creía que Dios de una forma me lo iba a pasar y me lo iba a dar para pagar. Entonces decía, ¿dónde va a ser? No sé, pero Dios lo va a hacer. Tienes que creer que Dios te puede sanar. Tienes que creer que Dios te puede bendecir. Tienes que creer que Dios te puede dar las fuerzas para seguir adelante. Pero tienes que creerlo. Porque sin fe es imposible agradar a Dios. Jabes vivió en dolor, pero cuando clamó a Dios con intensidad, con pasión, su vida cambió. Se fue el dolor y su estado también fue transformado. Te lo digo de la base de la experiencia. Nosotros oramos y no teníamos nada, pero le creímos al Señor. Todo lo que tú ves aquí es producto de una oración cuando no había nada. Y donde estamos parados hoy, no había nada. Pero le creímos al Señor. Cuando llegamos a un grupo de hermanos, todo lo que tú ves, había muy poco. Un parlante en esa esquina, otro parlante en esa esquina, un par de micrófonos, un lugar horrible, pero le creímos al Señor. Le creímos. Le creímos. Empezamos a comprar un par de luces. Un chico se metió en las luces.
y le creímos al Señor. Porque lo hicimos con intensidad, lo hicimos con pasión. Le creímos al Señor que podía sostener este lugar. Le creímos que la generosidad de la iglesia podía sostener un lugar. Creímos que la generosidad de la iglesia podía dejar un lugar como este. Y le seguimos creyendo al Señor. Por eso necesito que tú le creas al Señor. Necesito que tú te llenes de fe. No te llenes de motivación, porque la motivación baja, pero la fe crece. La fe permanece en los momentos difíciles. La motivación se va con los problemas. La motivación, cuando es humana, se va con los problemas. Se achica y se desaparece. Es como la niebla. Cuando comienza a aparecer el sol, desaparece. Usted ha visto la niebla, a las 6 de la mañana no ve nada, pero a las 12 está todo, desapareció, porque la intensidad del calor del sol la hizo desaparecer. Eso es la motivación humana. Pero la fe permanece. La fe, hay momentos difíciles, hay momentos adversos, pero allí está, porque sabe que Dios lo va a hacer. Sabe que vamos a tener momentos difíciles este año, sí, los vamos a tener, pero la fe es la que nos va a mantener en pie. Y la oración, la pasión por el Señor, es la que nos va a ver los resultados. La fe, la pasión, lo intenso que vamos a hacer con el Señor, vamos a ver milagros de sanidad, vamos a ver restauraciones de familia, vamos a ver milagros económicos. ¿Sabes por qué? Porque hay intensidad, hay pasión. Le vamos a creer al Señor. Tu oración va a ser con intención, no una oración pensando que te vas a morir, sino que una oración sabiendo que Dios algo va a hacer. Saber que Dios va a romperlo. No lo podemos hacer con posibilidades humanas, pero Dios lo va a hacer. No lo podemos alcanzar con medios humanos, pero algo Dios va a hacer. Yo cuando decía, Señor, algo vaya a hacer, y no le daba alternativa al Señor, sino al Señor, tú algo vas a hacer. El problema nuestro es que nosotros le damos camino al Señor, y cuando el Señor nos muestra otro camino, decimos, no, no el camino, porque el Señor es así. No, algo va a hacer el Señor, y Él se va a mover. Y Él va a sanar tu vida. Él va a traer sanidad. Levante la mano los que están enfermos. Yo quiero declarar sanidad sobre tu vida. Sanidad. El pastor, lo que pasa es que el médico dice que no. Pero ¿qué importa al médico si tenemos al creador de la vida? Tenemos al creador de la vida. Pastor, que los exámenes dicen algo contrario. Pero tenemos al creador de la vida. Cuando hay algo muy grave, voy a colocarte un ejemplo en la parte de automotriz. Hay cosas que la pueden solucionar en cualquier taller, pero cuando hay algo grave, te lo mandan al taller de la marca, a los que la hicieron, a los creadores. Estamos con el creador de la vida, y ese creador puede sanarte, puede restaurarte, puede hacer todo de nuevo. Como nada más, ni con esto termino, me estoy emocionando. Como Naamán, dice que cuando se sumergió, dice que su piel era como la de un niño. No era la misma piel de una edad que él tenía, era como la de un niño. Porque cuando Dios lo hace de nuevo. Y eso es lo que quiere hacer el Señor contigo, hermano, hermana. Llénate de fe. Cuando escuchas la noticia, sé que hay algo mayor que Dios va a hacer. Porque nunca te olvides que a mayor oscuridad, mayor gloria del Señor. A mayor conflicto, mayor va a ser la gloria y la manifestación del Señor. Por eso, de estar haciendo una genealogía, el escritor de Crónicas dice, aquí hay que destacar algo, porque esto es solamente Dios. Hubo un hombre que nació en problemas, en dolor, con un destino marcado, poco prometedor, pero hizo una oración al Dios de Israel. Y su historia cambió, su vida cambió, su familia cambió, y Dios lo hizo ilustre. ¿Por qué no puedo decir que de esta iglesia Dios va a levantar hombres y mujeres que van a cambiar la historia de una sociedad, que van a cambiar la historia de su familia, que van a cambiar la historia de sus generaciones? Serás el pionero, el primero en áreas que tu familia no ha alcanzado,
Y Dios te va a dar la oportunidad, porque simplemente tú clamaste: oh, si me dieres bendición, oh, si me bendijeres, oh, si me ensancharas, oh, si rompieras los límites. Y Dios te otorgará lo que vas a pedir, pero con intención, lo que vas a pedir con pasión, creyendo que Dios lo va a hacer. Póngase de pie.

Hermano, hermana, tienes la oportunidad que Dios haga algo distinto. Tienes la oportunidad de que Dios haga algo diferente. Contra todo pronóstico, Dios te va a hacer sobreabundar. Contra todo pronóstico. A mí me gustan todas las noticias financieras. Yo sigo muchos que hablan de recesión, recesión global. Hablan que la inflación no va a bajar. Quizás no suba, pero se va a mantener. Eso significa que el costo de la vida va a seguir en ese estándar. Pero sobre todo ese pronóstico, hay una verdad. Que si le clamamos al Señor con pasión, si le clamamos al Señor con intensidad, con fe, saber que podemos estar en un horno de fuego, pero caminaremos sin quemarnos, porque Jesucristo estará con nosotros. Podemos estar en un foso de leones, pero Dios le cerrará las bocas a esos leones, porque somos sus hijos. Somos sus hijos. Dios lo que hizo con Daniel, lo que hizo con Sadrach, Mesach y Abednego, Dios también lo puede hacer contigo. También lo puede hacer. En medio de tanta gente capacitada, Dios puede colocar la unción de Daniel sobre tu vida y hacerte destacar donde tú estás. Levanta tu mano lo que trabaja en una empresa y dile: Señor, oro para que Dios te haga destacar. Oro para que la unción de Daniel esté sobre tu vida. Dice que era 10 veces más sabio que los hombres de Babilonia. Oro para que sea más sabio, haya un conocimiento mayor, haya una revelación mayor de Dios en donde tú te desarrollas. Nos van a encontrar la solución, pero tú la vas a tener porque Dios te la va a dar. Pero para eso tienes que ser apasionado y creerle al Señor que así va a ser. Una unción mayor de Dios sobre tu vida, una unción mayor de Dios que Dios va a desarrollar. Pero solo tienes que decir como Jabez: oh, si me dieres bendición, oh Señor, revélame la solución. Tenés que decirle: revélamela, Señor, dame el camino, muéstrame el camino que tengo que recorrer. Vamos, yo creo que allí levante tu mano y ora con pasión. No sé qué es lo que es tu meta este año, pero a esa meta métele intención, métele pasión por el Señor. Como Jabe: oh Señor, si me bendijeres con una capacidad sobrenatural, oh Señor, si me bendijeres, porque el conocimiento llega hasta un punto, pero la revelación de Dios sobrepasa y rompe los límites. Dile: Señor, necesito que te reveles. Pero háblale con pasión. Oh, si no me muero. Dile: Señor, te necesito. Te necesito, Señor. Jabez, en otras palabras: Señor, sin ti me muero. Si no haces algo, Señor, me muero. Dile: Señor, aquí estoy. Pide perdón si en un momento se apagó esa pasión, si en un momento se volvió una fe casi razonada humanamente. Dios anda buscando a ese hombre, a esa mujer, a esa joven que en un momento le creyó tanto al Señor, que fue a golpear una puerta donde estaba cerrada. El Señor te dice en esta noche: vuélveme a creer. Dice que Él mira la tierra y busca a los hombres y las mujeres de corazón perfecto, hombres y mujeres de un corazón de fe, que le crean. Que le crean a lo imposible. Que le crean que Dios lo puede hacer. Que le crean que aunque el médico diga algo, hay una alternativa distinta. Aunque el jefe diga algo, hay una solución distinta. Contra todo pronóstico, le vamos a creer al Señor. Vamos, levanta tu mano y vamos a adorar al Señor allí donde tú estás.
Santo, sé que estás aquí. Ministra cada vida. Enciende la llama, Dios, nuevamente, Dios. Enciende esa llama que nos motivó a creer, a llegar donde estamos hoy. No había nada, Señor. Y tú encendiste una llama. Oro para que esa llama se vuelva a encender. Que se levante ese hombre, esa mujer de fe, que está tapada por los problemas, por una realidad, por lo que dice la gente. ¿En qué momento dejaste de escuchar a Dios y comenzaste a escuchar a la gente? ¿En qué momento dejaste de escuchar la palabra de fe y comenzaste a escuchar las noticias de desgracias? ¿En qué momento dejaste de creerle al Señor? ¿En qué momento nuestros oídos se cerraron a la fe? Hoy los vuelvo a encender en el nombre de Jesús. Oro porque el Espíritu Santo venga a encender esa llama, que venga nuevamente a arder, porque hay un nuevo límite que romper, hay una nueva temporada que vivir. Caminarás por donde nunca has caminado, porque este año Dios va a romper los límites sobre tu vida, sobre tu familia. Vivirás lo que nunca has vivido. En tu trabajo te ofrecerán cosas que jamás pensaste, porque Dios está rompiendo los límites en tu vida. Vamos, levanta tu mano y vamos a adorar al Señor.

Vamos, si tú crees, levanta tu mano y dice: Señor, bendíceme. Ensánchame, Dios. Rompe los límites. Rompe los límites, Dios. Vamos, creo que levante tu voz y dice: Señor, rompe esos límites que han atado durante toda mi vida. Ensánchame. Oh, bendíceme. Vamos, yo creo que levante la voz como lo hizo Jabez. Oh, si me bendijeres, Señor. Oh, si me dieres bendición. Oh, si trajeres sanidad, Señor. Vamos, yo creo que levante tu voz.

levántate en fe este año. Levántate en fe creyéndole al Señor. Tenemos un Dios sanador. Tenemos un Dios que provee. Tenemos un Dios que da abundantemente. Tenemos un Dios lleno de amor. Tenemos un Dios que levanta el que levantado, que sana al herido. Vamos, levántate, Señor, si me sanaras. Señor.

el pánico, rompe la enfermedad, rompe la angustia, rompe la amargura, rompe la en esta noche, Señor, proclámale al Señor.

rompe la pobreza, rompe que siempre está faltando. Trae la abundancia en la fe de Dios. Tenemos a un Dios abundante, un Dios que provee en abundancia. He venido a dar vida y vida en abundancia, no en necesidad, no en pobreza, no en enfermedad. Pero busca un hombre, una mujer que le clame, que le crea, que Él lo puede hacer, que Él lo puede hacer. Vamos, decláralo, decláralo. Oh, bendíceme, Señor, bendíceme. Quiero salir de este estado, quiero salir de este estado.

le cortó la hemorragia a una mujer que tenía por 12 años, a una mujer encorvada le enderezó, a un Lázaro que estaba 4 días muerto le trajo vida, a un ciego Dios le dio la vista. Ese mismo Dios está en esta noche aquí.

aquí estoy creyendo, bendíceme, cambia mi historia, resucítame como lo hiciste con Lázaro, Dios, porque a veces estamos vivos pero estamos muertos, no hay sueños, no hay anhelos, porque la realidad mató tus sueños, la realidad mató tus anhelos. Dile, Señor, resucítame en esta noche. Así como levantaste a Lázaro de una tumba, saca mis sueños, mi propósito, a una nueva vida. En esta noche, vamos a hablarle al Señor como lo hizo Jabes. Y Dios te otorgará lo que le estás pidiendo. Si lo haces con pasión, con intensidad. Porque la pasión, la intensidad, habla de fe, habla de creerle al Señor. Señor, bendícenos, que los hombres, que las mujeres apasionadas por ti, Dios, que en esta noche te creen, Señor. Bendigo cada mano levantada en fe, que contra todo pronóstico te crea a ti, Señor amado. Contra toda realidad que pueda estar viviendo, te crea a ti, Señor amado. Sacamos los sueños, Dios, donde el diablo los enterró, donde una realidad los mató. Yo diría, Señor amado, así como Lázaro salió de una tumba, sacamos esos propósitos, sacamos esos sueños y lo traemos nuevamente, porque sabemos que tú lo vas a hacer una realidad, en el nombre de Jesús. Amén y amén. ¿Cuántos dicen amén? ¿Cuántos lo creen? Si lo creen, dale un fuerte aplauso al Señor, porque Dios lo hará. Un avivamiento está comenzando en tu vida, un mover de Dios sobre tu corazón. Créele al Señor, y Él lo va a hacer. Créele al Señor, y Él te va a bendecir. Oh, si me dieres bendición, oh, si ensanchara mi territorio. Fue la oración de Jabes y Dios le otorgó lo que Jabes le pidió. Dios le otorgará al hombre de fe que en esta noche le ha creído al Señor y que le ha hecho este 2023. Dios va a hacer algo distinto, Dios va a hacer algo diferente. Dios cambiará el destino, Dios cambiará tu destino, Dios cambiará la historia de tu familia, Dios cambiará la historia de tus hijos, Dios cambiará tu historia de salud, Dios cambiará tu historia económica, porque le creemos a un Dios lleno de poder, lleno de misericordia y lleno de amor por sus hijos. Vamos, si lo quieres, dale un fuerte aplauso.

amén. Abraza dos o tres, dile, solo tienes que creerlo y Dios lo hará. Abraza dos o tres, dile, solo tienes que creerlo y Dios lo hará. Dios lo hará. Dios lo hará. Solo tienes que creerlo, hermana, hermano. Solo tienes que creerlo.

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Fertel. Gracias, Henry. Si ese aplauso es para nosotros, está bien, pero si es para él, tiene que dárselo más fuerte.

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Si ese aplauso para él tiene que dárselo mucho más fuerte.

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Señor? ¿Cuánto vienen por la palabra? Después tengo un matrimonio. Abro la temporada de matrimonio de este año, así que hoy día tengo matrimonio. Se casa nuestro hermano Edgardo con nuestra hermana Paulina. Así que damos gracias a Dios por ellos. Lucas capítulo 5. Lucas capítulo 5, verso 5 al 9. Dice, respondiendo Simón le dijo: Maestro, toda la noche hemos estado trabajando y nada hemos pescado, mas en tu palabra echaré la red. Y habiéndolo hecho, encerraron gran cantidad de peces y su red se rompía. Entonces hicieron señas a los compañeros que estaban en la otra barca para que viniesen a ayudarles, y vinieron y llenaron ambas barcas de tal manera que se hundían. Viendo esto, Simón Pedro cayó de rodillas ante Jesús diciendo: Apártate de mí, Señor, porque soy hombre pecador, porque por la pesca que había hecho el temor se había apoderado de él y de los que estaban con él. Coloque su mano en su corazón. Yo quiero que usted dirija su propia oración. Diga al Señor: Necesito una palabra, necesito que tú me bendigas. No quiero que repita una oración, quiero que usted le hable al Señor. En su vida mora el Espíritu Santo. Háblele al Señor, diga al Señor: Yo quiero que tú hables a mi vida, yo quiero que tú hables a mi corazón. No he venido a perder el tiempo en esta mañana, sino que hemos venido a recibir de ti. Cambia nuestra historia a través de ella, Señor amado. Lo creemos, Padre. Todos los que están orando, Señor amado, lo que están pidiendo, sé que tú estás escuchando su oración. Oro para que esa petición, Señor amado, sea multiplicada por 100 sobre su vida, Señor amado, ahora y siempre. Amén. ¿Cuánto dicen amén? Como personas, nosotros, nuestro mayor anhelo es que nos vaya bien en la vida, en lo que hacemos. Nos cambiamos de lugar, tomamos compromisos, tomamos decisiones, nos cambiamos de trabajo. Algunos estudian para tener un mejor porvenir sobre su vida. Algunos se cambian de ciudades, se cambian de países, se cambian, ¿no es cierto?, de localía, de donde nacieron, donde dejan su familia, por ir en pos de algo mayor, porque quieren que les vaya bien en la vida. ¿Cuántos quieren que les vaya bien en la vida? Levanten la mano. No sé, nadie quiere que le vaya mal en la vida. Queramos o no, suene poco religioso, pero esa es la verdad. Queremos ser prósperos en el Señor. ¿Cuántos de ustedes dicen: Señor, yo quiero ser próspero en ti? O dice: Pastor, no me interesa nada lo material, no me importa. Todos queremos ser prósperos, por algo trabajamos, ¿no es cierto? Jesús está aquí iniciando su ministerio. Y esta es la ocasión que hace el llamamiento a Pedro a ser un pescador de hombres, sin antes Jesús realizar un milagro como la pesca milagrosa, donde coloca la vida de Pedro en dos caminos: o disfruta el éxito de su vida o decide seguir a Jesús. Está allí, hay una pesca milagrosa, como también fue la multiplicación de los panes y los peces. Mira, Lucas capítulo 9, verso 14 dice: Porque habían allí unos 5.000 hombres, pero Jesús dijo a sus discípulos: Hagan que se sienten en grupo de a 50 cada uno. Y dice: Y así lo hicieron sus discípulos y se sentaron todos. Entonces Jesús tomó los panes y los dos pescados y, mirando al cielo, los bendijo. Luego los partió y se los dio a los discípulos para que los repartiesen a la gente. Si hay algo que nosotros aquí podemos ver, un común denominador, es que Jesús produce multiplicación. Primero de pan y, primero de pescados en una pesca milagrosa, y luego la multiplicación de los panes y los peces. Pero aquí hay algo que nosotros tenemos que distinguir, que en ambos la gente obedeció a la voz del Señor. En ambos Dios habla y los discípulos, Pedro, tuvieron que obedecer a lo que Jesús decía. La multiplicación siempre va a venir a nuestra vida por lo que nosotros obedecemos a la palabra del Señor. La multiplicación viene por hacer todo conforme a su palabra. Si tú quieres ver multiplicación en tu vida, en tu familia, en tu trabajo, en lo que haces,
en tu emprendimiento, tienes que obedecer a la voz del Señor. Aunque pareciera que fue tan ilógico, pero si obedecemos al Señor, veremos la multiplicación. ¿Cuántos lo creen así? Este es un año que hemos dicho intencional. ¿Cuál tiene que ser nuestra mayor intención día tras día durante este año? Obedecer lo que Dios nos habla a través de su palabra. Obedecer la palabra de Dios. Aunque seamos expertos en ciertas cosas, aunque llevemos un montón de experiencia y tengamos conocimiento, pero muchas veces esa experiencia y ese conocimiento lo único que nos hace limitarnos a un nuevo milagro del Señor. Nunca se olvide que hay ingenieros y contadores que están endeudados, psicólogos que están con depresión, médicos que están con enfermedad. Porque el tener un conocimiento no nos hace personas, ¿no es cierto?, infalibles. Lo único que nos hace infalibles es que la palabra del Señor la hagamos en nuestras vidas. La palabra debe confrontar siempre nuestros paradigmas, nuestros conocimientos, lo que hemos creído correcto por tanto tiempo. Siempre la palabra va a venir a confrontar lo que hemos creído por tanto tiempo como algo correcto, que se llama paradigma, que de una u otra forma, familiar, religioso, se ha formado en nuestras vidas. Pedro fue intencional a la palabra de Jesús. Como pescador, ¿no es cierto?, con experiencia, con conocimiento, en la lógica, en la razón y en todo lo que tenía que ver con la pesca, Pedro tenía razón. Señor, toda la noche hemos pescado y no fue bien en esta pesca. Tengo el conocimiento, soy pescador, la lógica y la razón, pues estuve toda la noche trabajando. Pero le dice, más en tu palabra yo echaré la red. Pedro fue intencional, porque la palabra de Jesús siempre va a traer multiplicación. Aunque tú hayas intentado una, dos, tres, cuatro, cinco veces, y que Pedro dice, pescaron toda la noche y no le fue bien, pero en tu palabra yo echaré la red. Hermano, hermana, tú muchas veces te limitas a hacer algo del Señor porque dices, ya lo intenté una vez y no me resultó. ¿Cuántas veces tú no sigues intentando cuando Dios te habla porque tú dices, ya lo intenté una vez y no me resultó? Pedro dijo lo mismo, pero agregó algo que nosotros no hemos agregado. Más en tu palabra. Más como tú me lo estás diciendo, yo lo voy a hacer. Yo como pescador, toda la noche estuve pescando. Yo como pescador hice lo lógico, tiré la red donde creía, donde estaba allí mi conocimiento. Pero hoy estoy cero. Pero por tu palabra, yo echaré la red. Y dice que pescó gran cantidad de peces. Porque vuelvo a repetir, hermano, hermana, la palabra siempre va a confrontar nuestros paradigmas. Siempre lo que quiere hacer el Señor es romper nuestros límites. Recordemos que con Javés dice, extiende mis límites. Y para que Dios extienda nuestros límites, el primer límite que tiene que extender son nuestros límites como paradigmas que hemos levantado en nuestras vidas. No, es que no se puede, es que ya lo intenté, ya lo he hecho otras veces. Pero hoy día tú y yo estamos con una palabra del Señor. Lo hemos intentado una y otra vez, pero lo vamos a volver a intentar porque Dios está con nosotros y nuestra vida veremos multiplicación. Gracias por su alegría, me llena de gozo. Pedro fue intencional a la palabra de Jesús. Dejó su lógica, dejó su razón, dejó su conocimiento en el tema. Dijo, sé que es poco probable, pero en tu palabra lo voy a hacer. Siempre el milagro que el Señor hace en nuestra vida debe redirigirnos hacia sus pies. Siempre. Pedro se lanzó a los pies de Jesús en adoración al ver el milagro que él hace en su vida. Pedro estaba en el punto más exitoso de su oficio como pescador, pero decidió dejarlo todo y seguir a Jesús. Un milagro nos tiene que acercar al Señor y no alejarnos.
tú recibes milagro del Señor. El gran problema es que nosotros recibimos un milagro del Señor y lo que hacemos es alejarnos. Recibes una empresa, recibes un emprendimiento, un trabajo, un milagro que no tenías y Dios te lo da. ¿Y qué sucede? Que muchas veces nos alejamos cuando deberíamos acercarnos. Yo conozco mucha gente que ha recibido un milagro de sanidad, un milagro de cáncer, un milagro, ¿no es cierto?, de tipo de enfermedad que no se podía curar médicamente. Pero ¿qué hace la gente? Se aleja. Se aleja del Señor. Pedro fue distinto. Estaba en el éxito de su oficio, de su profesión. Era pescador. Tenía dos barcas llenas. Pudo haber relanzado su emprendimiento, pero él decidió dejarlo todo y seguir a Jesús. Un milagro siempre, vuelvo a repetir, debe impulsarnos a estar más cerca del Señor, como sucedió con Pedro. Porque, vuelvo a repetir, un milagro no te puede alejar del Señor. Y si un milagro te aleja del Señor, oro para que ese milagro no ocurra en tu vida. Porque el milagro tiene que acercarnos al Señor. Pedro vio el milagro y se lanzó a los pies de Jesús y dijo: soy un hombre pecador, apártate de mí. Vio el milagro, dijo: mi conocimiento no me decía, no pude pescar en toda la noche. Mi conocimiento decía que no podía tener una pesca en la madrugada, en la mañana. Pero Jesús, su palabra, trajo una pesca milagrosa. Y eso acercó a Pedro a Jesús, a tal punto que se hizo un seguidor, un discípulo. Hermano, hermana, el milagro te tiene que acercar al Señor. Dígalo tú, un milagro tiene que acercarte al Señor. La multiplicación en nuestras vidas siempre van a venir cuando entremos en el orden del Señor. Siempre la multiplicación va a venir, la prosperidad va a venir cuando entra el orden del Señor. Dice que en la creación, dice que el Espíritu se movía, la tierra estaba desordenada y vacía, y el Espíritu se movía sobre la faz de las aguas. Siempre digo esto, muchas veces nosotros, el Espíritu Santo se puede mover en nuestra vida, pero si no hay orden, no hay multiplicación. Si no hay orden, no hay prosperidad de parte del Señor. Podemos gozar la presencia del Señor, pero si no tenemos el orden, no vamos a ver la multiplicación del Señor. Dice que el Espíritu se comenzó, se movía, pero vino la voz, vino la palabra del Señor y trajo el orden al Edén y hubo multiplicación. El Señor le ordena a Pedro que se coloque la red a un lugar, ¿no es cierto?, a la derecha, y dice que vino la multiplicación. Lo mismo sucede con la multiplicación de los panes y los peces. El Señor le dice: ordénense. Ordénense de 50 en 50. Y los discípulos lo hicieron así. Y cuando ellos lo hicieron así, cuando fueron ordenados, Dios trajo la multiplicación. Porque Jesús sabe lo que Él quiere hacer en tu vida. Jesús sabe lo que Él quiere hacer en nuestra vida. Y por eso nos ordena cosas en nosotros. Por eso nos lleva. Yo ayer les hablaba a los chicos que tienen 16, que tenían 15 años, le digo: chicos, tienen que ser intencionales en su vida. A su edad ustedes están decidiendo sus vidas. A los 15, a los 16, a los 17 años decidimos quién ser en la vida, hermanos. O sea, ustedes tienen que decidir, tienen que ser enfocados, tienen que ser intencionales. Ya no todo me sirve, no todo me ayuda. Hay amistades que quizás vamos a tener que dejar. ¿Por qué? Porque no me ayudan a lo que Dios quiere hacer con nosotros. Hay situaciones que tenemos que dejar de hacer. ¿Por qué? Porque tenemos que ser intencionales. Y nosotros muchas veces no queremos un orden en nuestra vida. Y por eso no vemos la multiplicación del Señor. Dios tiene planes de bien para tu vida. ¿Cuántos saben que Dios tiene planes de bien para tu vida? El de al lado dice: Dios tiene planes de bien para tu vida. Date vuelta y dile que está atrás tuyo. Dile: Dios tiene planes de bien para tu vida. Pastor, ¿dónde sale eso? Jeremías 29:11. Yo tengo planes de bien.
planes de bien. Una versión dice, versión Reina Valencia, yo tengo pensamientos. Versión NBI dice, yo tengo planes. Yo tengo un diseño de bienestar. Cuando el Señor ve a la gente que está allí, a los hombres, ve a las mujeres, ve a los niños, y dice, no está bien que nosotros los mandemos de vuelta por el desierto. Démosle nosotros de comer. Dios ya tiene preparado el plan. Dios tiene un plan preparado para bendecirte. Dios tiene un plan preparado para darte bienestar. El Señor ya tenía un plan. No está bien que se vayan por el desierto. Quizás van a pasar horas y con hambre, algunos quizás se hasta desmayen. No está bien, vamos a darle nosotros de comer. Y le dice, pero ¿cómo le vamos a dar nosotros? Ni 200 denarios alcanzarían para toda esta gente. El Señor no necesita plata para bendecirte, el Señor necesita que tú te ordenes. Pastor, no puedo tener emprendimiento porque no tengo dinero. No, Dios no quiere tu dinero, Dios quiere que tú te ordenes. Y cuando tú te ordenas, Dios va a traer esa multiplicación. Porque Él tiene un plan, Él ya sabe que va a ser la multiplicación. Lo único que quiere es que los discípulos crean. ¿Y cómo se cree? Cuando obedecemos a la voz del Señor. Era muy poco lógico creer que unos pocos panes, unos pocos peces podían alimentar una multitud. Pero los discípulos, Jesús dice al discípulo, ordénese de 50 en 50. Los discípulos no salen diciendo, Jesús no sabe lo que está diciendo. Salen diciendo, ordénese porque Jesús algo va a hacer. Yo me imagino a la gente diciendo, cuenten 50 y comiences a ordenar porque Dios algo va a hacer. Jesús algo va a hacer. Hermano, hermana, ordena tu vida porque Jesús algo va a hacer este año sobre tu vida. Pero ordénate. Ordénate. Todos los discípulos salieron. Es de 50 a 50 porque Jesús algo va a hacer. No se vayan porque Jesús algo va a hacer. Hermano, hermana, Jesús algo va a hacer este año en tu vida. Si tú ordenas tu vida, si tú ordenas tu familia, si tú ordenas tus tiempos, si tú ordenas tus prioridades, Jesús algo va a hacer. Y tiene un plan ya en su mente para bendecir tu vida. Él tiene un plan en su mente para bendecir tu familia. Lo único que quiere es que tú te ordenes. Ordena tus tiempos, ordena tus prioridades. Ordena lo que Dios ha puesto sobre tu vida. Solamente tenemos que obedecer a lo que Dios nos dice. Obedecer. Y a veces suena como tirana la palabra obediencia. Pero cuando amamos al Señor, la obediencia es lo mejor que puede suceder en nuestras vidas. ¿Y sabes qué? Por eso muchas veces las puertas se cierran. Y muchas veces nosotros decimos, esta puerta la cerró el diablo. No, mentira, no la cerró el diablo. Simplemente la cierra el Señor porque Él tiene un plan perfecto de mayor bendición para tu vida. No todas las puertas las cierra el diablo. Hay puertas que el Señor las cierra, porque si te quedan en ese momento no vas a ir por lo que Dios tiene mayor. ¿Cuántos levantan su mano y dan gracias por esas puertas cerradas que Dios ha cerrado en tu vida? Porque te va a llevar algo mayor, algo distinto, algo diferente. Solo tenemos que tener fe, solo tenemos que creer a lo que el Señor nos dice. Él tiene planes de bien. Lo principal, hermanos, entrar en el orden. Lo principal es la generosidad. Pedro, ¿qué hace? Le pasa la barca a Jesús. Antes de la multiplicación de los peces, antes de la pesca milagrosa, ¿qué hace Pedro? Le pasa su barca a Jesús para que predique el Evangelio. Después que predica el Evangelio Jesús, le dice Pedro, ponga mar adentro. Antes de esta lectura, Pedro había pasado su barca a Jesús. Hermano, hermana, entrégale tu vida al Señor. Que tu vida sea una prédica para la gente. Que tu vida sea un testimonio del Señor, de lo que Él ha hecho. Estábamos en pobreza y Dios nos ha bendecido. Estábamos en enfermedad y Dios nos sanó. Estábamos en amargura y Dios trajo gozo. Estábamos en depresión y Dios cambió nuestra realidad. Que nuestras vidas sean las barcas que prediquen de Jesús. Y cuando tu vida predica de Jesús, entonces Jesús te dice, y
y te da una palabra porque tiene la multiplicación para ti. Entrégale tu barca al Señor. Entrégale tu vida. Y quizás tú dices, pastor, he llevado muchos años y no he alcanzado nada. No tengo nada propio. No. La casa se ha arrendado. El auto lo debo. La ropa se la debo a Falabella. Las zapatillas se la debo a Falabella. No sé qué hacer. Pásale tu barca al Señor. Que Él predique a través de ti. Hermano, hermana, lo más cerca que puede estar la gente de Dios es a través de ti. Lo más cerca que un compañero de trabajo puede estar de Dios es a través de ti. Lo más cerca que una familia puede estar de Dios es a través de ti. Y no predicando una palabra, sino predicando tu vida. Diciendo, esto es lo que el Señor ha hecho. Éramos un matrimonio que estábamos en crisis y Dios nos fortaleció. Dios nos bendijo. Dios cambió nuestra historia. Ayer nuestros papás estaban celebrando 40 años de matrimonio. Hoy ya le voy a mandar un mensaje, papi, hoy día son 40 años y un día. 40 años de matrimonio. Nadie creía lo que Dios podía hacer con nuestras familias. Vivíamos en la pobreza extrema. Extrema. Cuando digo extrema, extrema. A los 20 años nosotros todavía teníamos pozo negro en nuestra casa. ¿Te hablo con un pozo negro? Dice ese pozo negro de un hoyo que se hacía detrás del patio de la casa donde uno iba a hacer sus necesidades. Ese era un pozo negro. Yo a la Silvana la llevé, no quería que fuera a mi casa, pero insistió ir. No te conviene, le decía yo, porque a la Silvana siempre le gusta ir al baño. Quiso ir. Mujer insistente, quiso ir. Dijo, quiero ir al baño. Ay Dios. No te conviene. Quiero ir al baño, no puedo aguantarme. ¿Dónde está? Lo buscó dentro de la casa. No está dentro de la casa. Está detrás. En un cerro. Y para más remate, mi papi no era de las buenas terminaciones los baños. Siempre quedaban rendijas. Para los malos. Pobreza extrema. Nos colgábamos de la luz. Nos colgábamos del agua. Ahí viene la luz, saque los cables, ahí sacando los cables. Pasó la luz, lo volvíamos a colgar. Y Dios transformó nuestras vidas. La gente nos ve y sabe que fue Dios. La gente nos ve y sabe que solamente Dios pudo hacer algo distinto. Yo quiero motivarte, pero entramos en el orden. Empezamos a creer al Señor. Íbamos a la iglesia, recibíamos una palabra y nunca hacíamos la palabra. Hasta cuando comenzamos a hacer la palabra, comenzamos a ver los resultados del Señor. Yo te motivo a ver a Dios, entrar en el orden. Lo principal es la generosidad, vuelvo a repetir, demostrarle al Señor que nuestras vidas son un testimonio de cambios. No, no venimos a perder el tiempo a la iglesia. Dios ha hecho milagros en nosotros. Milagro de sanidad. Milagro, aquí hay hermanos que Dios ha sanado del cáncer. Tiene que ser un testimonio. Decirle a alguien, hey, Dios a mí me sanó de cáncer, es mejor que cualquier prédica de cualquier apóstol o predicador famoso. Porque es un testimonio de Dios. Decir que Dios me sacó de la pobreza, saber que Dios me sacó de la depresión, que Dios cambió mi historia, es la mejor prédica que podemos decir. Decir que Dios restauró mi matrimonio es la mejor, es el mejor mensaje que le puede entregar a la gente. Entra en el orden y vas a ver la generosidad de Dios sobre tu vida. Y vamos a repartir, porque las manos que reparten tienen la unción también de multiplicar.
Hermano, hemos visto que han pasado los meses y los años, y toda la gente que ha sido generosa en la iglesia, la gente que ha sido fiel con sus ofrendas, que ha sido fiel con su diezmo, hemos visto cómo Dios le ha multiplicado. Hemos visto, no es un gran número de gente que hay en esta iglesia, y todo lo que hemos alcanzado es gracias a la generosidad. A la generosidad, porque son manos que reparten. Dios les bendice y ellos entregan en bendición sus diezmos, sus ofrendas, sus primicias. Porque reconocen que Dios es el que les bendice. Reconocen que Dios es el que les bendice sus vidas. Este año 2023, el Señor nos va a bendecir nuestras manos para que sigan siendo manos que reparten. Levanta tu mano, los que diezman, los que ofrendan. Comienza a decirle: Señor, aquí están mis manos. Y yo bendigo esas manos que reparten. Yo bendigo esas manos que multiplican. Yo bendigo esas manos que ofrendan. Esas manos que son de generosidad. Para que este sea un año de multiplicación sobre tu vida. Un año de multiplicación en tu trabajo. Un año de nuevas ideas en tu emprendimiento. Dejaremos de ser reactivos. Dejaremos ser gente pasiva, sino que seremos intencionales. Actuaremos en forma consciente, apasionada en la búsqueda del Señor. Porque Dios tiene aún muchos más milagros para tu vida. Dios tiene muchos más milagros para tu vida. Hey, Dios tiene una nueva temporada de multiplicación. Una nueva temporada sobre tu familia. El invierno ya pasó. Las situaciones dolorosas ya pasaron. Comienza a disfrutar. Yo cuando cuento la historia no la cuento por pena, la cuento como Dios nos cambió. Yo siempre cuento y digo, cuando mi abuela vivía, ella participaba en nuestra iglesia siempre, y yo contaba nuestras penurias, y ella siempre me decía, porque me decía a mí Abrancito, me decía: Abrancito, no tiene para qué contar esas cosas. La gente no tiene para qué saberlo. Vieja orgullosa. Dice: Abrancito, no tiene para qué usted decir eso. La gente no tiene para qué saber nuestras necesidades. Lo cuento como testimonio siempre. Cómo Dios cambia historia, hermano. Y así como cambió la nuestra, también puede cambiar tu historia. Tenemos, porque te decía yo, Dios ha sanado a hermanas y hermanos de cáncer en esta iglesia. Ha transformado sus vidas. Matrimonios que llegaron casi en el colapso. Hoy ya son matrimonios fortalecidos, bendecidos, multiplicados. Ayer veía a los niños, ¿sabes qué? Me sentía viejo. Porque vimos a muchos nacer en esta iglesia. El Benja fue el primer niño que nació y ahí bailando, haciéndose unos pasos para atrás. Al Seba, al Cristóbal. Ellos crecieron juntos en la iglesia, tienen la misma edad casi. No nacieron juntos, pero más o menos son cerca el tiempo. Iban al colegio juntos, al jardín, iban juntos. Incluso eran los más desordenados, no era un buen testimonio, eran los más desordenados de la sala. Y un día la tía le dijo: voy a hablar con el pastor. Y dice que se sentaron calmados y nunca más hablaron. Y ella dijo: ya encontré cuál es la fórmula. Voy a llamar a su pastor, decía, y los chicos se ordenaban. Y ahí estaban, ya grandes, sirviendo. Estando aquí, hemos visto cómo Dios ha bendecido a chicos que llegaron en depresión, chicos que llegaron casi frustrados por su vida a una corta edad, cómo Dios los sanó, se casaron, tuvieron hijos. Hoy ya sus hijos están en los campamentos. Dios lo ha prosperado porque Dios es fiel y recompensa a aquellos que han permanecido. Viene una nueva temporada, pues ordénate. Dale tu tiempo al Señor. Dale el mejor tiempo para el Señor. Tu mejor tiempo. Si te dedicas tanto tiempo para trabajar, para recibir un sueldo a fin de mes, imagínate para el Dios que bendice tu vida y bendice tu familia. El Dios que trae sanidad. El Dios que trae restauración. El Dios que te hace soñar. Muchos llegamos a la iglesia sin sueños. A una corta edad, pero sin sueños. Y aquí Dios activó los sueños. Muchos de los que se casaron en esta iglesia decían: ¿sabe, pastor? Yo llegué y nunca pensé que yo me iba a casar. Como dice la palabra, por tonto dejará el hombre a su mujer. No, por tanto dejará el hombre a su mujer.
dejará el hombre a su mujer, Jorge, y se unirá. Por tonta. Y Dios aquí ha traído nuevos sueños, nuevos anhelos, a creer, a confiar, a desarrollarse en áreas que nunca pensaron, solo porque Dios trajo un nuevo tiempo. ¿Pues sabes cuál es lo maravilloso del Señor? Que siempre Dios se está renovando. Dice que sus misericordias se renuevan cada día. Y cada día Dios tiene algo nuevo. Y este año Dios tiene algo nuevo. Pero para eso hay que ser intencional. Ordénate. Dale tus tiempos al Señor. No digo que, pastor, no puedo salir de vacaciones. Salga de vacaciones, disfrútelo. Disfrute sus vacaciones. Disfrute su tiempo con su familia. Pero el tiempo del Señor, nunca se olvide que tenemos que dar lo mejor. Congregarnos, estar allí. Dar lo mejor al Señor, nuestros recursos. De lo recibido de su mano y lo que nosotros le damos. El diezmo no es una imposición, sino que el diezmo es una revelación de gratitud de lo que Dios hace. Nosotros como iglesia no imponemos el diezmo, pero sí oramos para que Dios se le revele en su gratitud. Oramos para que ese corazón de piedra se transforme en un corazón de carne, que traiga generosidad y que traiga gratitud. Entonces Dios comienza a multiplicarles. Entonces Dios comienza a bendecirles. El diablo muchas veces endurece nuestros corazones y cierra nuestras manos, porque sabe que hay una nueva temporada que Dios tiene que inaugurar sobre tu vida. Pero como no hay orden, no hay multiplicación. Mientras no nos ordenemos, no hay multiplicación. Mientras tu casa no se ordene, no se va a ver correcta. Mientras tu matrimonio no se ordene con el Señor, no vamos a ver la multiplicación. Pero en el momento que te comienzas a ordenar, entonces Dios te bendice. Póngase de pie. Por tonto, Jorge, dejará el hombre a su padre y su madre. Se la dije a Legar, tampoco lo entendió. Él era uno de los jóvenes que me decía, pastor, yo jamás me pensaba casar. Era uno de los conflictos que tenía con Paulina. Me decía, porque yo jamás en mi plan estaba casarme. Pero cuando llegué a la iglesia, entendí que Dios bendecía el matrimonio. Y me estoy casando para agradar a Dios. Estoy casando porque quiero hacer las cosas bien. Cuando nos ordenamos, Dios trae la multiplicación. Cuando nos ordenamos, Dios bendice. Cuando le pasamos nuestra barca, nuestra vida a Jesús, para que predique a través de ella, el paso siguiente es una multiplicación sobre tu vida. Yo me imagino cómo los demás se hubieran envidiado a Pedro. No te preocupes, la gente por sí o por no va a hablar. Si eres pobre, porque eres flojo. Si Dios te ha bendecido, vende droga. No importa, la gente igual va a hablar. No te preocupes. Preocúpate que Dios piense bien de ti. Y cada día traiga una multiplicación. Yo creo que cierra tus ojos, levanta tus manos al Señor. Y dile, Señor, ayúdame a llevar el orden en mi vida. Ayúdame a ordenarme en mi vida, en mi familia, en mi hogar, en mi matrimonio. Dile, ayúdame a ordenarme en mis finanzas. Quiero ver esa multiplicación. Quiero ver la multiplicación en la... Así como Pedro vio la multiplicación en su barca, yo quiero verla en mi vida. ¿Cuánto levanta su mano? Dicen, yo quiero ver esa multiplicación. Dice, Señor, yo quiero ver esa multiplicación. Quiero ver esa multiplicación de los panes y los peces con la multitud. Quiero verla en mi vida. Manos de generosidad son manos que van a ver la multiplicación. Familias generosas van a ver la multiplicación del Señor sobre sus vidas. Porque cuando tú ofrendas, cuando tú diezmas, cuando tú entregas tus primicias, no lo estás haciendo tan solo por ti, lo estás haciendo por tus generaciones, que verán la multiplicación sobre cada uno de ustedes. Vamos, levanta tu mano y vamos a adorar al Señor.

nuestra vida, Dios. Hemos pasado nuestras barcas. La gente ha visto la multiplicación, Dios. Oro, Dios, que venga una nueva temporada, Dios, de multiplicación. Una nueva temporada, Señor, que llene sus barcas, que llene sus vidas, Dios. Han sido fieles, han sido generosos, han entrado en el orden, Dios. He visto cuántos hermanos y hermanas han entrado en el orden, te han buscado, Dios. Con dolor han tomado decisiones por querer estar en el orden tuyo. Oro, Señor amado. Y digo la palabra como la dijo Jesús. Trae la multiplicación sobre sus vidas. Trae la multiplicación sobre sus hogares. En el nombre de Jesús, claro, un año 2023 intencional, lleno de una multiplicación en ellos, de prosperidad, de sanidad, de gozo, de plenitud de vida, como tú lo has prometido. Yo he venido a dar vida y vida en abundancia. Él ha venido a dar vida y abundancia, dice el original. Y declaro vida y abundancia para tu vida. Declaro vida y abundancia en tu hogar. Declaro vida y abundancia en tu emprendimiento. Levanta tus manos.

Gracias, Señor, te honramos y te bendecimos. Este será un año intencional, Dios, donde veremos familias bendecidas, donde veremos hogares multiplicados en abundancia a causa de la obediencia de tu palabra, Dios, a causa de ser intensos, apasionados por ti, Jesús. Lo creemos hoy y siempre. Amén y amén. Dale un fuerte aplauso al Señor.

Abraza al lado tuyo y dile: entra en el orden y verás la multiplicación del Señor en tu vida. Vamos, dile: entra en el orden y veremos la multiplicación del Señor. ¿Cuántos dicen amén? Vamos a ofrendar, amén. Vamos a que le aplauda al Señor. Vamos a honrarle, vamos a bendecirle.

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1: Alzaré mis ojos a los montes. ¿De dónde vendrá mi socorro? Mi socorro viene de Jehová, que hizo los cielos y la tierra. No dará tu pie al resbaladero, ni se dormirá el que te guarda. He aquí, no se adormecerá ni dormirá el que guarda a Israel. Jehová es tu guardador, Jehová es tu sombra, tu mano derecha. El sol no te fatigará de día, ni la luna de noche. Jehová te guardará de todo mal, Él guardará tu alma. Jehová guardará tu salida y tu entrada, desde ahora y para siempre. Salmo 121.
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1: ¿A quién tengo en el cielo sino a ti? Si estoy contigo, ya nada quiero en la tierra. Podrá desfallecer mi cuerpo y mi espíritu, pero Dios fortalece mi corazón. Él es mi herencia eterna. Salmo 73.
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5: 9 horas en punto.
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6: Cuando uno busca en el Antiguo Testamento, hay un solo versículo donde se habla de la fe, y es en Habacuc cuando dice: el justo por la fe vivirá. Es el único versículo, aunque hay palabras relacionadas con creer, pero bíblicamente la palabra fe solo aparece en Habacuc. En el Antiguo Testamento. En el Nuevo Testamento aparece dentro entre 240 veces y 250 veces. La Biblia nos habla literal de la palabra fe. Eso nos indica que para Dios es importante la fe. Para Dios es importante la fe. En nuestra vida como evangélico, como cristiano, en nuestra vida con el Señor, la fe es absolutamente esencial, es trascendente. Está de moda la palabra trascendente. Algunos piensan que es solamente pensar que la fe es solamente pensar positivamente o decidir creer en algo o la confianza que se deposita en alguien o en algo. Entonces quiero que busquemos Hebreos capítulo 11, versículo 1, donde la Biblia dice: es pues la fe la certeza de lo que se espera, la convicción de lo que no se ve. Una versión, me encanta esta versión que dice: la fe demuestra la realidad de lo que esperamos. Repito, la fe demuestra la realidad de lo que esperamos. Es la evidencia de las cosas que no podemos ver. Entonces marqué esas dos palabras, realidad y evidencia. Otra versión dice, la fe es la garantía de las cosas que esperamos. ¿Cuánto la están esperando? Certeza de las realidades que no vemos. Interesante es esa frase. Certeza de las realidades que no vemos. La fe es la seguridad de recibir lo que se espera, es estar convencido de lo que no se ve. Es estar convencido de lo que no, de lo que no se ve. Me gusta esta versión. Esta versión dice, ahora bien, la fe es lo que da sustantividad a lo que se espera, la convicción de lo que no se ve. La versión Recobro dice, nos explica con más detalle, la fe es la que da sustantividad a lo que se espera. Por lo tanto, la fe es seguridad, la fe es confianza, la fe es realidad, la fe es la esencia, la fe es la base, la sustentación de lo que esperamos. Y lo volví a repetir en mi cuaderno, de lo que esperamos. Entonces, la pregunta que surge de manera lógica, ¿usted y yo esperamos algo a través de la fe? ¿Usted está lleno de expectativa de lo que Dios puede hacer en su vida? ¿O usted viene a la iglesia, o yo vengo a la iglesia de manera solo religiosa, pero no tengo ninguna expectativa de recibir algo porque me he conformado solamente con la salvación, me he conformado solo con los dones del Espíritu Santo y está bien, pero la fe es una realidad de lo que no veo, como que se antepone realidad de lo que no veo? Repito, la fe es la realidad que yo creo, me la imagino, le pido a Dios que lo haga, pero mi realidad es que no la veo. ¿Cuántos creen que todo tiene su tiempo? Una mujer cuando se embaraza son 9 meses, se calcula 9 meses. Y dentro de esos 9 meses, ella ve que su guatita va creciendo, pero ella no ve al bebé, no lo ve, pero lo siente. Pero no lo ve, así es la fe. No lo veo, pero lo siento. Algo va a suceder, tengo que llenarme de expectativa, porque voy a recibir lo que estoy esperando. Voy a recibir lo que estoy esperando. Pero si usted no tiene expectativa para recibir, ¿qué va a recibir? Es distinto cuando yo me lleno de expectativa para recibir lo que estoy esperando. Entonces la fe es como una mujer embarazada, no ve la guaguita, pero es inevitable, tiene que esperar 9 meses. Uno lo quisiera ya, uno lo quisiera rápido ya, pero no, está creciendo dentro de tu vientre. Así también lo que tú estás esperando en ti no se debilita, crece. En tu corazón, en tu mente, lo que tú estás esperando no se debilita al no verlo, sino que va creciendo tu fe. Bendito sea el nombre del Señor. Bendito sea el nombre del Señor. La fe es la convicción de lo que no se ve. Esta fe nos convence de lo que no vemos. Esta fe nos convence de lo que no vemos. Entonces la pregunta es, ¿de dónde proviene la fe? Repito, ¿de dónde proviene la fe? Hebreos capítulo 12, versículo 2, Hebreos 12, 2 dice, puesto los ojos en Jesús, el autor y consumador de la fe. ¿Dónde tengo que poner los ojos? ¿En el pastor Chaparro? No. ¿Dónde tengo que poner los ojos? ¿En los pastores? No. Usted tiene que poner sus ojos en el autor y consumador de la fe, que se llama Jesús. ¿Cómo se llama? Se llama Jesús. Repito, se llama Jesús, por el cual por el gozo puesto delante de él sufrió la cruz, menospreciando el oprobio, y se sentó a la diestra del trono de Dios. Me encanta esta versión que dice: hagámoslo con los ojos puestos en Cristo, origen y plenitud de nuestra fe. Él es el origen y la plenitud de nuestra fe. Otra versión dice: mantengamos fija la mirada en Cristo, pues de Él viene nuestra fe y Él es quien la perfecciona. Él es quien la perfecciona. La palabra autor de nuestra fe en el griego significa pionero, líder, precursor. Él es el origen y la causa de la fe. La fe se origina únicamente en Cristo, no en ICTUE, sino en Cristo, no en el título de una iglesia, sino en Cristo. ¿Cuánto dice conmigo Cristo? Quiero que pongamos Hebreos capítulo 11, versículo 6. Hebreos capítulo 11, versículo 6, la Biblia dice: pero sin fe es imposible agradar a Dios. Diga conmigo: imposible. Vamos, dígalo fuerte: imposible. Porque es necesario, diga, es necesario que el que se acerca a Dios crea que le hay. O sea, usted tiene que creer que Dios existe, que Él es real y que Él viene por segunda vez a buscar a su iglesia. Y que es galardonador de los que le buscan. Una versión dice: sin fe es imposible agradar a Dios, y el que quiera acercarse a Dios debe creer que Él existe y que premia a los que sinceramente le buscan. Otra versión dice: de hecho, sin fe es imposible agradar a Dios. Todo el que desea acercarse a Dios debe creer que Él existe y que Él recompensa a los que le buscan con sinceridad. Señoras y señores, Él existe, Él es real, Él es todopoderoso. ¿Cuántos lo creen, hermanos? Amén. La fe es la realidad de lo que no vemos. La palabra realidad significa la suma de todo lo que existe y ocurre de manera verdadera y efectiva. La palabra evidencia significa certeza clara, tan evidente que resulta imposible dudar o negar. Dios es grande, Dios es poderoso, creó los cielos y la tierra, el mar y la fuente de las aguas. Él nos creó a su imagen. Tremendo. ¿Cuántos dicen amén, hermanos? Ahora, sin fe es imposible agradar a Dios. Y tú y yo estamos aquí para agradarlo a Él. Él murió en tu lugar, Él murió en mi lugar. Sin fe es imposible agradar a Dios. Es necesario que el que se acerca crea que existe, porque Dios es real. Bienaventurados los que no vieron, pero creyeron. Bienaventurados los que no vieron, pero tienen fe que Él está aquí en medio de nosotros, porque la Escritura dice que donde hay dos o tres congregados en su nombre, Él está aquí. No lo vemos, pero creemos que Él está aquí. Él nos toca, Él nos ayuda, Él nos bendice. ¿Cuándo dan un aplauso fuerte al Rey de Reyes, al Señor de los Señores? Gálatas capítulo 3, versículo 7. Sabed, diga conmigo: tengo que saberlo. Vamos, dígalo fuerte: tengo que saberlo. Sabed, por tanto, que los que son de fe, que los que son de, estos son hijos de Abraham. Esto no lo dice el Antiguo Testamento. Esto lo dice el Nuevo Testamento. Y usted tiene que saberlo, porque es esencial que usted lo sepa, que los que son de fe, estos son hijos de Abraham. Que los que son de fe. Esta es una iglesia de fe. Usted de que entra al estacionamiento, usted tiene que sentir olor a fe. Un estacionamiento tan grande. El entrar por la iglesia, el entrar por el hall de la iglesia, usted tiene que sentir el olor a la fe. ¿Cuánto más cuando usted se sienta? ¿Cuánto más cuando usted levanta sus manos al santuario para cántico nuevo y para alabanza nueva a su nombre? Usted tiene que sentir el olor a la fe, porque todo esto lo hemos alcanzado por la fe. Por la fe. Somos de fe. Usted tiene que estar en esta iglesia y entender que somos gente de fe. Somos gente que creemos en lo que no vemos. Y eso es lo que nos hace diferente del mundo, que el mundo dice ver para creer. Pero Dios te dice a ti y me dice a mí: dichosos, felices los que no vieron, pero creyeron. Y creemos en Él. Mira lo que dice Gálatas 3:9. De modo que los de la fe, ¿qué es lo que son de la fe? De modo que los de la fe son bendecidos con el creyente Abraham. Ponga el anterior, por favor, que está relacionado. Gálatas 3:7. Sabed, por tanto, que los que son de fe, estos son hijos de Abraham. Ahora mire el 9. De modo que los de la fe son, ¿qué somos? ¿Qué somos? ¿Qué es lo que somos? Los de la fe somos bendecidos con el creyente Abraham. No dice soy bendecido, somos. Lo repito, somos. O sea, estamos todos involucrados. Somos bendecidos. ¿Quiénes? Los de la fe. ¿Qué es la fe? Es la realidad de lo que esperamos. ¿Cómo recibo las bendiciones? Las espero, vienen. Las estoy esperando. Mi esposa no puede tener un bebé, pero en el departamento que compramos, por la fe, una pieza, compramos una cuna y tenemos todo lo de un bebé. Por la fe, estoy esperando. Los que arriendan, dice, algún día Dios me va a dar una casa. Usted tiene que ir a un edificio, a ver un departamento. Usted tiene que verlo. Y tiene que esperarlo, porque viene. ¿Cómo? Por la fe. Porque Él quiere que tú le creas a Él. Que tú le creas a Él. Yo siempre recuerdo una experiencia con Dios que Él y lo grafico de esta manera. Aprende, Irra. Yo estaba abajo y yo le decía: Señor, dame una radio. Señor, dame una radio para predicar el Evangelio. Yo arrendaba espacios de radio. No tenía radio, solo arrendábamos. Y yo le decía a Dios: Señor, dame una radio. Y yo me imaginaba el cielo, los ángeles, los querubines, los serafines, los arcángeles, le decían a Dios: Dios, escucha a Chaparro. Y que Dios le decía a los ángeles: ¿qué dice Chaparro? Él cree que tú puedes darle una radio. No tiene ni uno. No tiene ni uno, pero él cree que tú le puedes dar una radio. Yo no tenía la radio, pero estaba esperando que llegara la radio. Entonces Dios nos dio la primera radio. Después le dije: Señor, dame otra radio. Entonces vinieron los ángeles al trono de la gracia y le dijeron a Dios: Señor, desde Chile, ¿qué pasa en Chile? Chaparro. Chaparro otra vez. Sí, ¿qué quiere? Quiere otra radio. Y desde el trono de Dios dice: Él cree que yo puedo darle otra radio. Sí, Él cree, porque está orando que tú le des otra radio. Cuando tú le pides a Dios y honra a Dios, tú estás diciéndole a Dios: yo creo que tú me lo puedes dar, yo creo que tú me lo puedes entregar, yo creo que tú, que solo tú me lo puedes dar a través de la fe, a través de la fe. Y empecé a orar: Señor, dame un supermercado, dame un Walmart, dame un Walmart. Entonces los ángeles nuevamente van al altar de Dios y le dicen: Señor, desde Chile, ¿qué pasa en Chile? Un hombre, un pastor, está diciendo que quiere un Walmart. Y desde el trono de Dios le dice: ya sé quién es. Chaparro. El Chaparro cree que tú puedes darle un Walmart en plena avenida Américo Vespucio 2701. Él cree que tú se lo puedes dar. Él cree que tú se lo puedes dar. Por eso a Dios le agrada a la gente que tiene fe. El que se acerca a Dios tiene que acercarse con fe. El que se acerca a Dios tiene que acercarse con fe. Imagínense los hermanos que cantan, que hacen servicio para Dios, tremendo. Aparte, sirven a Dios, vienen a la iglesia, son fieles con sus diezmos, son fieles con sus ofrendas. El que pide, recibe. Porque honramos a Dios con nuestras peticiones. Lo honramos. Diga conmigo: lo honramos. Una versión de Gálatas 3:9: de modo los de la fe son bendecidos con el creyente Abraham. Así que todo el que pone su fe en Cristo participa de la misma bendición que recibió Abraham por causa de su fe. Los que confían en Dios pues reciben las mismas bendiciones que Abraham recibió como hombre creyente. Gálatas 3:29 dice: si vosotros sois de Cristo, ciertamente linaje Abraham soy y heredero según qué cosa. Una versión dice: ahora que pertenecen a Cristo. ¿Cuántos pertenecen a Cristo? Son verdaderos hijos de Abraham, son sus herederos, y las promesas de Dios a Abraham le pertenece a ustedes. Las promesas de Dios a Abraham, todo lo que Dios le prometió a Abraham, hoy a través de Cristo son nuestras. Génesis 12:1. Jehová había dicho a Abraham: vete de tu tierra y de tu parentela y de la casa de tu padre a la tierra que te mostraré. Abraham tiene 75 años, Sara tiene 65 años. Dios le está pidiendo: deja tu tierra, deja tu parentela y comienza una nueva vida en una tierra que yo te voy a mostrar. No es fácil. No tienen 30 años, no tienen 28 años, tienen 30 años. Tiene literalmente 75 años. Abraham, Sara tiene 65 años. Se llevan por 10 años, igual que yo y Jesse. Ella es Sara, yo soy Abraham. No era fácil. Él tenía todo establecido en su tierra. Y Dios le está diciendo: deja tu tierra, deja tu parentela. No era fácil. Deja tu país, no era fácil. Deja tus amistades, no era fácil. No es fácil comenzar una vida nueva e ir a una tierra que no conocían. La palabra vete de tu tierra en el literal significa vete por tu propio provecho y por tu propio bien. Te conviene. Te conviene. Entonces, cuando hay movimiento, hay una sensación que yo debo tener para tomar la decisión de moverme. Me conviene. Chao, me voy. Nadie me entendió. Me conviene. Esa es una sensación que Dios permite que tú sientas para que haya movimiento. Si no está ese sentir, esa percepción, me conviene, no me muevo. Porque a paz nos llamó el Señor. Y si no tengo la paz, no me muevo. Pero si tengo la percepción de lo que Dios le dijo a Abraham, vete para ti. O sea, te va a convenir ir a una tierra que yo te mostraré. Te va a convenir dejar lo que tienes. Te va a convenir. Tal vez ahora no lo ves, pero al pasar los días, los meses y los años, tú vas a ver que yo te llevo a una tierra buena, ancha, que fluye leche y miel. ¿Cuánto dice conmigo? Me conviene. ¿Cuánto dice conmigo? Estoy en Chile porque me conviene. Versículo siguiente. Haré de ti una nación grande. Te bendeciré y engrandeceré tu nombre y serás bendición. Me encanta esa parte. Será bendición. Te convertirás en un modelo para bendecir a otros. Dios te bendice a ti y tú bendices a otros. Te convertirás en un modelo de bendición. Te convertirás en un modelo de bendición. Dios te bendice a ti y tú bendices a otros. En ti serán benditas toda la familia de la tierra. Versículo 3. Bendeciré a los que te bendijeren y a los que te maldijeren maldeciré, y serán benditas en ti toda la familia de la tierra. Donde te llevo, nadie te va a dañar. Donde te llevo, no vas a tener problemas. Porque el que te bendice, yo lo bendeciré, y el que te maldice, yo lo voy a maldecir. Porque Dios te sacó, tú no te sacaste. Dios te llamó. Así que no tenga miedo cuando hay movimientos, cuando usted tiene que salir de una empresa. La sensación, ¿cuál es? Me conviene. Es conveniente para ti. Que Dios nos bendiga. Romanos 10:17. La fe es por el oír y el oír por la palabra de Dios. Hemos decidido vivir de acuerdo con lo que está escrito en su palabra. Hemos tomado la decisión de vivir de acuerdo a su palabra porque Dios respalda su palabra. Escrito está. Así que la fe es por el oír y el oír por la palabra de Dios. Y Cristo es la palabra. Él es la palabra. Me encanta este versículo, me encanta. Segunda de Corintios 4:13. Diga conmigo, pero. Vamos, dígalo fuerte, pero. Teniendo el mismo espíritu de fe, conforme a lo que está escrito, creí, por lo cual hablé. Nosotros también creemos, por lo cual también hablamos. No callamos, hablamos. Este pasaje aparece en el Salmo. David, el rey David, hace literalmente, lo estudié, hace 970 años atrás, antes que Pablo lo dijera, en el Salmo 116:10, dice: creí, por tanto hablé, estando afligido en gran manera. Porque Satanás quiere que tú y yo seamos pasivos, porque él no quiere que tú declare la palabra. Entonces todos nosotros guardamos silencio. Creí, y lo que creí, hablé. Ahora, entre David y Pablo hay cerca de 1000 años de diferencia. 1000 años de diferencia, 970 años. Pero el mismo espíritu, es el mismo espíritu. David no está aquí, Pablo no está aquí, pero el Dios de David, el Dios de Pablo está aquí. Es el mismo espíritu que está en ti y que está en mí. Es el mismo espíritu. Es el mismo espíritu. ¡Oh! Es el mismo espíritu. Usted me mira con cara así como... Es el mismo espíritu. Pasaron 1000 años. El versículo es el mismo. Y eso me habla que es el mismo espíritu. Lo tenemos. Versículo, vuelve a Corintios. Vuelve a Corintios, por favor. ¿Tenemos el mismo espíritu de qué? Tenemos el mismo espíritu de fe. El que tuvo David para enfrentar a Goliat. Tenemos el mismo espíritu. Tenemos el mismo espíritu que tenía Salomón. Está en nosotros. Tenemos el mismo espíritu que tuvo Josué para conquistar la tierra prometida. Pero la pregunta es, ¿dónde están los resultados de ese espíritu? Si es el mismo espíritu, lo tenemos, no lo vas a tener. Depende del gobierno, depende de la municipalidad, depende de la iglesia donde está. No, tenemos el mismo espíritu de fe. Es un espíritu de fe. Y no es pasivo, es activo. Porque la fe te mueve. La fe no te paraliza. La fe es futuro, no es pasado. Y eso es lo que te impulsa. ¡Ey! Os quiero asustar. Tenemos el mismo espíritu de fe que tuvo Noé cuando construyó el arca y se salvó él y su familia. Y el resto no creyó. Literalmente, el resto no creyó. Pero había uno que estaba construyendo el arca. Tenemos el mismo espíritu que tuvo Sara, que era estéril, que no podía tener hijos. Pero Dios le dio la promesa. Dios le dio la palabra. Declara la palabra. Declara la palabra. Deja de orar, ayúdame. Dame fuerza. Declara la palabra. Anula con la autoridad de la palabra. Anula la obra de Satanás en contra de tu casa, en contra de tus hijos, en contra de tu marido, en contra de tu empresa. Anúlalo, decláralo en el nombre poderoso de Jesús. ¿Cuántos dicen amén? Amén. Marcos 11:20. Marcos 11:20 dice: y pasando por la mañana vieron que la higuera se había secado desde las raíces. Entonces Pedro, acordándose, le dijo: maestro, mira, la higuera que maldijiste se ha secado. Jesús le dijo: tened fe en Dios. Pero esto es lo que me gusta. Versículo 23. Porque de cierto os digo que cualquiera, izquierda, derecha, Colo Colo, la U, cualquiera, esto es para cualquiera, porque tenemos todo el mismo espíritu de fe. Porque de cierto os digo que cualquiera que dijere a este monte, quítate tienes que declararlo. El monte simboliza obstáculos. El monte simboliza enfermedades, pero tienes que declararlo. Cáncer, vete de mi cuerpo. Tienes que decirlo, porque cualquiera que dijere a este monte, quítate y échate en la mar, y no dudare en su corazón, sino que creyere que será hecho lo que dice, lo que diga le será hecho. Lo que diga le será hecho. Y esto es para cualquiera. Esto es para cualquiera. Porque tenemos todo el mismo espíritu. No es para los héroes de la fe. Es para todos. Cualquiera. No, no es para los escogidos. No es para algunos. No solamente para los de la derecha. No, para los de la izquierda. No, para los del Frente Amplio. No, para los de Ñuñoa. No, es para cualquiera. Independiente de tu apellido, independiente de tu calidad social, independiente. Es para cualquiera. Pero nos hemos enredado en tonteras, hermano. Y dije, nos hemos enredado. Nos hemos enredado en estupideces. Y no hemos creído a todo lo que Dios quiere hacer. Dios le trajo a esta iglesia para que vea lo que Dios es capaz de hacer donde hay fe. Y no para que se enrede en estupideces. No para que se enrede en tonteras que no le edifican. Dios le trajo a esta iglesia para que se empape de una fe, para que crea. Esto es pura fe. Este terreno lo pagamos entre años por la fe. Si siguiera Hebreo 11, hice tú por la fe, seguiríamos escribiendo Hebreos. Pero eso no es para algunos, es para todos. ¿Sabe lo que significa cualquiera? No, es que conmigo no, porque no, es que a mí, yo no puedo. No, es que yo no. Nos enredamos en situaciones que nos frenan. Y cuando nos frenan, ahí nos damos cuenta de las cosas que perdemos. Cuando pudimos ser por la fe, avanzando por la fe, creciendo por la fe, avanzando por la fe, llegando a la estatura de un varón perfecto, buscando no la buena, la agradable, la perfecta voluntad del Señor, porque lo amamos. Porque lo amamos. Porque lo amamos.

Y en las cosas que nos enredamos, a veces no somos honestos en decir, yo soy culpable, yo me equivoqué, sino que se justifica por la fe. Termino con esto, Génesis 3:21. Génesis 3:21. Jehová Dios hizo al hombre a su mujer túnicas de piel y los vistió para sacar la piel de un animal. Había que matar a un animal. El primero que hizo el sacrificio fue Dios. He aquí el hombre es, dijo Jehová Dios, he aquí hombre es como uno de nosotros, sabiendo el bien y el mal. Ahora, diga conmigo, ahora, pues que no alarguen su mano y tome también del árbol de la vida y coman y vivan para siempre. Y lo sacó Jehová del huerto del Edén. ¿Qué hizo Dios cuando Adán y Eva pecó? Lo sacó. ¿Quién pecó? ¿Adán o Eva con la manzana? ¿Quién fue el primero en el orden? Eva. ¿A quién Dios llamó? A Adán. ¿Por qué no llamaste a Eva? Si ella fue. Porque Adán es el sacerdote de la casa. Él es el hombre. Tú respondes. Ella no responde. Tú respondes. Quiero que nunca se olvide de eso. La obra, el reino de Dios no es matriarcal, es patriarcal. Dios llamó a Adán y le dijo, ¿dónde estás tú? Es bueno escuchar a la esposa, pero la decisión la tomo yo. No dejo que Jessica tome decisiones. La escucho, la valoro, pero la decisión la tomo yo. ¿Sabes de cuántos errores han cometido los matrimonios? Porque la mujer empieza a tomar un mayor protagonismo que Dios no le dio. Voy a perder varias fans.

Sigamos. No, no, ese es otro mensaje. Echó pues fuera al hombre. Mire, mire, mire lo que hace Dios. Dios lo echó fuera. Y puso el oriente del huerto del Edén, querubines y una espada encendida que se revolvía por todos lados para guardar el camino del árbol de la vida, para que Adán y Eva no volvieran. Había un querubín en la puerta con una espada encendida. Entonces, ¿qué es lo que hacía Adán y Eva? Están de lejos. Pero ellos veían el huerto. Ellos veían el Edén. Pero por causa del pecado, ellos estaban afuera. Pero ellos lo veían, Dios permitió que lo vieran. Cuando tú y yo nos alejamos de Dios, cuando tú y yo pecamos delante de la presencia de Dios, Dios nos saca, pero nos deja ver lo que perdimos. Nos deja ver lo que perdimos. Nos deja ver lo que perdimos. Versículo siguiente, el 4, creo. 4:1 creo que viene. Conoció a Adán a su mujer Eva, la cual concibió y dio a luz a Caín, y dijo: por voluntad de Jehová he adquirido este varón. ¿Dónde adquirió a Caín? ¿En Edén o fuera del Edén? Fuera del Edén. Versículo siguiente. Después dio a luz a su hermano Abel, y Abel fue pastor de ovejas y Caín fue el labrador de la tierra. ¿Dónde tuvo los hijos Adán y Eva? ¿Dentro del Edén o fuera del Edén? Fuera del Edén. Los tuvo fuera del Edén. Versículo siguiente. Y aconteció que andando el tiempo que Caín trajo el fruto de la tierra, una ofrenda a Jehová, Abel trajo también de lo primogénito de sus ovejas, de lo más gordo de ella. Y miró Jehová con agrado a Abel y a su ofrenda. ¿Dónde estaba Abel? ¿Dentro del huerto o fuera del huerto? Fuera al huerto, pero Dios lo miró con agrado. ¿Dónde estaba Abel? ¿Adentro o afuera? Afuera. Y eso me habla de que hay esperanza, que yo puedo desde afuera, desde mi lugar, donde estoy reconociendo que no hice las cosas bien, yo puedo hacer cosas que le agradan a Dios desde afuera, no adentro. No sé dónde está, si adentro o afuera, pero tiene la posibilidad de hacer algo que a Dios le agrade, algo que Dios llame la atención de tu vida. Fuera o adentro, fuera. Abel estaba afuera. ¿Quién le enseñó a Abel a hacer cosas para agradar a Dios? Iniciativa propia. No tienen que decirme lo que tengo que hacer. No tienen que llamarme por teléfono para hacer lo que tengo que hacer, sino que Dios se me revela. Estoy fuera, no tengo ninguna posibilidad. Hay un querubín, no puedo entrar al Edén, pero estoy afuera. Pero puedo hacer desde afuera algo que le agrade a Él. Y eso es iniciativa mía propia. Porque Abel y Caín, los dos estaban afuera, pero uno hizo algo que agradó a Dios y otro hizo algo indiferente. Va a llegar el momento en que vas a tener que hacer algo desde afuera, algo que agrade a Dios. ¿Qué es la fe? Es una convicción. No veo, pero creo, lo estoy esperando. Yo lo estoy esperando. Cristo viene por segunda vez y lo estoy esperando. Es la fe que tengo. Es la confianza que tengo. Esta mañana, esta iglesia es una iglesia de fe. Somos hijos de Abraham a través de Cristo. Todas las promesas dadas a Dios a Abraham son nuestras a través de Cristo. Estoy fuera, no estoy dentro, pero desde afuera puedo hacer algo que agrada a Dios.
Cuando tú y yo le decimos, Señor, perdóname. Cuando tú y yo tenemos la capacidad para poder decirle, Señor, perdóname. Volvamos al 11:4. La primera experiencia de fe. La primera experiencia de fe. 11:4. Por la fe, Abel ofreció a Dios más excelente sacrificio que Caín, por lo cual alcanzó testimonio que era justo, dando Dios testimonio de sus ofrendas, y muerto aún hablaba por ella. Desde afuera, no dentro, desde afuera. Póngase de pie, por favor.

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4: ¿A quién tengo en el cielo sino a ti? Si estoy contigo, ya nada quiero en la tierra. Podrá desfallecer mi cuerpo y mi espíritu, pero Dios fortalece mi corazón. Él es mi herencia eterna. Salmo 73.

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2: No se inquieten por nada, más bien, en toda ocasión, con oración y ruego, presenten sus peticiones a Dios y denle gracias. Y la paz de Dios, que sobrepasa todo entendimiento, guardará sus corazones y sus pensamientos en Cristo Jesús. Filipenses 4:6.
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0: Al atardecer, le llevaron muchos endemoniados y con una sola palabra expulsó a los espíritus y sanó a todos los enfermos. Esto sucedió para que se cumpliera lo dicho por el profeta Isaías. Él cargó con nuestras enfermedades y soportó nuestros dolores. Mateo 8:16.
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0: Alzaré mis ojos a los montes. ¿De dónde vendrá mi socorro? Mi socorro viene de Jehová, que hizo los cielos y la tierra. No dará tu pie al resbaladero, ni se dormirá el que te guarda. He aquí, no se adormecerá ni dormirá el que guarda a Israel. Jehová es tu guardador, Jehová es tu sombra a tu mano derecha. El sol no te fatigará de día, ni la luna de noche. Jehová te guardará de todo mal. Él guardará tu alma. Jehová guardará tu salida y tu entrada, desde ahora y para siempre. Salmo 121.
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1: Vamos a la palabra del Señor, 2 Samuel capítulo 6. 2 Samuel capítulo 6, verso 1 en adelante. Dice: David volvió a reunir a todos los escogidos de Israel, 30,000. Y se levantó David y partió de Balá de Judá con todo el pueblo que tenía consigo para hacer pasar de allí el arca de Dios, sobre la cual era invocado el nombre de Jehová de los ejércitos que mora entre los querubines. Pusieron el arca de Dios sobre un carro nuevo y la llevaron de la casa de Abinadá, donde estaba el arca, hasta el que estaba en el collado, y Usa y Ahigo, hijo de Abinadá, guiaban el carro nuevo. Y cuando lo llevaban de la casa de Abinadá, que estaba en el collado con el arca de Dios, Ahigo iba delante del arca, y David y toda la casa danzaban delante de Jehová con toda clase de instrumentos de madera de haya, con arpas, salterios, panderos, flautas, címbalo. Cuando llegaron a la era de Nacón, Usa extendió su mano al arca de Dios y la sostuvo, porque los bueyes tropezaban. El furor de Jehová se encendió contra Usa y lo hirió allí Dios por aquella temeridad, y cayó allí muerto junto al arca de Dios. Y se entristeció David por haber herido Jehová a Usa, y llamó aquel lugar Pérez Usa hasta hoy. Y temiendo David a Jehová, dijo, aquel día dijo: ¿cómo ha de venir a mí el arca de Jehová? De modo que David ya no quiso traer para sí el arca de Jehová a la ciudad de David. Y le hizo llevar David a la casa de Obedón Geteo, y estuvo el arca de Jehová en casa de Obedón 3 meses. Y bendijo Jehová a Obedón y a toda su casa. 3 meses. Y bendijo Jehová a Obedón y a toda su casa. Quiero hacer una introducción de lo que son tiempos de Obedón, porque ayer se compartió el mensaje. Dice: ¿qué es Obedón? Preguntaba la gente. ¿Qué es? ¿Es un lugar? Es una persona. Nadie pondría Obedón a su hijo, ¿cierto? Por muy bonito que sea la experiencia, pero no le va a colocar Obedón. ¿Qué es Obedón? ¿Una persona? ¿Un hombre? ¿Una mujer? ¿Una ciudad? ¿Algo que se come? No. Le voy a explicar. Obedón es una persona, que es lo que acabamos de leer. Y nosotros como iglesia, hace 10 años atrás aproximadamente, el Señor nos dio una visión basado en Obedón. Tomando la experiencia que acabamos de leer, cuando el arca de Dios permaneció durante 3 meses en su casa, y durante ese tiempo su vida, su familia y toda la obra de sus manos fueron bendecidas de manera visible y en forma extraordinaria. La bendición de Dios fue tan notoria que llegó a los oídos del rey David, aquel que inicialmente dijo: no quiero llevar más el arca, que había desistido de llevar el arca a Jerusalén. Al ver lo que Dios estaba haciendo en la casa de Obedón, decidió volver a buscarla para llevarla al lugar que él había determinado. Para nosotros como iglesia, los tiempos de Obedón representan periodo especial en el que Dios se acerca con su presencia a nuestra iglesia de una forma muy particular y especial, donde nosotros nos acercamos con honra, nos acercamos con reverencia y con gratitud delante del Señor. Tiempo de Obedón son tiempos de búsqueda de honra de la presencia de Dios, de traer un orden espiritual y una preparación para lo que Dios quiera hacer después de todos esos 3 meses. Porque donde la presencia de Dios es recibida con reverencia, donde la presencia de Dios es recibida con obediencia, siempre se va a producir una transformación, va a haber una bendición y va a haber crecimiento en las vidas. Por eso creemos que estos 3 meses que nosotros tomamos como iglesia no solamente es una referencia histórica de lo que narra la Biblia, sino para nosotros se ha transformado en una revelación de vivir de una manera intencional con la presencia de Dios, esperando que Dios siempre obre a favor de nuestra vida, de nuestra familia, y que siempre el Señor bendiga la obra de nuestras manos. Eso es Obedón, una experiencia de un hombre que vivió, ¿no es cierto?, con el arca en su casa por 3 meses, y cómo Dios sorprendió en forma extraordinaria su casa y su familia. Y por eso nosotros como iglesia, los meses de junio, de julio y de agosto, tomamos estos 3 meses como los tiempos de Obedo. Tiempo que nos acercamos, el tiempo que nosotros como familia, nosotros como miembro de la iglesia, de la congregación, nosotros hacemos cosas distintas, hacemos un seminario, hacemos seminario de matrimonio, vamos a hacer un grupo de conectados, un seminario de conectados, tenemos servidores. Nosotros como pastores nos movemos en las iglesias que Dios nos ha permitido trabajar con pastores, y allí nosotros llevamos la palabra del Señor y lo que es la presencia de Dios, llevándola, ¿cierto?, en forma intencional y para ver a Dios moviéndose en nuestra vida. ¿Cuántos quieren ver a Dios moviéndose en su vida? Pero yo quiero decirte que haciendo lo que siempre hacemos no va a suceder nada. Y por eso entendíamos que tenemos que hacer cosas distintas, cosas diferentes. Y por eso el Señor nos dio esta revelación, esta visión de lo que es Obed-Edom. Eso es Obed-Edom, tiempo de Obed-Edom para nosotros. Hemos visto milagros, vimos milagros de embarazo, vimos milagros de trabajo, sanidad, restauración. Y creemos que esta no será una excepción y veremos a Dios moviéndose en nuestra vida. ¿Cuántos lo creen así? ¿Cuánto tiene expectativa de lo que Dios va a hacer? Avísele a su cara. ¿No es cierto? Tenemos expectativa de lo que Dios va a hacer sobre nuestras vidas. Entonces, entrando a lo que es la palabra del Señor, el rey David, como acabamos de leer, está comenzando su reinado y lo primero que quiere hacer es que el arca esté en medio de sus vidas y en medio de su reino naciente. Después de muchos años en el olvido del arca, David trae al presente a la nación el arca de Dios. Pero sucede algo que no estaba en los planes. David dice: ¿sabes qué? Quiero traer el arca, estoy comenzando mi reinado, estoy comenzando un proyecto grande que Dios puso en mis manos. Estoy comenzando, yo era un pastor de oveja, era hijo de pastor de oveja, pero Dios me coloca como rey en una nación. Y quiero que la presencia de Dios esté conmigo porque sin Él no puedo hacer nada. ¿Cuántos lo creen así? Lo mismo pensó David. Entonces dice: vamos a hacer una gran fiesta. Invita a 30.000 personas. ¿Cómo sería un matrimonio con 30.000 personas? ¿Rafa? ¿Pauli? 30.000 personas. Yo decía en la mañana, la magnitud de 30.000 personas, el estadio regional lleno. A no dar más, 30.000. Ese es el aforo casi total del estadio regional en las graderías. 30.000 personas. Se preparan con arpas, se preparan con címbalos, se preparan con flauta, con panderos, con todo lo que es una fiesta. Ellos se preparan. David manda hacer un carro nuevo, bueyes para llevar el arca. Y existe una gran alegría, ¿no es cierto? 30.000 personas, más toda la gente que sale a mirar de lo que está sucediendo allí. Era un acontecimiento, 30.000 personas en un pueblo. El pueblo se desbordaba, ¿no es cierto? Y allí, todos felices, danzando, cantando. No voy a danzar porque soy re malo para danzar. Y comienza, ¿no es cierto?, a haber fiesta y el arca. Y en un momento dice que como no eran caminos, ¿no es cierto?, como los que tenemos hoy día, entonces dice que en un momento dice que los bueyes comienzan a tropezar porque va bajando el collado, está allí, y dice que los bueyes comienzan a tropezar y Usa va a tender su mano para que el arca no caiga. Usa vivía en la casa de Abinadá, era hijo de Abinadá y estaba el arca allí. Era algo común para él. Y va a tender la mano y dice, para que no caiga el arca. Y dice que por esa temeridad Dios produce la muerte de Usa. No estaba en los planes de nadie. En los planes de nadie estaba la muerte de Usa. Sucede algo que no estaba allí. No estaba en el proyecto. Todo lo que es alegría se transforma en algo, wow, silencio. Ha muerto alguien a causa del arca. Se apagaron los címbalos, se apagaron los panderos, las flautas dejaron de tocar, la gente dejó tocar los tambores y todos mirando a David, ¿qué sucede? Y dice la palabra que David decide no seguir con el arca hacia Jerusalén. ¿Cómo ha de venir el arca hacia mí? No la quiero llevar, dice ahora. Y dice: ¿quién vive cerca de aquí? y todos mostraron a Obedón. Piense que Juan, que Obedón. Tenés cara de Obedón, Juanca, ¿no es cierto? El Juanca no estaba, o sea, perdón, el Obedón no estaba invitado a la fiesta. Él no estaba invitado a la fiesta. Fue de Cayuso a mirar. Párate, ven a mirar. Venga, mira. Ah, tiene que dejar eso. 30.000 personas, pero él no está invitado. Está mirando, gracias, ok, nuestro. Y él no está invitado. Pero sucede algo que nadie esperaba. Y David dice: ¿quién vive cerca? Y háganle todo así al Juanca. Ya, así se sintió Edán. Gracias, Juanca. Gracias, ese fue tú. Y tú hicieron ese Obedón. ¡Pum! Obedón. No estaba invitado a la fiesta. Dentro de los 30.000 no estaba. Él salió a mirar. A ver qué es lo que estaba sucediendo. Era un acontecimiento. El rey estaba ahí. 30.000 personas importantes de la nación estaban allí. Los mejores músicos, los mejores instrumentos estaban convocados en aquel lugar. Era normal que saliera a mirar. ¿Quién no sale a mirar? Nosotros salimos con el carro Coca-Cola cuando pasa el viejito Coca-Cola, ¿cierto? Salimos a mirar qué sucede. Imagínense, Obedón. No lo tome por copuchento, tómelo. ¡Wow! Dijo. Y David dice: no quiero llevar el arca ahora. Provocó una muerte. ¿Quién vive cerca? Y Obedón, ¿qué hace? A la casa de Obedón, el arca. Al final del día, Obedón, yo me imagino que se sienta en su casa junto a su familia y está el arca ahí. Todos se vuelven a su casa. Abinadá toma a su hijo muerto, se lo lleva. Todos regresan con tristeza, pero Obedón está con un arca, el arca del pacto, el arca de Dios, el arca donde dice que él habita entre querubines, está en su casa. Algo que no él esperaba, no estaba en los planes. De espectador de lo que estaba sucediendo, pasó a tener el arca en su casa. Quizás como muchos de nosotros, nunca pensaste ser evangélico. Nunca pensaste estar en una iglesia. Para ti era una locura levantarte un domingo en la mañana con frío y venir a una iglesia. ¿Cuántos dicen amén? Aquí estás. Como Obedón. Nunca pensaste estar en una iglesia evangélica. Fuiste criada en un colegio católico con monjas y hoy día eres evangélica como Obedón. Nadie de tu familia es cristiano. A veces se amaba tanto al mundo que decir yo evangélico, ir a una iglesia, jamás. ¿Cuántos dijeron alguna vez eso? Levante las manos. ¿No es cierto? Ir a una iglesia. Que un pastor me predique un domingo en la mañana donde puedo estar en mi casa. Jamás. Ser como mi mamá. Como mi tía la evangélica que nadie quiere en la familia. Jamás. Pero quiero decirte que aquí estás. Por uno u otro motivo, aquí estás. Dile que está tuyo. Aquí estás. Ríete. ¡Ja! ¡Ja! El que no iba a estar nunca en una iglesia, el que nunca iba a pisar una iglesia, yo evangélico jamás, aquí estás. Ríete en su cara. Y así mismo sucedió con Obedón. mirando lo que sucedía, y en un momento u otro él se ve con la presencia, el arca del pacto, el arca que abrió el Jordán para que el pueblo entrara, el arca que fue tomada por los sacerdotes y dio 7 vueltas alrededor de Jericó, esa arca que botó los muros de Jericó, esa arca que dio la victoria en la conquista con Josué y su pueblo. Esa arca estaba en esa tarde en su casa y llegó con un propósito. Llegó para bendecirla, bendecir la casa de Obedón. Dice que solamente le bastaron 3 meses para comenzar a bendecir su vida, comenzar a bendecir a su familia y comenzar a bendecir toda la obra de sus manos. Comenzó a bendecir lo que él hacía, comenzó a bendecir lo que él producía, comenzó a bendecir a su familia, a sus hijos, a su esposa, a sus bestias, a sus animales. Los comenzó a bendecir solamente por un motivo: la presencia de Dios. Usted puede decir qué casualidad, pero yo quiero decirte que en el reino de Dios y en el corazón de Dios no hay casualidades, hay propósitos. Y así como tú nunca pensaste estar un día en una iglesia, Dios te trajo con un propósito, y su propósito es bendecirte. ¿Cuántos lo creen así? Cuando Dios llega a una vida, llega con un propósito, porque Dios quiere bendecir tu casa, tu familia, y quiere bendecir también la obra de tus manos. Así como llegó la presencia de Dios a la casa de Obedón, así Dios también ha llegado a tu vida para sacarte de la crisis familiar en la cual te encuentras, para hacerte libre de la amargura, para sacarte de esa ansiedad que vives día tras día. Por eso Dios te trajo, por eso estás aquí en esta mañana. La que decía que no pensaba estar en una iglesia, la que un día dijo: tuve una mala experiencia con la iglesia, tuve mala experiencia con un pastor, tuve mala experiencia con una congregación, nunca más voy a pisar una iglesia. Pero de una u otra forma Dios te ha traído, porque Dios tiene un propósito con tu vida, Dios tiene un propósito con tu familia, y Dios tiene un propósito con la obra de tus manos. Tú no estás aquí por una casualidad, no estás aquí porque estás perdiendo tu tiempo. Dios te trajo aquí porque Él tiene un propósito con tu vida. ¿Cuántos lo creen así? Dile que Dios tiene un propósito con tu vida, de sacarte de esa crisis familiar, de hacerte libre de la depresión, de sacarte esa estrechez y llevarte a vivir una abundancia que Dios tiene preparada para nosotros. Obedón no salió a buscar el arca ese día, no lo salió a buscar, no estaba en sus planes, simplemente estaba allí cuando Dios decidió acercar su presencia. Y es lo que Dios está haciendo con nosotros hoy día. Quizás no estaba en tu plan un día ser evangélico. Fue tan mala tu experiencia que viviste cuando niño, cuando joven en una iglesia, que dijiste: nunca más piso una iglesia. Pero de una manera u otra, la crisis, los momentos difíciles, te hicieron volver a acercarte al Señor. Y aquí estás, aquí en esta mañana, buscando su presencia, y Dios se ha encontrado contigo, y Él quiere bendecir nuestras vidas. Así como Dios bendijo a Obedón, así Dios también va a bendecir nuestras vidas, si somos capaces de honrar a la presencia del Señor, si somos capaces de comprender lo que Dios quiere hacer con nuestras vidas. Vuelvo a repetir: nunca pensaste estar quizás en una iglesia, no buscabas de Dios, una mala experiencia nos cerró. Quizás cómo llegamos a la iglesia: fuimos invitados por alguien, tuvimos una necesidad, una crisis no hizo llegar a la iglesia, porque cuando estaba bien el matrimonio jamás pensaste en una iglesia. Pensabas ir a cualquier lugar con tu matrimonio, con tu esposo, con tu esposa, menos una iglesia. Pero una crisis te tiene aquí en esta mañana, un momento difícil te tiene aquí. No sé por qué viniste a la iglesia, o simplemente quisiste acompañar a tu esposa para jugar el fin de semana a la pelota, porque quizás tienes un partido con los compañeros de trabajo. Tú dices: ¿cómo le pido permiso a mi esposa para ir al bar a jugar a la pelota? ¿Qué hago? No tengo plata para invitarla a almorzar. ¿Qué hago? Flores no le puedo comprar, no tengo. Ya sé, voy a ir a la iglesia con ella. Quizás por eso estás aquí. Pero vuelvo a repetirte: en Dios no hay casualidades, en Dios hay propósito. ¿Cuánto lo creen? Y si estás aquí en esta mañana, es porque Dios tiene un propósito de bendecir tu vida, como Dios lo va a hacer y como lo hizo con Obedón. Así como Dios lo hizo con Obedón, quiere bendecir a tu familia. Así como Dios lo hizo con Obedón, también quiere bendecir tu hogar. Y así como lo hizo con Obedón, también quiere bendecir la obra de tus manos. Quizás no han salido las cosas como nosotros no hemos querido, Pero por eso estamos aquí en esta mañana, porque Dios nos conoce, así como conocía a Obedón, porque Obedón no era el mejor, simplemente estaba allí. Obedón no era el que no había hecho nada, no era el mejor, simplemente estaba allí. Pero Dios tenía un propósito con Obedón. Y quizás nosotros en la vida nos hemos equivocado, hemos cometido errores, hemos cometido pecados, pero Dios tiene un propósito con nosotros, y su propósito es bendecirnos. Así como Dios conocía a Obedón, también nos conoce a nosotros. Así también Dios conoce tu historia, conoce tus luchas, tus heridas, tus temores, tus necesidades. Y no ha venido para condenar nuestra vida, sino ha venido para bendecir nuestras vidas. No ha venido a condenar nuestras acciones, sino ha venido a perdonar nuestras acciones. Porque Él sabe las luchas que tenemos día tras día. Él sabe las situaciones que estamos pasando día tras día. Él conoce tu historia, Él conoce tu corazón, esas cosas, que tus temores que están en la noche y que no se lo cuentas a nadie. Y sobre todo los hombres, esos temores que están allí, pero no son capaces de hablar con su esposa y decirle cuáles son sus temores. Temor a perder el trabajo, temor a que el mes que viene no alcance. Los temores que están allí presentes y que están allí, que caminan con nosotros, que día tras día muchas veces hablan a nuestros oídos. Nuestras luchas, las heridas que cargamos, las necesidades que vivimos. Pero Dios quiere que nuestra vida traer paz y donde hay angustia. Quiere traer esperanza donde hay desánimo. Quiere traer libertad donde las cadenas de opresión y las cadenas emocionales nos han tenido atados por tantos años. Quiere traer restauración donde están las heridas, donde están los traumas. Eso fue lo que Dios hizo con Obedón. En Dios, vuelvo a insistir, yo creo que podamos comprender, en Dios no hay casualidades, hay propósitos. Y cuando el arca tropieza allí, Dios ya estaba pensando en Obedón. Cuando los bueyes tropiezan, y quiero ir más allá, Dios hace tropezar los bueyes porque ya estaba Obedón ahí. Y quizás la crisis que tuviste que vivir fue simplemente para estar aquí esta mañana. Quizás el proceso que tuviste que pasar es para que esta mañana estuvieras en una iglesia, porque sin ese proceso no hubiéramos estado en la iglesia. Porque Él conoce, vuelvo a insistir, nuestras heridas, conoce nuestro dolor, conoce nuestras cadenas, porque Él quiere traer libertad, Él quiere restaurar donde hay dolor, donde hay heridas, porque solo la presencia de Dios puede transformar la vida de una persona. Así como transformó la casa de Obedón, así Dios también quiere transformar nuestra vida. Imagínate lo que Dios puede hacer con nosotros. Si Dios lo quiso con Obedón en 3 meses. 3 meses. Bendijo toda su casa, bendijo la obra de sus manos, bendijo su familia. Obedón no era un hombre reconocido, no estaba en la fiesta invitado. No fue el mejor del colegio. No fue el mejor de lo que le hacía, no. Era uno más. No, era un espectador. Pero Dios tenía un propósito con él, como así lo tiene con nosotros. Y quizás tú dices, pastor, no he logrado nada, no he sido bueno en nada lo que hago. Pero a Dios no le importa eso. Dios tiene un propósito con tu vida. ¿Cuánto lo creen? Vengo a decirte esta mañana que Dios tiene un propósito con tu vida, y ese propósito es bendecirte a ti, a tu familia y la obra de tus manos. Imagínate lo que Dios puede hacer si tan solo le abrimos nuestro corazón al Señor. Y quizás hemos intentado resolver los problemas con nuestras propias fuerzas, pero hay cosas que solamente Dios puede hacer. ¿Cuántos reconocen eso? Que hay cosas que lo podemos hacer, pero hay otra cosa que tenemos que reconocer, que solo Dios lo puede hacer. Hay cosas que nosotros podemos resolver, que están en un cambio de hábito, un cambio de gestión en el trabajo, un cambio de gestión, un cambio de hábito en la familia. Pero hay cosas que sabemos que no lo podemos resolver. Hay cosas que solamente Dios puede hacerlo, que solo Dios puede cambiar. Yo hice una invitación a eso, a abrir nuestro corazón, a abrir nuestra casa, a abrir nuestra familia, a la presencia de Dios, a reconocer a Jesucristo como Señor y Salvador para aquel que no lo tiene en su corazón. Nosotros que hemos llevado años en una iglesia, decir, ¿sabes qué? Dale el lugar que pertenece a la presencia del Señor. Porque Dios no es para el tercer lugar, Dios no es para el segundo lugar en un corazón. Dios quiere usar el primer lugar de nuestra vida. Él quiere ser Señor y Salvador de nuestras vidas. El Evangelio no puede ser algo más dentro de todo lo que hacemos. El Evangelio no puede ser algo más dentro del domingo que tenemos. El otro domingo no tengo, tengo otros planes, así que me olvido de la iglesia. El Señor me está solucionando mi problema, mi crisis, y me olvido de congregarme. La invitación es abrir el corazón y que la presencia del Señor ocupe el lugar que le pertenece a Jesucristo. Porque la mayor manifestación de la presencia de Dios no fue en un arca, sino que fue Jesucristo mismo cuando caminó en la tierra. Yo quiero motivarte en esta mañana. Y quizás tú dices, pastor, usted tiene razón, nunca voy a estar en una iglesia. Quizás tú dices, pastor, usted tiene razón, no sé por qué estoy aquí. Pero hay un propósito de Dios con tu vida. Hay un propósito de Dios con tu familia. Dios no quiere que nosotros volvamos a cometer los mismos errores que han cometido nuestras generaciones. Porque quizás vemos nuestras generaciones en un desastre. Vemos nuestras generaciones, quizás un matrimonio quebrado. Quizás vimos a nuestros padres separados. O quizás tú dices, pastor, mis padres no están separados, pero como si estuvieran, porque son dos verdaderos desconocidos en una casa. Y yo no quiero repetir esa historia. Y la única forma que no repitamos la historia es que el arca de Dios, la presencia de Dios, Jesucristo mismo, su Espíritu Santo, esté en medio de nuestras vidas. Así como Obedón, que llegó, insisto, yo creo que solamente por un minuto grafiquemos. Muere Uza y todo se termina. Y de un momento a otro, el arca de Dios, la presencia de Dios, está allí, en la casa de Obedo. Y Obedo dice, ¿en qué momento me voy a morir yo? ¿En qué momento se van a morir mis hijos? Pero Dios no tenía ese plan. Porque Dios no viene a condenar al hombre, Dios viene a perdonar al hombre. Viene a salvar al hombre. ¿Cuánto lo creen así? Dios no vino a condenarnos. Dios no vino a condenar nuestras vidas. Él no vino a perdonar. No ama tanto que fue capaz de enviar a su propio hijo por amor a nosotros, para que nosotros tuviéramos una oportunidad de vida. Yo he venido a dar vida y vida en abundancia, y eso es lo que Dios quiere hacer contigo. Él vino a buscarte, a salvarte, a darte una vida nueva. Yo he venido a dar vida en abundancia. Así como la casa de Obedón fue marcada por la presencia de Dios, así también puede ser marcada nuestro hogar y nuestra familia con la presencia de Dios. Tu vida, tu familia y tu futuro también pueden ser transformados como Dios transformó la vida y la casa de Obedón. Porque donde Dios es recibido con fe, siempre, siempre va a ocurrir algo nuevo. Cuando tú y yo aceptamos a Jesucristo con fe, ese corazón, esa familia tiene que estar dispuesto a vivir algo nuevo e inimaginable que Dios tiene para su vida. Que hoy día quizás sea, así como fue un día para Obedón, que sea el comienzo de vivir la bendición de Dios visible en nuestra vida. Porque llevamos años en un evangelio sin ver algo visible. Llevamos años en un evangelio sin ver nada. ¿Qué fue lo, con esto termino, qué fue lo que motivó a David volver por el arca? Lo que la gente dijo: la casa de Obedón está siendo bendecida a causa del arca. David dijo, yo no quiero nada con el arca. ¿Cómo va a venir el arca hacia mí? Yo no quiero nada con el arca. Pero le llegó la noticia: la casa de Obedón, la obra de sus manos, su familia está siendo bendecida a causa del arca. Y David dijo, esa bendición yo la quiero en Jerusalén. La bendición de Dios es visible. La bendición de Dios se ve. No es tan solo algo espiritual. La bendición de Dios se ve. Se ve en tu familia. Se ve en tu hogar. Se ve en tus hijos. La bendición de Dios es notoria. Se nota en un matrimonio cuando la bendición de Dios está allí. Hay paz. Hay tranquilidad. No hay discusiones día tras día. No hay pleitos. Cuando la bendición de Dios está en un hogar, allí está también la paz de Dios. Cuando Dios está en una casa, Dios bendice a los hijos de esa casa. Cuando Dios está en una casa, Dios bendice la obra de las manos de la gente que está en esa casa. Si nosotros no lo hemos visto, es porque no hemos hecho las cosas correctas. Yo quiero motivarte. No estás aquí por una casualidad. No estás aquí, pastor, estoy aquí porque estoy con una crisis. Por eso fue lo que Dios te trajo. Pero no te trajo para que esa crisis te matara o destruyera tu matrimonio. Te trajo porque allí es donde Dios te quiere levantar. De ese momento difícil que estás viviendo, donde Dios te quiere levantar. De ese momento económico difícil, donde Dios te quiere nuevamente dar una oportunidad y bendecirte en forma abundante. No es casualidad que estés aquí en esta mañana. Dios quiere hacer lo que hizo con Obedón, lo que hace contigo en este tiempo. Póngase.
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Gracias por acompañarnos en este tiempo de bendición. Que la paz de Cristo llene tu vida y tu hogar. Nos encontramos de lunes a viernes a contar de las 11 de la mañana a través de la 92.5 FM Radio Corporación. Hasta entonces, bendiciones. 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

0: El Espíritu del Señor está sobre mí, por cuanto me ha ungido para anunciar buenas nuevas a los pobres. Me ha enviado a proclamar libertad a los cautivos y dar vista a los ciegos, a poner en libertad a los oprimidos, a pregonar el año del favor del Señor. Lucas 4, 18 y 19.
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2: 12 horas en punto.
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Hola, hola, muy buenas tardes. ¿Cómo están todos nuestros hermanos y hermanas que hoy día están en sintonía de su radio, Radio Innovación? La 550M, les bendecimos, les saludamos en este día a todos nuestros fieles auditores. Saludamos a toda la familia, al matrimonio, a toda la gente linda que nos está escuchando en este día. Queremos bendecirle en este día, lunes 8 de junio. Aquí estamos junto a Juan Francisco, cuando ya son las 12 con 13 minutos, estamos acá con su programa del matinal de Radio Corporación. Así que les bendecimos a todos ustedes, a todas nuestras hermanas y hermanos, a todos los socios y socias de la radio. Esperando que hayan pasado un lindo fin de semana, un día de congregarse, el día, a veces las hermanas tienen culto los días sábado, otras tienen el día domingo. Bueno, yo tengo culto los días domingo, dos cultos en la mañana, así que ayer estuvimos aprendiendo cada día, ¿cierto?, de Obed Edom. Estamos en estos 3 meses de Obed Edom y de la importancia de la presencia de Dios en nuestra vida. Así que damos gracias al Señor porque su presencia está en nuestro hogar, en nuestra familia. Dios se está moviendo en este tiempo a través de su presencia. Dios se está manifestando a través de su presencia. Dios trayendo respuesta, resultado a través de su presencia. Dios que nos guarda, nos bendice, nos protege. Y así como lo hizo con Obed Edom, que no solamente él fue bendecido, sino que toda su familia, así también Dios nos está bendiciendo a nosotros como familia. Así que agradecemos al Señor este día. La vida, la salud que Dios nos da, el privilegio de poder estar a través de estas ondas radiales, a través de poder llevar el mensaje de salvación, un mensaje de esperanza, de poder llevar las gratas nuevas de salvación, como dice la palabra. Nosotros estamos llamados a dar buenas noticias, a dar noticias, buenas noticias al que está afligido, al que está triste, al que está sin esperanza, al que está sin fuerza, al que está enfermo, al que está viviendo la necesidad, al que está viviendo cualquier situación complicada en la vida. Dios nos llama cada día a llevarle una palabra de esperanza. ¿Sabe por qué? Porque si Dios lo ha hecho con nosotros, también lo hará con ustedes, porque he aprendido en este tiempo que Dios no tiene favorito. Dios no hace excepción de persona. Él, cuando dio su vida por nosotros, no lo vino a dar por Miriam Reyes, no lo vino a dar por Juan Francisco, no, sino lo que lo vino a dar por toda la humanidad, por todo el mundo, por ricos, pobres, ciertos, blancos, negros, ay no, morenos, por toda la humanidad. Dios vino a dar su vida por amor, hermana, solamente fue por amor. Qué increíble el amor de Dios, qué increíble el amor de Dios de poder haber dado a su único hijo para que tú y yo hoy día pudiéramos ser salvos, para que tú y yo hoy día pudiéramos vivir una vida bendecida, para que tú y yo hoy día pudiéramos estar conociendo cada día de Él, de su palabra, el poder estar en pie, el poder caminar, el poder sentirte bendecida de parte de Dios. Él vino a dar su vida para que nosotros pudiéramos disfrutar de los beneficios del reino, y el reino se está revelando a nuestra vida con poder y autoridad. El reino de Dios está aquí en la tierra, aquí junto a nosotros. Dios no nos creó ni nos formó a su imagen y semejanza para que nosotros viniéramos a sufrir en la tierra, no, todo lo contrario. Dios vino a salvarnos, a redimirnos y a darnos nuevas oportunidades, como lo estamos viendo en este tiempo. Así que agradecido del Señor de poder estar junto a ustedes, de poder llegar a tu casa, de poder llegar a tu lugar ahí donde tú te encuentras. A lo mejor estás en tu cocina cocinando. Yo hoy día muy temprano hice una olla de porotos con tallarines. A mí me encantan los porotos con tallarines, así que hice una olla de porotos con tallarines, así que dejé el almuerzo listo para más rato ir a buscar comida. Lo voy a ir a buscar al darme comida y capaz que me traiga para acá y aprovecho de almorzar acá, así estoy más tiempo acá en la radio para poder hacer cualquier cosa. Así que aquí estamos felices, contentas, hermana, de poder estar una vez más junto a ustedes, de poder saludar y poder darme cuenta que ahí estoy junto a todos ustedes. Hoy día muy temprano me acordé harto de mi hermana Lidia Salgado. Así que, hermana Lidia Salgado, si me está escuchando, mándeme un mensajito para saber cómo está.
Ella vive allá en Miramar, en la comuna de Copquecura, así que hoy día me acordé mucho de ella, así que un abrazo fuerte para mi querida hermana Lidia Salgado y su familia. Así que nos vamos a ir a unos buenos temas musicales, alabanzas que tiene ahí Juan Francisco para todos ustedes.

Aquí estamos ya de vuelta. Yo quiero saludar en este día a todos nuestros hermanos socios y socias de la radio. Quiero bendecirlas, honrarlas en este día, agradecida de cada una de ustedes, ¿cierto? De ver su apoyo, de ver su fidelidad, de verdad. Eso a nosotros, en lo personal, me ha sorprendido mucho de mis hermanas ver la constancia, la perseverancia, los muchos años de estar apoyando Radio Innovación. Así que yo estoy muy agradecida de usted, chiquilla, agradecida del Señor, de que Dios usa a mujeres como ustedes de poder apoyar este programa. Así que no quiero dejar de saludar, ¿cierto?, en este día lunes, iniciando esta semana, una semana muy bendecida, una semana en que creo con todo mi corazón que Dios hará cosas extraordinarias para nuestras vidas. Solamente nosotros estábamos llamados a creer, a confiar en Dios. Yo, para mí, mi mayor secreto ha sido eso: creer en el Señor, creer a pesar de muchas veces no ver nada, creer a pesar que a veces las circunstancias se dan muy adversas en contra de nuestras vidas. Creer cuando estoy en mi iglesia y recibo una tremenda palabra, un tremendo mensaje, pero volvía en esos tiempos a mi casa y veía un desastre, veía, cierto, que las cosas empeoraban, pero ahí en medio de todo Dios me llamó a creer, a confiar en el Señor, y hoy en día puedo ver los resultados, hermanas, puedo estar viendo resultados, puedo estar viendo respuestas de Dios después de tantos años, hermanas. Por eso hay que ser fiel. Si es el secreto, es ser fiel, es ser constante, ser perseverante, como les predicaba el otro día, de esta mujer que iba ante el juez injusto, de seguir persistiendo, de orar sin cesar, sin desmayar, sin darnos por vencida, ¿cierto? Sabiendo siempre que Dios tiene algo nuevo. Dios siempre nos va a sorprender. ¿Y sabes por qué? Porque nos ama, porque Dios es un Dios de amor, un Dios bondadoso, misericordioso, que lo único que quiere en la vida es bendecir nuestra vida. Es bendecir nuestra casa, nuestra familia, nuestros hijos, nuestras generaciones. De ver a tus hijos, ¿cierto? Yo el día de ayer me alegraba muchísimo de estar en mi iglesia, de estar con mi amado Gastoncito, de ver a mi hijita Cecilia, mi hija, cómo estaba cantando en la banda, de ver a mi Cristóbal, mi nieto, tocando el teclado en la banda. Y cuando de repente me dicen en el oído, el Felipe está atrás. En medio de tanta gente, ayer sí que hubo gente, ¿ah? ¡Llenísimo! ¿Tú estabas acá arriba? ¿No? Ah, ya. Pero el segundo estaba llenísimo, no hallamos dónde meter más gente, de verdad. Y el Rafita me dice, tía, el Felipe está atrás con la Ailín. Dios mío, lo busqué entre tanta gente, me di vuelta, miré y ahí estaba mi hijo. Lloró todo el culto. La Ceci lo veía de arriba. Lloró todo el culto, así que después en la tarde salió con la Ailín, fueron a almorzar ante una abuelita de ella, parece, y en la tarde pasó a mi casa. Así que ella quedó encantada con la iglesia. Me dijo, yo nunca, niñita, fui a una escuela dominical, pero ahora me encantó su iglesia, así que espero que sigan perseverando, ¿cierto? Que sigan viniendo, mi hijito Felipe. Así que es una respuesta para mí. Algo tan pequeño, a lo mejor para ustedes, sin importancia, pero ¿sabe? Para mí como mamá, que he orado por tantos años por mi hijo, por tantos años. El otro día conversaba con una persona que me decía, yo estoy cansada de orar, me dijo. Estoy cansada de creer, me dijo, porque no he visto nada. Yo le dije, yo estuve muchos años así, muchos años. ¿Sabes qué? Yo tenía un tiempo en que veníamos a la oración, teníamos oración los días viernes, y Felipe caía preso todos los viernes. Con eso te digo todo. Me llamaban los señores carabineros, me decían, señora, venga a buscar su hijo, porque lo pillamos, ¿cierto?, haciendo algo malo, no daba nada bueno, por supuesto. Y yo tenía que ir a buscarlo a la comisaría de por allá. ¡Oh, Diosito querido! Y sabes que después me iba a mi oración y Dios me hablaba. ¿Qué sabía? Me acuerdo siempre una hermana. No me acuerdo quién fue, de la chiquilla, la hermana Sandra, parece que fue. Yo entro y me dice, Mirita, sigue creyendo. Dios va a traer a tu hijo. Y ella, ¿qué sabía que yo venía de una comisaría? ¿Te das cuenta entonces? Pero esas cosas terribles nunca me sacaron de la iglesia. Nunca dejé de creer en Dios y sigo creyendo, hermana, sigo creyendo. Y le digo, yo le decía a esa persona que el otro día,
me decía, yo siento que no soy diferente a la gente del mundo porque vivo los mismos problemas, las mismas enfermedades y todo, me dijo. Pero la diferencia es que yo estoy aquí en la iglesia, que estoy aquí y discutía. Yo dije, no, yo para mí mi secreto es seguir creyendo, aún no viendo nada. Yo sigo creyendo, yo sigo creyendo, yo sigo confiando en Dios. A Felipe no le dije nada, ven a la iglesia, ¿no? Un día me dijo, mamita, yo voy a ir a una iglesia donde yo me sienta cómodo. Muy bien, le dije, yo vaya donde usted quiera, pero lo importante es que usted percibe, que se pueda congregar, nada más que eso. Y llegó acá. Entonces, que Dios haga algo. Y como Dios no hablaba, ¿cierto? Que nada de lo que sucede en la vida es por casualidad. Todo tiene un propósito del Señor. Y eso, hermana, me lleva a más creer, hermana. Yo cada vez que veo una respuesta del Señor, yo veo un milagro. Yo veo cuando Dios me trae respuesta, cuando yo le he creído a la palabra, le he creído a mi pastor Abraham cuando me ha profetizado, le he creído a mi pastora Silvana, nuestra profeta, cuando me ha profetizado, mi hermana Evelyn, que también es una mujer muy usada por Dios. Yo he creído profundamente, yo anoto todo, hermana, yo anoto, yo tal fecha Dios me dijo esto, tal fecha el Señor me habló esto, y yo creo, y lo leo, y cuando oro lo reclamo al Señor. Entonces sigo creyendo, sigo confiando, y seguiré creyendo hasta que yo me vaya de aquí, hermana. Aunque a lo mejor no todas las cosas las voy a haber hecho una realidad, pero ¿sabes qué? Estoy sembrando para que mis hijos, mi generación, el día de mañana puedan ver cosas mayores. Porque dice, cosas mayores veremos en este tiempo. Cosas mayores. Yo creo con todo mi corazón que mis hijos, mis nietos verán cosas mayores. Mis generaciones, mi Cristóbal, mi Samantita, que son mis amores míos. Y que los veía ayer acá en la iglesia, mis niños felices, tocando el piano, mi Cristóbal. Eso para mí es tremendo, hermana. De verdad, para mí es tremendo. Es tremendo porque hoy en día, cuando vemos a los jóvenes que se pierden, jovencitos, niñitos de 10 años, andan delinquiendo. Así como un día Felipe, siendo muy niño, anduvo haciendo sus maldades, muy niño, tenía 15, 17 años, él cayó en una rebeldía tan grande en ese tiempo y no quería nada con la vida y agarró muchas malas juntas y fue terrible, hermana, fue terrible ese tiempo para mí como mamá, pero yo seguí creyendo y hoy en día sigo creyendo en que él va a empaparse de esta visión, va a empaparse de lo que Dios está haciendo en este tiempo, va a empaparse, va a ser un hombre de fe, un hombre que Dios va a cumplir su propósito en la vida de mi hijo. No en vano estuvo 4 años en el Instituto Bíblico allá en Río de la Plata, Argentina, preparándose para evangelizar. No, hermana, nada de eso fue en vano. Por lo tanto, yo estoy llamada a creer y a seguir confiando en el Señor, así como usted, así como la familia Oñate García, que han seguido creyendo a pesar de todo, a pesar de la enfermedad. El otro día me llamaba mi hijita, la Irene, estaba enferma del colon, muy resfriada, ahí ellas me llaman, porque tienen fe, pues, hermana, tienen fe, es tan grande su fe, que me llaman para yo que ore por ella, por Irene, por mi hermana Carmencita, estamos orando por la Yami, tantas cosas, ¿cierto? Entonces Dios nos llama a seguir creyendo. Así que un abrazo fuertísimo para la familia Oñate García, para la Irene, para la Yami, para mi querida hermana Carmencita, para Mauricio, que son una familia que nos han estado apoyando por tantos años. Y lo vuelvo a repetir y siempre lo he dicho, no hay gente que le sobre el dinero, pero Dios usa esta forma para que ustedes sean bendecidas, para que puedan ver los cielos abiertos, hermana. Increíble, una ofrenda como rompe maldiciones, como rompe cosas que nosotros estábamos viviendo, como Dios nos levanta una ofrenda, hermana, aunque la gente no crea, aunque la gente dude, aunque la gente especule la ofrenda y hable mal, ¿cierto?, de la iglesia, de los pastores, nosotros hemos sido una iglesia muy bendecida a causa de la generosidad. Nosotros hemos sido una familia, gente muy bendecida de parte del Señor, como Dios ha abierto camino, como Dios ha abierto empresas para hermanos que nunca soñaron ser empresarios y en día son gente de empresa, empresarios. Es porque había una palabra y porque su generosidad abrió camino, abrió las puertas, abrió su sueño, hermana. Dios ha puesto en nosotros sueños de poder crecer, de poder avanzar, sueños de empresas.
cabeza de negocio. Eso lo ha puesto solamente Dios a causa de la generosidad. Entonces, yo bendigo a mi hermana socia porque han sido generosas y sé que Dios en medio de todas las ha guardado. Han estado enfermas, pero ahí ha estado Dios, ¿cierto?, para guardarlas, para protegerlas, y Dios lo seguirá haciendo. Así que yo bendigo a mi hermana Carmencita, a la Irene, a la Yami, a Mauricio, un abrazo para ellos. Ellos saben que yo los quiero mucho y que cada vez que voy disfruto estar con ellos, de poder tomar un desayunito, de poder compartir un rico milito calientito, compartir con ella, de verdad, me hace feliz estar con mis hermanas, así que yo las bendigo en este día, bendigo a mi querida hermana Elenita, un abrazo fuerte para mi viejita linda, como le digo yo con cariño, yo a mis hermanas, cierto que ya son adultas mayores, yo todavía no soy adulta mayor, por eso, cierto, me creo. No, le digo yo a Gastón, yo no soy adulta mayor, tú eres adulto mayor. A mí falta poco, me falta poquito, creo que a los 30, 60 adulta mayor, ¿cierto? 65, me falta harto todavía. Así que ahí mi hermana, mis viejitas, como yo les hablo con tanto cariño, ellas saben que yo las quiero mucho, que siempre están en nuestras oraciones, que siempre estamos orando por mis hermanas que han sido fieles con la radio, apoyando este programa. Mi querida hermana Elenita, ella estuvo al borde de la muerte, estuvo conectada ella de la noche a la mañana, ella se agravó. Un día lunes conversando con ella, ya en la tarde me llamaba su hija que se me empezó a ahogar y estaba en el hospital entubada, imagínate, de la noche a la mañana, fue algo tremendo. Pero ahí nos pusimos a orar, yo pedí la oración al grupo de oración de la iglesia, nos pusimos en oración y mi hermana en pocos días le sacaron... La sacaron de ese coma inducido y hoy en día ella está en pie, hermana. Entonces, es como Dios no es grande, como Dios nos bendice a aquellos que permanecen, que han sido fieles, que le han creído al Señor y que más encima han aprendido este gran secreto, hermana, porque este secreto es revelado, no toda la gente quiere poder, se aferran tanto a sus plata, a su dinero, a su trabajo, y bien, que lo hagan, ¿cierto? Cada uno piensa como quiere. Pero los que han aprendido a ser generosos con la obra del Señor, usted que va a su iglesia, diezma y ofrenda, nosotros hemos visto resultados, respuestas a través de nuestras ofrendas. Nosotros somos una iglesia muy generosa, una iglesia que siempre está apoyando todo lo que hacemos como iglesia, porque hemos visto todo cómo ha crecido la iglesia. Como les decía el día de ayer, cada persona que llega a la iglesia es una respuesta para nuestras vidas, porque estamos orando y reclamando a las familias. Llegan familias completas, matrimonios con hijos, con nietos, ¿no? Una cosa tremenda de parte del Señor. Dios está provocando algo tremendo. Así que estamos felices, contentos y por la fidelidad de cada una de mis hermanas. Así que un abrazo para mi hermana Elenita, mi hermano Alejandro, su familia. Gracias, mi hermano Alejandro, que Dios le bendiga. Recién estaba mirando que había depositado, que el Señor bendiga a mi hermano Alejandro, que Dios bendiga a su familia, que Dios bendiga a su esposa, a sus hijas. Así también la Moniquita Pacheco, que ya igual hizo llegar su ofrenda. Gracias, Moniquita. Mi hermana Rosita Navarrete, que igual el día de ayer me entregó acá la ofrenda en la iglesia. Así que Dios bendiga mucho a mi hermana Rosita. Un abrazo fuerte para ella. Le traje colación el día de ayer. Le traje arrocito con carne mongoliana. Y le traje pastel... No, ¿cómo es? Tortilla de acelga. Tortilla de acelga con papitas cocidas. Yo sé que a ella le gusta mucho, así que el día sábado, con todo el quehacer que tenía en mi casa, me dio por preparar tortillitas de acelga más encima. Así que ahí le hice a mi amado esposo, que le gusta, a la Abby le gusta mucho, y día volvió a llevar. Yo no como, ni siquiera la pruebo. No me gusta. No me gusta a mí la tortilla de acelga, así que no comí, pero le di. Me hace feliz ver a mi esposo contento, a la Abby igual, que hoy día volvió a llevar, y mi hermana Rosita. Así que mi hermana Rosita, un abrazo para ella. Ella sabe que yo la quiero muchísimo.
también a mi, a la Verito Espinosa, nuestra hermana de la iglesia, mi querida hermana Eli también, que iba a depositar esta semana, así que un abrazo fuerte para mi querida hermana Eli de allá del Cerro Estanque en Tomé, así que bendigo a todos mis hermanos que viven en Tomé, tengo muy lindos recuerdos de Tomé, muy lindos recuerdos, por un tiempo estuve visitando a mucha gente. Ahora estoy paralizada, no voy a Tomé porque mi hermana Eli, que es la única socia que tengo, ella trabaja, así que no está en su casita. Así que no he podido, ¿cierto?, visitar a nadie en esos lugares. Así que un abrazo fuerte para mi querida hermana Eli, junto a su familia, sus hijos, Jorgito, el Hernán, sus nueras, la Noemí, la Valentina, ¿cierto?, mi hermana Eli, abuelita, tuvo... Jorgito con Noemí tuvieron su guaguita, son acá de nuestra iglesia, así que están felices también con su guaguita. Así que un abrazo fuerte para mi querida hermana Eli, mi hermana Luz, junto a mi hermano José de acá de Hualpén, así que un abrazo fuerte para ellos también. Mi querida hermana Yolanda, que ella siempre en los secretos ahí está depositando, así que un abrazo fuerte para mi querida hermana Yolanda. Mi hermana María González de allá de Chihuahua y antes sur, ya este mes de junio, a fines de junio, ya estoy yendo donde mi hermana María González. Acá mi hermana Margosita Careaga de acá de Palomares también voy a visitarla a fines de mes, así que un abrazo fuerte para ella y su familia. Mi querida hermana Margarita Paredes de allá de Menurán Las Puentes al interior de Arauco, así que un abrazo fuerte para mi querida hermana Margarita. Mi hermana María Medina de allá de Bulelco, un abrazo para ella. Tengo muy lindos recuerdos de mi hermana María cuando la iba a visitar a su casa, así que un abrazo fuerte para mi querida hermana María Medina de Bulelco. Aquí está mi hermana Eva, ¿cómo está Evita Barrera? Mi querida Evita Barrera, ya pronto andaré para ella. Yo creo que el miércoles voy a ir a visitar a mi hermana Eva Barrera. Mi querida hermana Nelly Merino de allá de Lenga. Así que un abrazo fuerte para Lenga, para mi hermano José y para toda la gente linda que nos escucha allá en Caleta Lenga. Las ricas empanadas de allá de marisco de Lenga. Así que un abrazo para toda la gente que nos escucha allá, mis hermanas y hermanos allá en Lenga. En especial, por supuesto, a mi hermano José y mi hermana Nelly. Y mi querida hermana Rosita Cisterna de allá de Dichato. Así que un abrazo fuerte para mi querida hermana Rosita de Dichato. Así que aquí están todos los socios. Yo siempre lo digo, son muy poquitos, 17 personas que tengo como socia. Muchas ya las tuve que sacar porque ya no estaban ofrendando. Así que bueno, serán otras que se van a levantar, ¿cierto? Pero sabemos que la obra del Señor continúa, la obra del Señor tiene que seguir avanzando porque Dios levantó Radio Innovación, porque Dios levantó esta obra y la obra del Señor sigue siendo de bendición para muchos. Así que les bendecimos, nos vamos a otras lindas alabanzas que tiene ahí Juan Francisco y ya volvemos.

Ahí está esa linda alabanza, ¿cierto? Que aunque la higuera no florezca, ¿cierto? Con todo la alabaremos al Señor, con todo le seguiremos creyendo. Así que yo quiero saludar, bendecir a mi querida hermana Marcia que me acaba de llamar, que Dios le bendiga. Ella me decía lo importante que la radio es para las dueñas de casa, para la mujer, ¿cierto? Que está en casita haciendo sus quehaceres, que es bastante, ¿cierto? A veces desvalorizamos el papel de la dueña de casa, pero gusta que tenemos que hacer en la casa. Yo cuando estoy en la casa, parece que lavo más loza que nunca. Así que no desvaloricemos, ¿cierto?, la dueña de casa. Así que Dios bendiga muchísimo a mi querida hermana que está escuchando la radio. Y así tantas hermanas, ¿cierto?, que están en sus hogares trabajando fuertemente, cocinando, limpiando, planchando. Yo no plancho, gracias a Dios, así que, pero muchas de mis hermanas planchan todavía, así que Dios les bendiga, Dios fortalezca sus vidas y Dios les guarda. Así que nos estamos ya despidiendo, Juanito, ya nos estamos despidiendo en este día, así que gracias le damos al Señor por haber estado junto a ustedes y nos volvemos a encontrar mañana martes. Chao, chao.

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1: Así que acerquémonos confiadamente al trono de la gracia para recibir misericordia y hallar la gracia que nos ayude en el momento que más la necesitemos. Hebreos 4:16.
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1: No se inquieten por nada, más bien, en toda ocasión, con oración y ruego, presenten sus peticiones a Dios y denle gracias. Y la paz de Dios, que sobrepasa todo entendimiento, guardará sus corazones y sus pensamientos en Cristo Jesús. Filipenses 4:6.

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5: 13 horas en punto.
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0: Quiero leerles un capítulo de la Biblia que está en el libro de Romanos, capítulo 8, versículo 15. Y este es el versículo principal de esta predicación. Y dice: pues no habéis recibido el espíritu de esclavitud para estar otra vez en temor, sino que habéis recibido el espíritu de adopción por el cual clamamos Abba Padre. Diga conmigo: espíritu de adopción. Ahora lo va a decir con más fuertecito. Diga conmigo: espíritu de adopción. El padre hablaba de que este mes de mayo será un mes de reparación, será un mes de sanidad, será un mes de levantamiento, será un mes de sanidades, de heridas cerradas. Por años hemos estado generacionalmente con familias dañadas, generaciones dañadas, matrimonios dañados, pero llega un punto donde la humanidad tiene que decidir de sanar sus heridas. Usted es el que decide, no es Dios, porque Dios ya lo habló. Dios dijo que iba a ser sano, que iba a ser sano. Allá, que iba a ser libre, que tu familia iba a servir contigo, que iba a venir un espíritu mayor. Dios ya lo dijo. El tema aquí es cómo nosotros lo recibimos. Si lo recibo o no lo recibo. Hoy día el Padre te puso: anda a mi casa. Hoy día el Espíritu Santo te puso: anda a adorarme. Y hoy día tú decidiste. Pero hay otras personas que se quedaron en sus hogares, o se quedaron porque el día está nublado, el día está frío. Pero todo depende de nuestra decisión. Diga conmigo: yo decido ser libre. Entonces la orfandad no es solamente algo espiritual, no es algo solamente invisible, sino que también es algo visible. La orfandad se puede notar a través de ¿qué? A través del miedo. ¿A través de qué? A través de la necesidad de aprobación. ¿Te gusta lo que hago? Y si no, nadie le dice que está lindo, que está linda, te salió bonito, te salió excelente. ¿Qué pasa? Comienza a venir una herida. Y aquí hay muchos de ustedes que siempre están necesitando esa aprobación del resto. Y lo primero que nosotros debemos de entender, que mientras seamos discípulos de Jesús, la única aprobación que a ti te debe de importar es la aprobación del Eterno. No la aprobación del resto, sino que si Dios te aprueba, gloria a Dios por eso. Si Dios te dice: lo estás haciendo bien, no importa que el resto te critique, porque tú naciste para agradar al Señor. Tú naciste para agradar al Todopoderoso. Aleluya. Entonces, en esta mañana estoy frente a corazones heridos, estoy frente a personas que han sido dañadas, que han sido maltratadas, y a través de esos maltratos han formado una identidad en el vacío. Identidad en medio del vacío, en medio de lo que no te dieron, en medio de lo que no te señalaron, en medio de lo que no te enseñaron. Entonces, ¿qué es lo que es la orfandad, Crosetta Nicole? De partida es una estructura interna que comienza a gobernar emociones, comienza a gobernar relaciones y comienza a gobernar destinos. De nuevo, la orfandad es una estructura interna que gobierna a la persona en las emociones, en lo que yo siento, en lo que yo siento cada vez que no me toman atención o en la vez que me toman atención. La orfandad es un espíritu que está mucho también en las iglesias. Oh, Dios mío, Jesús. Muchos que adoran a Dios, muchos que sirven al Eterno, muchos que trabajan en el reino, pero están con un espíritu de orfandad. La orfandad trabaja con las emociones. Vamos a desglosar esto. Trabaja con las emociones. ¿Cómo uno se da cuenta? Una persona herida, una persona dañada, una persona que siempre se siente dañada por el resto, que cualquier corrección lo toma como lo peor del mundo. Y la corrección no viene a matarte. Cuando Dios nos corrige, no nos viene a matar, sino que todo lo contrario, nos viene a enderezar. La corrección a nosotros nos viene a bendecir. Una iglesia madura entiende que la corrección es necesaria. Usted, cuando era pequeño, era necesario que su padre o su madre lo corrigiera. Sin corrección no hay avance. Pero como hay un espíritu de orfandad en las generaciones, en una persona, todo lo toma mal. No te diste cuenta y no saludaste a fulano de tal, y ese fulano de tal se sintió dañado. ¿Pero por qué? No es que solamente sea una persona inmadura. ¿Por qué viene la inmadurez? Viene porque hay heridas que están abiertas. Y tienes 40 años y la herida está abierta. Tienes 50 años y la herida está abierta. Tienes 60, 70, 80 años y la herida aún está abierta, porque esto no es por años. ¿Tú has escuchado el dicho que el tiempo va a curar la herida? Es el dicho muy mal dicho, porque el tiempo no cura la herida. No, es que voy a esperar que pase el tiempo y así yo me voy a sanar. El tiempo no cura. El único que cura es Dios a través de la liberación. Y la liberación, me hacían unas preguntas cuando estaba en Argentina. Y una de las preguntas que me hicieron, me dijeron: profeta Nicole, ¿cómo sé cuando esa herida está sana? Y yo le dije: cuando no te duele. Cuando te recuerda de aquel proceso, pero no te duele. No lo dices con una espina. Lo dice el libre. ¿Cómo yo sé si yo he perdonado a alguien? Es porque la puedo mirar a los ojos y no siento esa rabia que sentía cuando te dañaron, cuando te lastimaron. ¿Está aquí, iglesia? ¿Está aprendiendo? Gloria al Señor. Entonces la orfandad comienza mucho antes de la edad que tú tienes hoy día. A veces comienza desde la niñez. Por eso ustedes que tienen hijos, cuiden a sus hijos, porque el hijo menor, ponte tú, adolescente, está recibiendo todo lo que tú le das, todo lo que tú eres adulto, todo lo que tú eres refleja de qué recibiste cuando eras pequeño. Por eso los maestros que están aquí, los profesores que están aquí en esta mañana, o nos están viendo a través de las redes sociales, usted maestro, usted profesor, y usted se da cuenta de inmediato el niño o la niña que está ahí en su sala, que tiene una buena sanidad, en el sentido de que lo corrigen, que le enseñan, que lo instruyen. ¿Por qué? Porque usted se da cuenta con el comportamiento, el gracias, el por favor, el permiso. Hoy, Señor Jesucristo, todo lo que tú eres hoy día es lo que tú traes de tu casa. ¿Y qué es lo que está trayendo la gente de la casa? En la iglesia se ve de todo. ¿Qué es lo que estás trayendo? Entonces, muchas veces el espíritu de orfandad viene a través de cuando eras pequeño, pequeña, cuando eras niño, cuando eras niña. Y esa herida comienza a crecer. Oh, Señor Jesús. Este tema es un tema intenso. Este tema es un tema que tienes que ir a la par conmigo. No te me desenfoques. Entonces, ¿qué pasa? Desde niño no te supieron sostener. Tus padres no supieron sostener tus emociones. Ahora, cuando grande, eres una persona irritada. Eres una persona explosiva. Yo hoy día no le vengo a predicar a los santos, porque los santos no entran en impacto de gloria. Los que tenemos errores, los que necesitamos ser sanos, entramos en impacto de gloria. Entramos a esta casa, entramos a esta conexión online. Entonces, una persona explosiva es una persona que no tuvo la contención del padre y o de la madre. Una persona que tiene miedo al compromiso es una persona que fue dañada cuando era pequeño o pequeña, porque Dios quizás que el padre no tenía el compromiso con ella o con él, con ese niño. ¿Cuántos de ustedes pasaron la necesidad del vestirse? ¿Por qué personas se van encontrando ropa usada y no ropa nueva? Porque la persona que va a la ropa americana o a la ropa donde está usada dice: yo no soy merecedor de comprarme una ropa nueva. Tú vas cuando niño y tú comienzas a trabajar con las personas. Hermano, llevamos más de 14 años pastoreando iglesia. Tú vas trabajando con la persona y tú te das cuenta que la ropa que a ti te daban cuando eras niño, cuando eras niña, era la ropa del primo, era la ropa de la hermana, era la ropa de este, de fulano, y ahí te se heredaba la ropa. Oh Dios mío, yo siento a Dios acá. Yo siento a Dios en esta mañana. Porque hay personas inestables. Es porque el padre o la madre te decían un día te amo, al otro día te pegaban y sacaban la correa, y de repente nos reímos de la correa y del golpe. Pero créeme que los golpes dañan. Créeme que el golpe que recibiste te ha dañado más de lo que tú has creído. Y era normal, hoy día no. Hoy día te llaman a los carabineros, a la policía. Pero era normal que el profesor te pegara. Cuando yo iba en kinder, recuerdo que estaba en la sala, y hasta el día de hoy estaba en kinder en un colegio católico de Talcahuano. Católico. ¿Y qué sucede? Por reírme del compañero que la profesora le tiró la oreja, por reírme a carcajada, me llegó a mí. ¿Sabes lo que pasa? Que claro, uno se ríe a esta edad, pero en ese tiempo, si le preguntara a mi madre, yo no quería ir al colegio. Después yo no quería ir al colegio. Donitaba el té, donitaba el desayuno. No quería ir, y esto me trajo problemas en la básica. Primero básico, segundo básico, tercero básico, cuarto básico, quinto básico, sexto básico. No tenía ganas de ir al colegio. ¿Por qué? Porque quedé con ese trauma. El tema es que los padres muchas veces no se dieron cuenta que había un trauma, y ese trauma lo vive el niño, lo vive la niña, lo vive uno, y solamente uno sabe las luchas que tuvo. Y muchas veces el padre no estuvo presente. Antes de estar presente te pegaba, te maltrataba, te cuestionaba. Y es por eso que debemos de ser sanos en este día. ¿Por qué? Porque el espíritu de orfandad ha traído maldiciones generacionales. Pero bendito es el Señor que te trajo. Jesucristo
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0: Bendito es el Señor que te trajo a esta predicación para ser libre. Bendito es el Señor que te trajo a esta conexión para hacerte libre, para romper las cadenas, para cortar los yugos, para romper maldiciones, para cerrar la boca a Satanás, el diablo, y hacerte libre. ¡Aleluya! Si usted lo cree, dele un aplauso al Rey. Dele un aplauso al Rey. Dele un aplauso al Todopoderoso. Entonces, ese joven que no soy, ese niño que no soy protegido, esa niña que no soy protegida, hoy día lo vemos y se anda descendiendo por todo. Y se desciende por todo, y lo habla. Y cualquier cosa se desciende. Pero, no lo admite. ¿Por qué? Porque tuvo que aprender ese niño, esa niña, que quizás eres tú, tuvo que aprender a descenderse solo en la vida. Ese espíritu tan de la independencia, que la mujer lo puede todo, y que la mujer no necesita al hombre, y que la mujer esto y que lo otro. Yo digo, bueno, te quedas en pana, bueno, cambia todo el neumático a ver si que tú puedes. Si tú lo puedes todo, mujer. No, nosotros no podemos todo. El hombre puede ser el que menos fuerza tiene. Yo elijo el hombre que menos fuerza tiene, el de la iglesia. Un ejemplo. Y pongo a la mujer que tiene más fuerza. Seguro de que ese hombre le va a ganar en fuerza a esa mujer. Porque somos distintos. Somos diseño un distinto. El diseño del hombre con el diseño de la mujer. Y ahí encaja. Entonces ese espíritu de independencia, ¿por qué? Porque quizás tuviste una madre, solamente una madre presente, porque quizás tu padre falleció y diste a tu madre que tenía que hacerlo de hombre y de mujer. ¿Has escuchado eso? Consulta, ¿hay alguna mujer que ha tenido que hacer el papel de hombre y de mujer? ¿Papá y mamá? ¿Al mismo tiempo? Bueno, renuncia a ello en el nombre de Jesús. ¿Sabes por qué? Porque tú no estás para hacer el papel del hombre. Tú estás para hacer el diseño de mujer. Tú no has tenido que hacer el diseño de padre y madre, porque el padre es una cosa y por más que tú te esfuerces a hacer eso, eso no, sácalo de tu vocabulario. He tenido que yo ser como el padre y como la madre, he tenido que hacer el papel de padre y madre. No, mentira, tú tuviste que hacer el papel de mujer, porque tú no eres hombre para hacer lo que el hombre hace. Pero Dios ha venido ¿a qué? A liderar a generaciones. Dios ha venido ¿a qué? A saciar esa necesidad que no se llenó cuando eran niño, cuando eras pequeña, cuando eras pequeño. Por eso que hoy día da a ser líder en tus emociones, es por eso que vas a ser líder en tus relaciones, es por eso que vas a ser líder en tu destino. En tu destino, en relaciones, en relaciones. Consulta, ¿cuántas amistades tú tienes? Y de esas amistades, vamos, usted lo responde ahí en su mente. ¿Cuántas amistades tienes? Ahora, de esas amistades, ¿cuántos años te ha durado esa amistad? No, es que voy cambiando de mes en mes o de año en año. No puedes tener relaciones estables. Cualquier tipo de relación estoy hablando. ¿Sabe por qué? Porque hay un niño y una niña herida en sus emociones. Esa inestabilidad emocional no puede ser normal, ni inclusive en las mujeres que tenemos ciclos, porque hay una estabilidad que tenemos que fundarla en Cristo Jesús, no en nuestras hormonas, no en lo que somos. Si en sí Dios, en Dios podemos tener estabilidad emocional. Diga conmigo: en el nombre de Jesús, reprendo todo espíritu que viene a dañar mis emociones, a darme inestabilidad emocional. Renuncio en esta mañana a todo espíritu que ha traído desgracias sobre mi vida. Soy libre en el nombre de Jesús. Soy restaurada en el nombre de Jesús. Entonces, como hay una estabilidad, ¿y por qué? ¿Por qué? Porque tienes miedo. Tienes miedo. Andas como alerta todo el tiempo. Andas en alerta, en modo alerta. Cualquier cosa me puede dañar. No, porque tengo miedo. ¿Por qué? Porque tuviste rechazo cuando eras pequeño. Alguien te dañó, alguien te lastimó. Personas que han sido manoseadas, personas que han sido violadas. Tú no te imaginas en este último tiempo cómo he tenido que ministrar a tantas personas dañadas por violaciones, por agresión sexual. Tú no te imaginas. Tú no te imaginas. Personas que han quedado embarazadas de aquella persona que la violó. Entonces ven al niño, ven a la niña y tienen una rabia intensa cada vez que... 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
0: Porque se produjo un escrito de rechazo. ¿A causa de qué? A causa de la violación. Después ya no pueden tener relaciones con su esposo, con su esposo, con su esposa, con su cónyuge. ¿Sabes por qué? Porque un hombre te dañó y ahora se manifiesta ese espíritu de orfandad y se manifiesta en rechazo. Y cada hombre que es autoridad le tienes un rechazo por causa de un hombre que te dañó. ¿Me hago entender, iglesia? ¿Me hago entender, iglesia amada? Entonces, ¿por qué tengo el rechazo? Quizás has sentido, uy, pero ¿por qué siento un rechazo? No me gusta que me abracen. Yo a la hermana, a las hijas espirituales, la abrazo bastante. Como si que eso era un feliz año nuevo. O un feliz Navidad. ¿Y qué pasa? Cuando yo lo estoy abrazando, estoy sintiendo él. Pero en ese momento, tu profeta Nicole está orando por ti. Porque si hay algo que he entendido, que uno tiene que ser rápida y estratégica. ¡Oh, te abrazo! ¡Qué rico verte! Padre, libera, saca todo espíritu de rechazo. Saca toda obra del infierno. ¿Y por qué no puedes aguantar el abrazo? Porque, cuadro madre, no supieron darte el abrazo que tú necesitabas. No normalices que tú no puedas dar abrazo. No, es que me carga que me toquen. Siento algo raro. El espíritu de rechazo que se formó en ti es tan fuerte que no te quiere dejar libre. Tienen miedo a que te tomen cariño. Comienzan a tomarte cariño y de inmediato te vas. Oh. Ay, no, no, no. Lo que pasa es que ya me están saludando mucho. Los hermanos me están saludando. Ay, no quiero que nadie me vea. Ojalá que nadie me vea. Que venga con una sábana negra. Así me mezclo entre las paredes. Entonces así no me ven. Espíritu de rechazo. ¿Cómo se va manifestando? ¿Cómo se va manifestando? Te dije relaciones inestables. O de tendencia emocional. No puedes soltar a ese hombre que te maltrata o a esa mujer que te maltrata. No puedes soltar lo tóxico. ¡Oh, Dios mío! Y tú dices, pero ¿cómo? Si esa relación es tóxica, se nota, se huele desde lejos. No hay que ser profeta para darse cuenta. ¿Pero por qué? Que tiene ese espíritu de orfandad. Dios mío, tiene miedo a quedarse solo. Una persona me dice, profeta, pero ¿usted cómo vive sola? Una de las preguntas hoy, tantas preguntas me hicieron, yo ya le dije el día miércoles, ¿cómo vive sola? ¿Le gusta? Sí, me gusta la soledad. Yo no tengo miedo en estar callada. Inclusive me gusta estar callada. No me gusta estar escuchando música. Escucho música muy rara vez, pero cuando voy manejando, cuando estoy sola, silencio. Pero hay personas que llegan a la casa, ¡pah! Tele, bien alta la tele, y están aquí, tiene que haber ruido. Inclusive a mí, ay, como que no puedo estar con tanto ruido. Porque hay personas que tienen el espíritu de rechazo, que no pueden estar sin ruido. Tienen que estar con el ruido. ¿Por qué? Porque si no, la voz interna la atormenta. Oh. Van en las calles y van con el famoso audífono. Oye, no quiero ver a nadie de ustedes con el audífono en la calle. En la micro te creo, la locomoción te creo, pero en la calle no. Ora de ti que te vea con audífono. Te estoy droneando, iglesia. Drona, mentira, verdad. ¿Qué sucede, amada iglesia? Ay, tiene que estar con ruido, tiene que estar con algo, tiene que escuchar algo. ¿Por qué? Porque el ruido interno tiene a traerte miedo. No puedes dormir con la luz apagada. ¿Por qué? Porque tienes miedo. La orfandad, tú lo ves, es la oscuridad. Entonces tú necesitas luz. Y hay un espíritu que Dios te dice. Te dice, yo quiero habitar. Yo quiero habitar en ti. Yo me quiero manifestar en ti. Yo quiero sanar a la iglesia. El Padre dice, dan a orar, dan a orar. Y dan a decir, Padre nuestro. Van a decir, Padre nuestro. No dice Dios glorioso, Rey de gloria, Rey de majestad. Dice Padre nuestro. Porque lo primero que Dios quiere manifestarse es como Padre. Es como Padre. Y un Padre protege. Y un Padre abraza. Y un Padre afirma. Lo que no hace un Padre, lo que no puede hacer ningún Padre terrenal, ni una Madre terrenal, el Padre Celestial lo puede hacer. Lo puede hacer. Veo a niños, veo a jóvenes que le da miedo preguntarle a alguien, le da miedo hablarle a alguien y le da miedo todo. ¿Y por qué tienen miedo de ir a preguntarle? ¿Sabes por qué? Porque no hubo ni un padre ni una madre que lo mimara, que le dijera, danos, tú puedes, danos, saca la personalidad, danos. Y tienen miedo a todo. Hoy día le tienen miedo a todo. Porque no tuviste a alguien que te sosteniera. Un niño cuando está creciendo, cuando recién está, ponte tú, un año, ¿cierto? De gatear, da a caminar, ¿cierto? Y para caminar, ¿qué necesita? ¿El andador? No, el andador no lo necesita. De cuartilla te hace daño. Por eso todos andamos así. Ya. Y anda con, y el pastor tiene que alargarle la pierna a la otra. ¿Por qué? Porque tú andador, entonces. Ah, aplaude que Cristo también es alegría en medio de la liberación. Bueno, lo que usted necesita, creo que no, lo que usted necesitaba, porque ya está re grande cuando con esas cosas. ¿Pero qué es? Ahí, la mano de quién, de alguien firme, de alguien que te sostenga, de alguien que te apoye. No lo tuviste. Entonces, ¿qué pasa ahora? Te da miedo, todo te da miedo, todo te causa rechazo, todo te causa esa incapacidad de poder confiar en alguien. Pasan los años, quieres ornar su anilia y no te entregas del todo. Te casas, pero no puedes entregarle esa estabilidad, porque tú crees que los años te van a hacer olvidar el problema. Tú creíste que los años te iban a hacer olvidar. No, los años no te hacen olvidar. El tiempo no te sana. Lo único que te hace olvidar y sanar y liberarte completamente en la presencia de Dios. Lo único que te va a hacer liberar por completo en la presencia de Dios. Es por eso vemos jóvenes, hombres, mujeres que no se quieren casar. Literal, no se quieren casar. No porque están esperando lo adecuado, sino porque no se quieren casar. No quieren casarse. Y pasan los años y prefieren estar solos. Escúchame, yo no me voy a morir solo, ni tú te vas a morir solo, ni tú te vas a morir sola. Oh, cuatro dijeron amén. De eso, Dante, dígame, gloria a Dios por eso. Dios no te creó con una isla, tú no eres isla, tú eres hijo, tú eres hija. El único solo, el diablo. Solo. Nosotros no. Porque ahí la palabra de Dios nos dice que los demonios andaban de dos en dos. No. El único solo es el diablo. Nosotros andamos de dos en dos, para evangelizar, para todos lados, dos en dos. Si andas solo, sácate el espíritu de isla en el nombre de Jesucristo. Vamos, levanta tu mano, di conmigo, reprenda todo espíritu de isla. Y después se va a ir a la isla de Rakua Nui. ¿Y con quién va a ir? Solo. ¿Cómo va a ir solo? De dos en dos. Bueno, ya ese es un paréntesis. Diga conmigo, estoy para conocer toda esta tierra. Yo por lo menos hago mío esa palabra. Entonces las personas no quieren, no, andan solas, no, querido. No pueden sonar su anilia. ¿Por qué? Porque fueron dañados. Porque tuvieron alguna mala experiencia. No todos los hombres son iguales. No todas las mujeres son iguales. Siempre hay alguien diferente. No todas las relaciones son iguales. Te encontraste con el lobo. Señor, ahí estaba ministrando hace unos cuartos de días atrás. No voy a decir el día porque si no después pueden sacar conclusiones. Pero hace unos cuartos de días, menos de cuatro días, más de tres días. ¿Y qué pasó ahí? Estaba ministrando ahí por teléfono. Pero si está Nicole, no derrete, por favor. No derrete, por favor. Es que den pareja en el yugo desigual. No, le dije que te voy a andar retando. Yo te voy a andar retando. Es tu problema, es tu decisión, es tu cuerpo, es tu mente, es tu todo, es tu tiempo. Sí, pero que no sé qué hacer. Claro. Es que cuando ya lo hiciste de todo, viene donde la cruceta. O viene donde la pastora. Viene donde los líderes. Pero antes ni siquiera preguntaste. Ni siquiera en este proceso estoy débil, estoy aquí, estoy allá, no, nada. Pero hoy día Dios te da la oportunidad de ponerle stop a eso. Stop a ese dolor. Tú no vas a poder sonar sanilia con un corazón dañado. Tú no vas a poder sonar tener hijos con los de Nicole. Es que yo lo único que quiero es tener hijos. Quiero ser padre, quiero ser madre. Que tú no estás preparado. Si Dios no te lo ha dado, es porque no estás preparado. Listo. Oh, Dios mío, Señor. Ahí se suelen los amenes. ¿Cuánto era? Por favor, dígame, por favor. ¿No? Porque no estás preparado. Porque Dios sabe. Porque hay personas que no han sido bendecidas económicamente porque tú no estás preparado para la riqueza. Wow, no, de nuevo. Personas que no están preparadas, ¿sabes por qué? Porque hay personas que reciben el milagro aquí en la iglesia y ¿sabes lo que hacen? Se van a su pecado, a su cueva. Vienen acá y dan todos esos meses que están mal, pero cuando reciben el milagro, cuando reciben la respuesta, se olvidan de quién te lo entregó y cómo Dios te lo entregó. Dios mío, Señor.
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0: ¿No habéis recibido el Espíritu de miedo? El miedo, la inseguridad, la comparación. Ay, conocete la cosa que usted predica tan lindo, pero yo ni siquiera sé hablar. No te compares conmigo. Son años. Es entrega. No es la entrega que tuviste hace un año atrás. No, es la entrega de casi toda la vida. Oh, Señor. Pero que mira, la hermana Sandra predica mejor, el hermano Simón predica mejor que yo, y yo me tranco. Porque hay personas que les cuesta hablar fluidamente. ¿Sabe por qué? Porque en la infancia tuvieron daños. ¿De qué daños? De poder hablar, querían hablar, pero se escondieron en sus emociones. Sus emociones le callaron la boca. Sus emociones le callaron su sonido. Entonces ellos querían llorar, pero no podían hacerlo porque quizás te iban a retar, te iban a castigar. Querían decir algo, pero ¿qué pasa? No podía hacerlo porque había un ojo quizás acusador. Dios mío, Señor, aquí Dios está sanando. Entonces el Señor te dice, sino que habéis recibido el Espíritu de adopción, por el cual nosotros ahora clamamos, por el cual nosotros hoy día gritamos. Tú no eres lo que te sucedió cuando eras pequeño. Tú no eres ese error, oh aleluya. Tú no eres esa consecuencia. Tú no eres lo que viviste en casa. Tú eres hijo de Dios. Tú no eres lo que pasó en el pasado. Tú no eres ese error. Tú eres un hijo de Dios. Tú eres una hija de Dios. Tú eres propósito eterno. Tú eres diseño del cielo. Tú eres hombre escogido por el Padre. Tú eres mujer escogida por el cielo. El Señor te redimió. El Señor te limpió. El Señor te puso corona. El Señor te puso vestido nuevo y te sentó en la mesa. Es por eso que en la última Santa Cena el Señor le dijo a sus discípulos: vengan y siéntanse. No me importa que después hablen mal, no importa que después se escondan, pero

uno clama y uno llora. Uno llora y uno dice, ¿hasta cuándo, Dios? ¿Hasta cuándo? Y te dice el Padre, hoy día te respondo, hasta hoy día. Hoy día te respondo.

0: El Dios de toda carne, el Dios de toda carne está aquí. El Dios de toda carne está en este día. Y el Señor te dice: hoy te quiero hacer libre. Hoy quiero romper las cadenas. Hoy quiero romper ese espíritu de rechazo. Estás en tu trabajo, todos te rechazan. Estás en la universidad y nadie quiere hacer trabajo contigo. Das en la micro y nadie quiere sentarse al lado tuyo. Y no te das cuenta y lo normalizas. Dios mío. Y lo vas normalizando. No es normal que nadie quiera estar contigo. No es normal que nadie se quiera sentar al lado tuyo. Estás en la iglesia y aún estás solo, estás sola. Y te sientas solo, todos están acá y te sientas allá. Espíritu de rechazo tiene que huir en este día de tu vida. Espíritu de rechazo tiene que huir en este día. Y están todos sentados juntos. Pero tú, como tienes espíritu de rechazo, estás sentado solo en la fila, solo en la fila. No, déjenme aquí. Y están todos delante y tú te sientas siempre atrás en la esquina. Si tú siempre te sientas en la esquina. Somos una iglesia que aprendemos. Y te lo digo porque yo no doy una porción, yo doy toda la porción. Hay iglesias que dan algunas cositas para que no sepa tanto la iglesia. A mí me gusta que los hijos de esta casa superen. Superen al profeta, superen al líder. Si tú siempre, esto es un caso excepcional, no se sientan. Pero si tú eres de las personas que siempre te gusta sentarte a la pared, en todo lugar. ¿Por qué? Porque necesito sostenerme. Necesito sostenerme porque no puedo sostenerme solo. Oh Señor. Ay Señor Jesús. Cuando no puedo, necesito sostenerme. Cuando nadie me sostenió. Y lo vemos tan normal. Bueno, esto no es ciencia, esto es espíritu. Esto es espíritu. Y el espíritu revela. Y el espíritu revela. Aplauda a Dios que está en este lugar, en este día. Mefiboset, hijo de Jonatán. Su abuelo era Saúl. Mefiboset, un hombre que tuvo una traba desde pequeño. Sin traba no hay curación. Si tú viniste con una traba en este día, créeme que hay curación para ti. Si tú viniste sanito, sanita, no, esta palabra no me llega, bueno, tú estás sano, tú estás sana y bueno, gloria a Dios. Pero aquí los que estamos heridos, los que estamos lastimados, o los que somos lastimados, qué sé yo, siempre va a haber un día de la cura. Y hoy día, el día de la cura y de la liberación. Aleluya. Entonces, Mefiboset era un hombre que tenía una traba. ¿Por qué? Porque tenía un problema en su pie. Él quedó cojo. ¿Por qué? Porque una de las mujeres que lo cuidaba se le cayó de los brazos. No era la culpa de él, sino que era culpa de otro. Era la consecuencia del otro. Todo lo que tú haces va a traer consecuencia, amado. Si tú no terminas hoy día eso, si tú no le pones todo hoy día eso, va a traer una consecuencia. Entonces, esta mujer se le cayó. Quedó con un daño. Ya no podía correr. ¿Sabes lo que pasa? Él quedó huérfano. Tenía madre, no tenía padre, huérfano. Dios mío. Y una persona huérfana se siente una hormiguita. No, y usted lo dice, por eso estamos hoy día matando la placa sagrada. La Arlinda me dijo algo el otro día. No sé, está ya, si nos quedó claro que usted nos trató como... No, yo no dije eso. ¿Sabes lo que pasa, amado? Y siente la hornillita, lo más chiquitito. Todos, no, yo no quiero ser grande, yo quiero ser la más chiquitita del rebaño. Aleluya, hermano, tanta humildad. No, esa falsa identidad. Salsa era en el nombre de Jesucristo, identidad, salsa del diablo. No, yo no quiero que nadie me vea. No, porque a ti te gusta ser humilde. Pero en el nombre de Jesús, pobreza, miseria espiritual, mental, emocional, todo suena en el nombre de Jesús. ¡Vale! Ser igual es ser violento, ser igual es ser fuera del salón al diablo. ¿Sabes lo que va a hacer, iglesia? Me sigo ser. Quedo con ese espíritu, el más chiquitito. Yo no quiero estar en lugares.
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porque no me siento capaz de estar en esos lugares, porque yo no estudié, porque yo esto, yo no tengo un apellido alemán, no tengo un esto, estudié en el colegio municipal, más chiquitito, lo más chiquitito. Pero cuando a alguien se le revela la identidad del reino, no solamente tu vida cambia, Padre, sino que también la identidad de los que nos rodean cambia. Porque Dios comienza con uno, pero termina en generaciones y generaciones lejanas. Entonces el rey David se le reveló la identidad del reino, que él siendo, aleluya, él siendo del campo, posicionó lugares de reyes. Siendo el rey David dijo: espérate, mi amigo murió, pero tiene un hijo. Yo le voy a dar identidad. Yo no soy el padre, pero lo voy a tomar como un hijo espiritual. Yo no soy el padre, pero lo voy a tomar como el hijo espiritual. Que lo que hizo el rey David, lo va y lo manda a llamar y le dijo que siéntate en mi mesa. Segunda de Samuel. Siéntate en mi mesa, le dijo. Pero eso era mucho para él, sentarse en la mesa. Por favor, Camila. Segunda de Samuel, capítulo 9, dice: y él se inclinó y dijo: ¿quién es tu siervo para que mires a un perro muerto como yo? ¡Wow! ¿Quién soy yo? Yo soy un perro muerto. Dios mío. O sea, lo más insignificante, ni siquiera dijo un perro, sino que más encima, muerto. Una asesina muerto. Y usted dice: yo quiero ser tu padre. Así como lo hice con José, lo quiero hacer contigo. Te quiero sentar en mesa de rey, en mesa donde está la abundancia, en mesa donde no hay condición. Esto no es por condición, con lo que tú eres, con lo que te pasó, con lo, no, es con lo que yo he puesto en ti, te dice el Señor. Lo que yo he puesto en ti, lo que yo he puesto en tu vida, no es por tu mérito, es con los méritos míos, es con los méritos de Yahweh, es con lo que el Señor hizo. Y Dios, que lo que hace, Dios lo hace permanecer. Permanecer, porque Yolanda, no toda persona que se congrega permanece. Como están con el espíritu de orfandad, Dios te pone a mesa de rey. Dios te dice: aleluya. Dios te dice, no te va a decir con David, porque David ya no está en este planeta, no está en esta tierra, en esta dimensión, pero te dice: yo te pongo en impacto de gloria, yo te impongo en esta casa, yo te pongo, aleluya, en esta casa. Oye, nosotros tenemos también iglesia online. Dios te dice: yo te pongo en esta casa. ¿Pero para qué? Para que tenga identidad, para que sornes carácter. Nosotros hacemos para que sornemos, nosotros hacemos que sornen el carácter. Tú ya no eres una cucaracha, tú no eres una barata, tú eres hijo de Dios, tú eres hija de Dios. Te mereces lo mejor, no te mereces lo usado, tú te mereces la excelencia, porque tenemos a un Dios de excelencia. Tú mereces el oro, tú mereces la plata, porque Dios te compró. ¿A qué? A un precio de sangre. A un precio de sangre. No con dinero, no con cash, no con moneda. A Jesús se le traicionó con moneda, pero Jesús compró a la iglesia con sangre. Con sangre, con pacto, con dolor, con amor. Y es por eso que hoy día hay una iglesia viva, hay una iglesia empoderada, hay una iglesia redimida, hay una iglesia manifestadora de milagros, una iglesia señalada por Dios, por Cristo y con el cielo, una iglesia redimida, una iglesia que ha salido del lodo. Hoy día el Señor te dice: te compré con precio de sangre, te levanté como mi iglesia, te levanté como mi iglesia poderosa, para manifestar el amor, para manifestar la paternidad, para manifestar mi gloria. Oh, sí. Te dice: ok, yo te pongo en esta iglesia,
Yo te impongo el impacto de gloria, pero tienes que reconocer la cobertura. Yo me imagino, pastora Bárbara, que Mesibosec tuvo que cambiar la manera de pensar, la manera de vivir, porque ya no iba a vivir en la casa, querida diaconisa, en la casa del amigo del rey, sino que iba a estar viviendo en el palacio del rey. No era el amigo de Eva, iba a estar ahí en el palacio del rey. En el palacio del rey. Oh, Dios mío, Jesús. Dios mío, yo necesito que usted pueda conectarse con esto. Dame un minuto. Dame un minuto. Por favor, toma tu asiento un minuto. Dios te cuide. Dios te cuide. Dios te alimenta. Cambia tu lenguaje. Ay, no, es que digo lo diferente. Tengo lo diferente. Pero no solamente eso, sino que pensar de la manera diferente. Yo no vine aquí a estar, sino que yo vine a pertenecer. Tú tienes que pertenecer a un lugar, pastora, porque cuando yo no pertenezco a un lugar, yo no tengo fundamento, yo no tengo raíces. Y el cuadro habla mucho de la palmera, y la palmera tiene raíces como de 8 o 9 metros de profundidad. Dios mío, si yo no pertenezco a un lugar, cualquier viento me lleva, cualquier comentario me muede. Oh, Dios mío, Señor, cualquier cosita, yo tengo que pertenecer al lugar, en el lugar de mi asignación, en el lugar donde yo voy a crecer, donde voy a ser sornada, donde voy a ser instruida, donde voy a ser ungida, donde voy a ser ungido, donde voy a vivir, y ese vivir de atraer frutos. Pues hay gente, Victoria, que un día sí, un día no, un día sí, un día no. ¿Sabe por qué? Porque tienen ese espíritu de orfandad, de lugar en lugar, de relación en relación. Hablaba con una persona la semana pasada, le decía: no puede ser de que tú no puedes estar sola sin un hombre. No puede ser que no puedas estar sola. Y deja de hacer comentario, porque hay personas que le está llegando, y eso es lo importante, que le llegue. No puede ser que tengas que estar, terminaste una relación y ya estás con otro, y este, y este, y este. ¿Cuántos hombres han pasado por ti? ¿Cuántas mujeres han pasado por ti? No pueden estar solos, no pueden estar solas. Dios viene a llenar esos espacios vacíos. Dios viene a llenar esos espacios vacíos. Comienza a andar bajo paternidad. Entonces dice el padre: yo no puedo estar físicamente, pero tú tienes que ver.

0: Y ese padre, esa madre, te va a dar. Créeme, lo que muchos no te pudieron dar, tu padre, tu madre, tu familia, te lo va a dar tu iglesia. Es por eso que en este lugar, pastora Bárbara, tenemos hijos espirituales que no se pierden culto, no se pierden celebración, porque aquí han encontrado la llenura, lo que no encontraron en su casa, lo que no encontraron en otro lugar. Y eso ustedes lo testifican, no viene de mí, viene de ustedes que lo testifican. Yo quiero que usted se ponga de pie y le dé honor al que merece gloria. Póngase de pie y dele honor al
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2: Al alzaré mis ojos a los montes, ¿de dónde vendrá mi socorro? Mi socorro viene de Jehová, que hizo los cielos y la tierra. No dará tu pie al resbaladero, ni se dormirá el que te guarda. He aquí, no se adormecerá ni dormirá el que guarda a Israel. Jehová es tu guardador, Jehová es tu sombra a tu mano derecha. El sol no te fatigará de día, ni la luna de noche. Jehová te guardará de todo mal, Él guardará tu alma. Jehová guardará tu salida y tu entrada, desde ahora y para siempre. Salmo 121.
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4: 14 horas en punto.
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7: 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Amén y amén.

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Bendiciones. Les habla su pastor Álvaro Mazábal. Debido a los incendios forestales que hubieron en el Puente 1, donde teníamos ubicada nuestra iglesia, La Conquista, allá en el Puente 1, la calle Renacer, Villa Lotato. 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Que Dios les bendiga. Amén y amén.

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Bendiciones. Les habla su pastor Álvaro Mazábal. Debido a los incendios forestales que hubieron en el Puente 1, donde teníamos ubicada nuestra iglesia La Conquista, allá en el Puente 1, la calle Renacer, Villa Lotato, queremos levantar ese lugar, queremos nuevamente volver a construir lo que el incendio se llevó, lo que se quemó. 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Que Dios les bendiga. Amén y amén.

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Bendiciones. 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Amén y amén.

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Bendiciones. 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Amén y amén. Dices, soy cristiano y no amas a tu hermano. Que el Señor les bendiga. ¿Cuántos han venido con gozo, con alegría en esta tarde? Levante sus manos. ¿Cuántos han venido a alabar, a glorificar el nombre del Señor? ¿Cuántos han venido a gozarse en su presencia, en su santidad? Le preguntaba al Señor, ¿qué podía predicar? ¿Qué podía traerle a usted? El Señor me entregaba una palabra muy poderosa, una palabra maravillosa, para que usted que ha llegado en esta tarde, confíe en el Todopoderoso, que Él está aquí para escucharle, para bendecirle. Que esta palabra no la traigo por querer traerla ni haberla escogido, porque el Señor me dijo, predicarás este mensaje a mi pueblo. Josué capítulo 1. El título de su palabra es Preparativos para la Conquista. Pero yo lo he titulado El Señor te llama a ti a la conquista. Dice: Aconteció después de la muerte de Moisés, siervo que Jehová habló a Josué, hijo de Nun, servidor de Moisés, diciendo: Mi siervo Moisés ha muerto. Ahora pues, levántate y pasa al Jordán, tú y todo este pueblo, a la tierra que yo les doy a los hijos de Israel. Yo os he entregado, como lo había dicho a Moisés, todo el lugar que pisare la planta de vuestros pies, desde el desierto y el Líbano hasta el gran río Éufrates, toda la tierra de los heteos hasta el gran mar donde se pone el sol será vuestro territorio. Nadie te podrá hacer frente en todos los días de tu vida. Como estuve con Moisés, estaré contigo. No te dejaré ni te desampararé. Esfuérzate y sé valiente, porque tú repartirás a este pueblo por heredad la tierra a la cual juré a sus padres, la daría a ellos. Amén. Amado Dios, he aquí delante tu presencia, Señor. Oh Padre amado, estoy en este lugar, Rey, entregando este poderoso mensaje, Señor, el cual tú me entregabas a mi vida. Señor,
He aquí está mi cuerpo. Señor, yo quiero que entres dentro de mi alma y mi corazón. Que no sea yo, Dios mío, que no sea mi labio, sino, Dios mío, tú hables a través de lo mío esa palabra dulce, fresca y renovada. Dios mío, que sea una espada de doble filo, Señor, para aquel que ha venido en esta tarde a buscar tu verdad, aquel que ha venido a buscar una respuesta. En esta tarde tú le has dado respuesta, Señor, en el nombre de Jesús. Amén y amén. Démosle la gloria al Señor. Gloria a Dios. Gloria a Dios, gloria a Dios para siempre. Tome sus asientos. Mientras oraba al Señor, sé que Dios tiene propósitos grandes para cada uno de nosotros. Y le preguntaba al Señor qué mensaje, Señor, he de llevar. El Señor me dice, mira que te mando que te esfuerces y seas valiente. Y en mi corazón vino esta palabra. Comienzo a clamar y a pedir al Señor, comienzo a prepararme, comienzo a decirle, Señor, he aquí tu palabra cual voy a repartir, tiene que producir milagro en usted. Si Dios la trajo a usted esta tarde, es con un propósito maravilloso y hoy día lo va a entender. Josué, dice su palabra que era un hombre, un hijo de un varón que era siervo de Moisés. Moisés, un hombre que amaba mucho a Dios. Moisés, que sacó al pueblo de allí, de Egipto, siendo esclavo, enfrentándose a gran faraón, enfrentándose a la no creencia de faraón. Dios usándole allí para abrir aquel mar rojo, mostrándole grandes señales cuál él hacía. Pero Dios, cuando llegó a aquel lugar, dice su palabra, anduvieron vagando por el desierto 40 años. ¿Por qué? Porque el pueblo estaba rebelde y no quería escuchar la voz de Jehová. Aún dice su palabra que ellos seguían en maldad, en pecado. Y Moisés, un momento en que fue esclavo de aquello. Pero ¿sabe qué? Quizás nosotros nos acordamos de pequeñas cosas, pero Dios sí se acuerda. Hay un día que de lo más mínimo se va a acordar. ¿Sabe por qué? Antes de morir Moisés, Dios lo llevó a unos cerros muy altos, muy empinados. Y dice la palabra del Señor que mientras lo tuvo ahí, dice que Dios le dice, mira Moisés, solamente verás la tierra, pero no entrarás, aleluya. Porque él había puesto un celo en su corazón. Dios sintió celo porque Moisés faltó ante él. Dios podía haber alargado los días de vida y haberle permitido a Moisés que cruzara a ver esa tierra prometida, pero no lo hizo. ¿Sabe por qué? Porque Dios es fuerte y Dios es celoso, aleluya. Y no le permitió a este varón que pudiera pisar aquella tierra hermosa donde fluía leche y miel. Pero sí había un pequeñito, había un pequeño llamado Josué, el cual Dios habló al corazón de Moisés y colocando las manos sobre él lo bendijo. Y la palabra del Señor dice que Moisés era un simple, era un hijo de uno de los servidores de Moisés, un hombre que sirvió a Moisés, le ayudó, y desde allí Dios escoge a Moisés, aleluya. Y desde ahí escoge a esa, a lo mejor que no sobresalía de la nada, pero Dios eligió a ese pequeño, aleluya. Y le dio esa gran bendición. Y le habló a Josué. Y mira, le dije. Le dice así. Moisés ha muerto. Aleluya. Pero tú cruzarás el Jordán, aleluya. Tú irás a la tierra prometida que yo juré a los tuyos, aleluya. Vagaron muchos años en el desierto, buscando cosas que, dice su palabra, que ni sus calzados, dice, se rompían. Dice que Dios lo alimentaba de una forma sobre lo natural, aleluya. Pero así ni ellos entendieron y comprendieron que Dios le amaba y le ansiaba celosamente. Solamente nuestro Creador que te ansía a ti celosamente. Y Dios no quiere que tú vagues tampoco en el desierto como vagó aquel pueblo. Pero de allí, de aquellos pueblos que vagaron, dice que Moisés
tomó la fuerza del Señor, tomó la valentía para poder cruzar el Jordán, aleluya. Mira que te mando, le dice el Señor, que sea fuerte, que sea valiente, aleluya. Mira que te mando, que te esfuerces, mira, aleluya. La primera enseñanza que me deja esta palabra, que ninguno somos imprescindibles para Dios, aleluya. Nadie es imprescindible para Dios, porque unos nacerán, otros morirán y seguirán naciendo, y Dios levantará hombres y mujeres valientes, con corazones dispuestos, con corazones sensibles a su palabra, y aunque el enemigo venga a derrotarte, no lo logrará, aleluya, porque así le digo a Josué, aún nada sabiendo, dice que Josué se miraría quizás en su vida, como yo lo voy a hacer. Pero Dios le dio a Josué una seguridad muy grande. Yo estaré contigo, aleluya, le dijo. No iba a estar cualquier persona, sino que el Todopoderoso iba a estar con él, aleluya, para hacerlo entrar en vereda, para llevar a ese pueblo, aleluya, para que cruzara ese mar. Yo no sé cuál es el mar que tú estás viviendo, aleluya, el problema, la dificultad, aleluya, que está entrando en tu vida, pero el Señor te dice, esfuérzate y sé valiente, aleluya, y tomarás la tierra por heredad. Tú tienes que tomar la tierra, tú tienes que tomar tu familia, tus hijos, aleluya, tú tienes que tomar lo que el Señor te ha entregado un día en tus manos, como lo hizo con Josué. Él le creyó a Dios. Bendita es la presencia del Señor. Él le creyó con todo su corazón. Era grande la responsabilidad que caía en las manos de Josué, pero Dios halló gracia en él. Dios, hoy día halló gracia en ti, mujer, en ti, hombre, en usted, pastor. Dios encontró gracia, aleluya. Y tienes tú que pasar, aleluya, el río del Jordán, el río de la prueba, el río de la dificultad, aleluya, el río de lágrimas amargas, aleluya. Y cuando cruces ese río, aleluya, vas a ser victorioso, aleluya, aleluya, santo es tu nombre. Dios está llamando a muchos hombres y mujeres. Oh, bendita es la presencia del Señor. Dios está llamando un pueblo poderoso, aleluya, hombres y mujeres que le crean a Dios, pero con todo su corazón, aleluya. Dios ya no quiere emociones, quiere que tú le busques en espíritu y en verdad, aleluya, y creas como creyó Josué, aleluya, que siendo miles y miles que llegaba a su cargo, aleluya, Dios le habló y le dio una palabra poderosa en su corazón, aleluya, que nadie le podría derrotar. Esfuérzate y sé valiente, porque tú repartirás a este pueblo por la heredad, la cual juré a sus padres, la daría a ella. Mira lo que te dice el Señor a ti. Solamente esfuérzate y sé muy valiente para cuidar y para hacer conforme la ley de mi siervo Moisés te mando. ¿Qué debes de hacer tú para poderte mantener fuerte, firme, tener integridad ante este Dios Todopoderoso, tener tu corazón limpio, tu mente limpia, aleluya, tener la fuerza como la tuvo este hombre, aleluya, no mirar aquellos que están contigo, porque mayores los que están contigo, quizás muchos te rodean a tu lado, aleluya, pero Cristo es el que te rodeará mejor, aleluya, Cristo te dará la victoria, aleluya, y pasarás ese río, aleluya, el río de la vida, aleluya, que tiene preparado para ti, donde fluirá leche y miel, aleluya, y donde Dios quiere ensanchar tu territorio, aleluya. No debes de conformarte solamente con esto. El Señor me manda con una palabra, aleluya, y me da un testimonio muy grande, que este territorio se ensanchará, pastor, y 12 tribus saldrán de este lugar, aleluya. Bendita es la presencia del Señor. Josué, cuando hubo cruzado el Jordán, aleluya, dice que dividió a ese pueblo en 12 tribus, aleluya. ¡Qué grande es el Señor! Y yo creo en la palabra de Dios cuando Él habla, porque se cumple. Yo no lo entiendo, pastor. Son 12 tribus que se levantarán, aleluya,
Ora soma kinda rebasai. Bendita es la presencia del Señor. Josué creyó, se mantuvo íntegro a la palabra de Dios. Usted necesita íntegra ante Él. Con fe, con esperanza, aleluya. Con la certeza, aleluya. Que venga la tempestad, Moisés no tuvo miedo. Que podía ser derrotado. Comenzó a preparar en su mente algo especial como lo podría hacer. Pero él tenía una palabra muy poderosa. Esfuérzate, aleluya, y sé valiente. ¿Cuántos quieren forzarse en esta tarde? ¿Cuántos quieren ser valientes? Dios no llama a mujeres cobardes, no, aleluya. Dios llama a hombres y mujeres valientes, aleluya. Sí, nos está llamando. Está llamando a aquellos que están en el anonimato. Aquellos a lo mejor despreciados, desechados. Dios los está llamando como te llamó un día a ti, aleluya. Como Dios te está llamando a ti hoy día. Josué, mira que te esfuerces, quiero que te esfuerces. Bendita la presencia del Señor. Es tiempo que el pueblo de Dios entienda lo que Dios quiere hacer. Y dice que Josué comienza a creer a Dios. Comienza a buscar la presencia del Señor. Comienza a alimentarse de una palabra. Segundo paso. Moisés tenía una palabra muy grande y muy poderosa. Y no era cualquier palabra, sino era la palabra de este Dios todopoderoso. Dice que Josué no llevaba ni a 100 ni a 50 hombres. Eran miles de hombres. Bendita la presencia del Señor. Así es lo que quiere hacer el Señor contigo. Tú no sabes cuál es el propósito que Dios envía para ti. Quizás miramos con nuestra mente, nuestros pensamientos humanos, pero Dios va más allá de lo humano. Va a lo divino, aleluya. Dios va a lo divino, aleluya. Y el pueblo dice que comenzó a buscar la presencia del Señor este varón. Y el pueblo empezó a escuchar la voz de ese gran líder, Josué. Porque él tenía que terminar la obra. Y yo me pregunto, cuando nosotros partamos, ¿quién continuará la obra? ¿Podrá quedar la obra vacía? La obra avanza, la obra avanza, la avanza, avanza. Aunque Mosé partió, aunque amó con todo su corazón a Dios, como hoy en día usted le ama, pero mantenga una integridad, que no solamente usted pueda imaginar esa tierra, ni yo pueda imaginar esa tierra, sino que es la esperanza mía y la esperanza suya, el estar un día en la presencia del Señor. Ante el Rey de Reyes y Señor de Señores, que valga la pena los sufrimientos, que valga la pena las lágrimas, la calumnia, la prueba, la dificultad. Eso es lo que tiene que ver usted, que valga el sacrificio. Y por ver a nuestro Dios, Creador Todopoderoso, porque Moisés no lo hizo. Pero Josué dice que comenzó a obedecer al pie de la letra a Jehová y lo engrandeció. Y lo engrandeció. ¿Y cómo pudieron pasar? Ese río del Jordán era muy difícil. Ese río del Jordán se desbordaba hacia las orillas. Josué dijo, ¿cómo lo voy a hacer? Pero Dios nuevamente habló a Josué. Y le dice, 12 hombres tomarán una piedra y la colocarán en el centro del río, aleluya. Y ocurrió algo especial. Que las aguas, así como se abrió el Mar Rojo, el río de Jordán también se desbordó, pero hacia el otro lado, aleluya. Porque lo que Dios hace es poderoso. Lo que Dios hace es maravilloso. Con ese propósito Dios te llamó aquí. No importa cómo te llames, María, Juan, Pedro, Pablo. Dios te ama, aleluya. Y Dios te escogió de allí, de lo último, de los confines de la tierra. Dios te llamó por tu nombre. Dios ya tenía tu nombre preparado para la batalla. Dios ya tenías todo listo, aleluya. Sabías que tú no le ibas a fallar. Sabías que tú ibas a estar ahí, aleluya. La tercera parte, la enseñanza que me da a mí este mensaje. No solamente que este varón confió que estaba el gran poderoso, sino que cuando él lo supo, tomó la fuerza y la valentía, aleluya. Que muchas veces a nosotros nos falta. Nosotros tenemos que ser valientes.
para poner el nombre de nuestro Dios en alto, muy en alto, el nombre de Dios. Pero no importa, no importa que Dios te hable, no importa que a usted la critiquen, no importa que a usted la bofeteen, aleluya. Pero si usted ha creído en Dios, la venganza es de mi Dios, aleluya. Y yo lo he visto con mis ojos, aleluya. Yo lo he visto con mis ojos, aleluya. Lo que Dios un día habló a mi vida, con mis ojos lo pude ver. Porque mi Dios es el que hace la justicia. Usted

el que te quiere llevar a una área importante. ¿Quién dijo que en este caminar no había sufrimiento ni dolor? Josué le costó mucho, tuvo que hacer estrategia para poder llegar a aquella tierra prometida. Dice la palabra del Señor que él tenía que saber quién y cómo iba a hacerle frente al pueblo, aleluya. Y él dice que envió a dos de sus hijos. Envió para que averiguaran, llegaron donde una mujer. A lo mejor es que no era una mujer que llevaba una buena vida. Pero dice la palabra del Señor que ahí estos hombres hablaron. Y esta mujer dijo, claro, yo he escuchado que algo está sucediendo, aleluya. Yo he escuchado que Dios quiere libertar a ese pueblo, aleluya. Y Dios tocó el corazón de esa mujer para que escondieran a sus dos hombres. Y él llevara noticias gratas ante Josué. Él tuvo que pensar muchas cosas. Josué, tú tienes que pensar muchas cosas. Pensar que la bendición es más grande, aleluya. Que aunque a lo mejor estos hombres deberían haber huido, pero no tuvieron miedo, porque Josué había dado una palabra. Josué le dijo que fueran y preguntaran. Y así el Señor te ordena hoy día que busques, le busques, consúltale a este Padre. ¿Qué le cuesta a Él responderte? ¡Aleluya! ¿Qué le cuesta en el momento de la prueba, de la dificultad? Mantenerte bajo sus alas. Cubrirte cuando está el peligro. Cuando ya no puedes avanzar, ¡aleluya! Ahí estará Él, ¡aleluya! Para que avances, ¡aleluya! Bendita la presencia del Señor. Y pararte aunque sea, pararte y tomar desafíos grandes, ¡aleluya! Los desafíos que nos hace el Señor. Como decía anteriormente, no es fácil, porque uno tiene que pagar un precio. Como decía nuestro pastor, y el precio es grande, aleluya. Pero cuando tú pasas ese proceso, cuando tú pasas el Jordán, aleluya, pasarás tú y tu familia, aleluya. Sí, ¿lo crees tú? Pasarás tú y tu familia, tus hijos, aleluya. Pasará tu esposo, aleluya. Pasará aquel que no ha creído, creerá, aleluya. Porque para aquel que cree todo es posible, aleluya. Si tú crees será posible para ti todo es posible. Para aquel que cree, dice, verá mi gloria, aleluya. Bendita la presencia del Señor. Esta palabra que Dios entregó a Josué, que Dios lo eligió habiendo un hombre tan grande, Moisés, porque dice que era un hombre lleno, lleno, lleno, lleno del Espíritu de Dios. Pero llegó a Josué, a ese pequeño, a ti pequeña llegó la palabra, a ti te preguntas cuál es el propósito. El de arriba lo conoce, el de arriba lo conoce, y es necesario que el Evangelio sea predicado por el mundo entero, aleluya, de diferentes maneras, en diferentes áreas. Hay áreas donde Dios trabaja en el hospital. Hay áreas donde Dios trabaja en la calle, en una radio. Hay áreas donde tú te puedes mover de un lugar a otro, en la cárcel. Hay diferentes dones. Pero todo va guiado por un mismo espíritu, el espíritu que guió a Moisés. Ese espíritu que separó todo ese gran pueblo, dice, cuando se hubo pasado el Jordán, fue dividido en 12 tribus, donde Josué comenzó a entregar tierra, repartiendo la tierra. Era demasiada la tierra, que dice su palabra que Josué murió y no terminó todavía de tomar toda la tierra, porque era tanta, tanta la tierra que Dios nos entrega a nosotros. Es tanta la tierra que Dios te quiere entregar. Es tanta la tierra que Dios le

Dice su palabra que aquellos discípulos, dice que rasgaban su vestidura, aleluya, con cilicio, aleluya, y se humillaban a la presencia de Dios, pero luego veían la gloria de Dios, y la conquista era grande, aleluya, y la conquista era grande, y la conquista para ti, mujer, será grande, y Dios preparará nueva gente, aleluya. Yo sé que esta palabra es poderosa. Yo sé que mi Dios no miente. Sí, mi Dios. Yo sé que Él es real. Sé que es grande la bendición que Dios quiere derramar. Pero Dios quiere tu fidelidad. Y ya basta. Ya basta que me dijeron esto, que me hicieron.

0: así. Y Dios sabe cómo le alabo, como dijo la sierva. En una oración dijo, Dios sabe cuánto le ama mi corazón. Y Dios comienza a derramar bendición hasta que sobreabunde. Dice que era la tierra más linda, aquella tierra. Era una tierra donde fluía leche y miel. Había abundancia de todo, dice su palabra. Era bendecida. Pero aún en aquellos tiempos, el pueblo, e igual ya no hallaban qué hacer, y se volvían a los ídolos, a los dioses. Bendita es la presencia del Señor. Y dice su palabra que maldito es el hombre y maldita la mujer que confía en una mujer y que confía en un hombre. Confía en Dios y Él hará. Confía en Dios y Él te prosperará. Confía en Dios y Dios te bendecirá. Dios te dará las armas, aleluya. Y llevas tu piedra allí. Llevas con tu piedra allí en el río. ¿Cuántos quieren traer la piedra ante el Señor? Yo voy a invitar que traigas la piedra. Imagínate que tú traes una piedra. Levántate, pueblo de Dios. Abre tus manos y toma una piedra. Pon tu problema aquí en tus manos. Esa es la piedra que tú tienes. Y esa piedra tienes que traerla en medio del río. En medio del Jordán, y no desbordar al río, sino hacia otro lugar. Créele a Dios, cierra tus ojos y comienza a ver esa piedra. ¿Cuál es la piedra? El problema, la enfermedad, el cáncer, aleluya, la diabetes. Toma tu piedra, tu hijo. Toma tu piedra.
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2: No se inquieten por nada, más bien, en toda ocasión, con oración y ruego, presenten sus peticiones a Dios y denle gracias. 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Filipenses 4:6.
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4: 15 horas en punto.
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Aconteció un día que entró en una barca con sus discípulos y les dijo: pasemos al otro lado del lago. Y partieron. Pero mientras navegaban, él se durmió y se desencadenó una gran tempestad de viento en el lago, y se anegaban y peligraban. Y vinieron a él y le despertaron diciendo: maestro, maestro, que perecemos.

Despertando él, reprendió al viento y a las olas, y cesaron, y se hizo grande bonanza. Y les dijo: ¿dónde está vuestra fe? Y atemorizados se maravillaban, y se decían unos a otros: ¿quién es este que aún los vientos y las aguas manda y le obedecen?

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Cuando volvió Jesús, le recibió la multitud con gozo, porque todos le esperaban. Entonces vino un varón llamado Jairo, que era principal de la sinagoga, y postrándose a los pies de Jesús, le rogaba que entrase en su casa, porque tenía una hija única, como de 12 años, que se estaba muriendo. Y mientras iba, la multitud le oprimía. Pero una mujer que padecía de flujo de sangre desde hacía 12 años y que había gastado en médicos todo cuanto tenía y por ninguno había podido ser curada, se le acercó por detrás y tocó el borde de su manto, y al instante se detuvo el flujo de sangre. Entonces Jesús dijo: ¿Quién es el que me ha tocado? Y negando todos, dijo Pedro y los que con él estaban: Maestro, la multitud te aprieta y oprime, y dices: ¿Quién es el que me ha tocado? Pero Jesús dijo: Alguien me ha tocado, porque yo he conocido que ha salido poder de mí. Entonces, cuando la mujer vio que no había quedado oculta, vino temblando, y postrándose a sus pies, le declaró delante de todo el pueblo por qué causa le había tocado, y cómo al instante había sido sanada. Y él le dijo: Hija, tu fe te ha salvado. Ve en paz.

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Hola, ¿qué tal? ¿Cómo están? Mucho gusto en saludarles a ustedes que están en sintonía. 3 de la tarde con 14 minutos. La edición de hoy día es lunes 8 de junio. Para quienes van conduciendo, trabajando en sus hogares, sean todos muy bienvenidos y bienvenidas.

0: 3 de la tarde con 14 minutos. La edición de día lunes 8 de junio. Ahí en la sala de sonidos está un buen chico, caballerito, como deben ser los jóvenes. Ahí está Johnny Gospel. La soledad. Y aquí por estos días, dijéramos, ¿no? Lo que va quedando, ¿no? Porque casi no quedó. Y más encima me anduve resfriando, fíjate. Pero con cariño vengo a acompañarles, porque les eché mucho de menos. Y aquí estamos, poniendo el pecho a las balas, acompañándoles en este día lunes 8 de junio. 3 de la tarde con 15, para quienes van conduciendo, trabajando en sus hogares. Muchas gracias por la sintonía. Cada día nos reunimos de lunes a viernes a las 15, 3 de la tarde, en esta cita con Jesús, que es una iglesia en Los Aires. Y todos los días a las 3 decimos, oye, paren el mundo, que me quiero bajar. Yo en la noche de madrugada digo, Señor, me bajo del mundo, voy con usted. Y todos los días a las 3 decimos, oye, paren el mundo, me quiero bajar. 3 de la tarde con 16, hoy día traigo una palabra que, de hecho iba a traer otra, pero hoy día, sorry. Hoy día en mis estudios de madrugada el Señor puso otra palabra. Creo que más de alguien tiene eso en sus ojos por estos días. Oye, me duele la garganta. Sorry. Y que son lágrimas. Ese sermón puso hoy día el Señor en mi corazón. Y como buen obrero de Él, lo traigo. Lágrimas. Vamos a ver sobre lágrimas, ¿les parece? Y de hecho, dice el Señor que toda lágrima será enjugada. Terminamos el lunes con, el viernes, perdón, con las predicaciones de almas, ¿cierto? Y yo les decía, hoy día hay otra secuela. Y la talla, eran secuencias, me llamaron varios amigos. Sí, es para la talla. 3 con 17, terminando esta canción nos vamos a la oración.
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0: Oh Padre, grande y poderoso, grande en amor, en misericordias y oportunidades. He aquí, tu pueblo, Señor, vamos a ti. Hacemos un alto, nos bajamos del mundo en esta hora, porque el mundo está malo. Oh Dios, y hacemos Iglesia Los Aires, como usted mandó hacerla. Hermanos que conducen, trabajan o que están en hogares, nos congregamos en esta hora para decirle: te echamos de menos, Señor. Cada día en este mundo tiene afanes, problemas, tentaciones, tiene cosas malas. Pero el mundo no nos ha conquistado, más por el contrario, estamos conquistando el mundo, que se venga a tus caminos. Y quiero pedir de manera especial, Señor, que usted bendiga a aquellos que cuidaron esta cita con Jesús mientras estuve complicado. Gracias porque las predicaciones han seguido. Y la predicación, su ley, cuando la escucha el hombre malo, la semilla queda y usted la germina y se vuelve bueno. Bendiga a aquellos que levantaron mis manos y defendieron esta obra. Bendígales con bendición. Y bendiga a cada persona que está en sintonía en esta hora. Y ahora, como siempre, el primer lugar es para usted. Amén y amén, Señor.
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Esta canción me gusta mucho, Juanito. ¿Sabes por qué? Porque cuando empecé a estar enfermo en septiembre, octubre, noviembre, en el hogar, y no alcanzaba ya a venir acá. Diciembre, enero y febrero en el hospital, 15 días de febrero me mandaron a, yo le decía arresto domiciliario, y era atención domiciliaria, 15 días mientras, pero atención. Así que estuve diciembre, enero en el hospital, y 15 días de febrero hasta el 23 que me operaron. Y, ¿cómo puedo decirlo? Mi gran pena era, después de tantos años cuidando esta cita con Jesús, que no estaba en mí, en el hospital, indefenso, no podía hacer nada. Y lo único que era, Señor, que no se acabe. Y después me acordé que la obra es de Él. Y quiero hacer un reconocimiento a aquellos que siguieron, porque yo prácticamente no estaba en el aire octubre, noviembre, diciembre, enero, febrero. Marzo y abril hice, después de operarme 2 meses, operado, y en marzo, abril y mayo ya estuve trabajando todo el mes acá. Pero qué lindo cuando el Señor te envía personas, esas que no me escuchaban en vivo, Juanito, pero sabían que estaba en problemas y que la obra tenía que seguir. Ese es el punto. Siguieron ahí, estando de pie, así que muchas gracias. Ustedes hicieron posible el que pudiésemos cancelar esta obra todos esos meses a esta emisora. Arrendamos el espacio de 3 a 4 nosotros acá. Y gracias al Señor seguimos. Muchas gracias, hermano. Gracias. El Señor sabe y conoce cada uno de ustedes, quienes dicen, no tanto al mundo, pero sí que las predicaciones siguen. Muchas gracias. Gracias. El reconocimiento, las gracias totales a quienes hicieron posible que esta cita con Jesús siguiera los aires. Le he cantado que bajó muchísimo, la mitad, pero aquí estamos de nuevo poniéndole el hombro y esperando que lo más importante, las predicaciones siguen, porque el mundo está malo. Oye, que me gusta esta canción. El mundo está malo. Escuchaba las noticias que el domingo de madrugada, o el sábado madrugada, un joven de 22 años en O'Higgins con Colo Colo, pleno centro de Concepción, lo asesinaron. Iba con su pareja, su polola, caminando, y ¿qué te parece? Ese es el mundo. Ahora, ¿por qué siempre agradezco que las predicaciones sigan? ¿Qué hace a una nación mejor o a una persona mejor? Es cuando escucha la semilla de la ley del Señor. Porque ahí luego el Señor empieza a tocar, germinar, y de pronto de malo se transforma en bueno, y una nación mala se transforma en buena. Y por estos días, sobre naciones, sobre reinos, mucha manipulación, mucho engaño, mucha mentira, mucho hablar del pueblo, pero al final el pueblo es estrujado a pagar. Invitemos al Señor a que gobierne Chile. No soy político, no me gusta la política, no soy de ningún sector político, pero sí me gustaría que el Señor gobernase Chile. Porque Él es justo, Él es justo. Y este país tiene mucha, mucha riqueza. Este país tiene ganadería, agricultura, tiene flora, tiene fauna, tiene minería, tiene hielos, tiene mar. Tiene valles, tiene vertientes, tiene ríos, tiene lagos. Este país es como cuando la mamá nos hacía un postre y le echaba de todo, hasta la galleta después encima. Y este país, el Señor hizo eso, le dio tanto a Chile, tanto, tanto. Bueno, no quiero andar más. Estoy orando e invito a las personas que oremos por Chile, para que Chile sea para Cristo. ¿Les parece? Sigamos orando, que la oración sin cesar nos hace vencedores. Orando sin cesar venceremos. Oremos para que Chile sea descubierto, sea soltado y sea direccionado. Hubieron países en el mundo que lo hicieron así, y de países muy malos, pero donde había
nadie quería ir, ahora son un ejemplo. Porque gente como nosotros, como ustedes, siguieron orando, y Dios sacó los príncipes de naciones y puso su gente. Bueno, 3 de la tarde con 26, lunes 8 de junio. Luego el mensaje que Dios entregó a mi corazón. Sorry. Lágrimas. Espero que les guste. Y yo le decía, ¿por qué, Señor? Hoy día en la mañana, mientras del viernes en la tarde, sábado en la mañana, estuvo preparando otro sermón que espero entregarlo mañana o pasado. Encachado. Pero hoy día el Señor me cambió eso en lágrimas. Creo que a lo mejor hay más de alguien llorando por ahí. Y vamos a ver qué significa las lágrimas, cuándo nacen las lágrimas. Vamos a ver desde el punto de vista espiritual, a ver qué representan las lágrimas. 3 de la tarde con 27, lunes 8 de junio. Gracias por la sintonía, las gracias totales. Es una iglesia en los aires.

3 de la tarde con 29 minutos. Ahí en la sala de sonidos está Johnny Gospel. Y allí a las palabras un amigo y servidor. Esta canción dice mucho. Mira, espero que les guste.

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Oh Padre, sé que en esta hora hay almas ahí afuera escuchando que también comparten conmigo el bajarnos de un mundo malo a esta hora. Queremos sentarnos a su hermosa mesa, su ley, y queremos escucharle, Señor. Su voz es cálida, es hermosa. Su voz es perfecta. Usa mis labios, Señor, porque sabio no soy, pero sí tu hijo. Úsame en favor de tus hijos. Sé que hay personas que a lo mejor en estos días están brotando lágrimas de ellos. Sé que las vas a enjugar, Señor. Sé que esta palabra poderosa va a llegar a hogares, a trabajos, a vehículos, a campos, al mar. Oh Dios grande, envía ángeles mientras entregue el sermón para que las cosas cambien, para que las cosas mejoren, para que las cadenas se corten, para que llegue el mundo justo de parte suya. Oh Dios, gracias Señor por esta tremenda oportunidad de escucharte. Lo hacemos con todo el corazón, con prudencia, con humildad, pero con mucha atención, porque te lo mereces, Señor. En el nombre de Jesús. Amén.

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1: Amados hermanos, quiero compartir con ustedes una palabra que al escucharla demuestra tristeza, pero que en realidad esa palabra es usada por Dios para lavar nuestras almas. Ok. Lágrimas es el título del sermón hoy día. Y hay dos aspectos que quiero compartir con ustedes, desde el punto de vista espiritual y desde el punto de vista terrenal. Y como es más importante lo espiritual, ¿qué es una lágrima? Lágrimas. ¿Cuál es el propósito que Dios tiene cuando lloramos? Cuando dejamos, esta frase siempre me ha gustado, es como un poema, dejamos brotar sobre nuestros rostros lágrimas. Y según los estudios bíblicos de las raíces hebreas, la lágrima se da, y mira qué interesante esto, cuando el alma sangra. Mira qué interesante. Una lágrima se debe a cuando el alma sangra. Es decir, una lágrima brota por nuestros rostros cuando nuestra neshama, en hebreo eso es alma, ha sufrido más de lo que hemos podido soportar. Al estudiar esto, hoy día de madrugada, lo encontré, a más de interesante, muy hermoso. Porque Dios permite que la lágrima brote de los ojos cuando hay una neshama, un alma enferma. Entonces, según la visión del cielo, toda vez que lloramos es porque estamos lavando, desahogando, restaurando junto al Padre nuestras almas. Qué bonito, lo encontré muy, muy, muy bonito. Entonces, según la visión espiritual, una lágrima cae cuando el alma sangra. Quiero agregar que, así como los cuerpos físicos se enferman, el alma, en hebreo neshama, me interesa exponer, y luego con mucha prudencia, las palabras hebreas, porque es bonito que podamos intercalar en nuestras oraciones, en nuestras conversaciones con nuestros pares, esta lengua que es muy fuerte, muy poderosa. Toda vez que hablamos algo en hebreo, oramos en hebreo, conversamos con el Padre en hebreo, algo grande ocurre. Algo grande ocurre. Entonces, la lágrima, cuando cae por nuestros ojos, es porque nuestra alma está sangrando. Porque nuestra alma sufrió más de lo que pudo soportar. Y fíjense ustedes, y aquí hay algo muy fuerte y hermoso que quiero compartir. En cada lágrima está la compañía de nuestro Padre Celestial. Fuerte, muy fuerte. En cada lágrima que cae por nuestros ojos, que es debido a que la neshama, el alma, sangra, el Padre está con nosotros, acompañándonos en esa lágrima. Digo esto porque muchas veces cuando lloramos, pensamos que estamos muy solos, muy solas, muy llenos de problemas, y es ahí cuando nos invade ese sentimiento de soledad, de estancamiento, de ya no poder más, o muchas veces me ha tocado compartir como pastor, asesorar a personas que ya no querían vivir más. Y efectivamente predico esto porque cuando nace una lágrima del aspecto espiritual, estoy tocando a priori respecto del aspecto espiritual primero, es porque el alma ha sufrido mucho. Ahora, teniendo claro que el alma sangra cuando hay sufrimiento, las lágrimas brotan. Y teniendo claro que en cada lágrima está el Señor acompañándonos. Y para avanzar más, la neshama, el alma sangra, a veces por decisiones nuestras erróneas, erradas, o a veces nos hicieron sufrir. Entonces se da el aspecto de que el alma, la neshama, se pueda enfermar y sangre y se viertan lágrimas, teniéndolo claro, por nuestras malas decisiones, por nuestros errores o porque nos hayan hecho sufrir mucho. Las dos cosas se pueden dar. Pero lo importante es que si hemos llorado por decisiones malas, erróneas, el Padre nos perdona y nos da otra oportunidad, porque Él es un Dios de perdón y de oportunidades. Si nos han hecho sufrir hasta el llorar, cuando nuestra neshama sangre, dice la ley de Dios que Dios enjugará toda lágrima. ¿Qué quiere decir con esto? Que si alguna persona ha sido o ha sido llevada a sangrar su alma, a llorar, porque le han hecho sufrir, es Dios quien va a restaurar a esa persona, es Dios quien va a curar las heridas de esa persona. Porque si hay algo que a Dios le importa, es que sus hijos estén bien. Y muchas veces creemos que Dios no hará justicia y se tarda. Pero créanme, hermanos, todo lo que se siembra se cosecha. Y todo debajo del sol en esta tierra tiene su minuto de ley de justicia. De Sedec. Yo creo que en esta hora, si el Señor puso este sermón en mi corazón hoy día, de madrugada, de hecho estaba preparando otro sermón, y el Señor tocó esto, es porque más de alguien, y de hecho en este minuto, amados hermanos, queridos amigos, auditores de esta cita con Jesús, Iglesia de los Aires, estoy viendo rostros pasar así como películas de personas. La lágrima es el brote cuando la neshama, el alma, sangra. Y tenemos que reconocer que a lo mejor son por errores nuestros. Si es así, detengamos un minuto y digamos, Señor, creo que hice mal. Perdóname. Dame otra oportunidad. Quiero hacer teshuvah. Teshuvah es volver al camino en hebreo. Dios va a perdonar los errores, las malas decisiones, y nos va a poner en el buen camino. Solo falta la decisión de volver al camino, de volver a y hacer teshuvah. Ahora, si nos han hecho sufrir, en esta hora entreguémosle, Señor. Padre, ya no aguanto más, te amo, pero sé justo. Hazme justicia frente a mis adversarios. Yo no lo voy a hacer porque tu ley me lo dice claro. Mía es la venganza, mía es la justicia. Señor, quiero vivir en paz debajo del sol en esta tierra con el propósito de vivir sano, próspero, feliz para anunciarte a ti y a las demás personas. Ok. Gracias por compartir esta oración. Esa es la visión espiritual respecto de las lágrimas. Las lágrimas caen por el rostro cuando el alma sangra. Y sangra por decisiones erróneas o porque nos han hecho sufrir. Para terminar, el primer aspecto ahora viene la versión de lágrimas terrenal. Lamentablemente hay personas en el mundo que... Y esto va un poco con el mensaje del otro día, ¿no? El tipo de almas que viene al mundo a enriquecerse, a pasarlo bien, a hacer tesoros aquí, a perjudicar, a crecer pisoteando a los demás. Con mentiras, con engaños, con manipulaciones. Y la verdad que a los hijos de Dios, cuando nos toca estar en lugares... Llámese estudios, los chicos, un abrazo para los jóvenes que me escuchan. En trabajos, en familias. Hay personas que les gusta estar bien ellos, y estando bien ellos, los demás no importa. Y los cristianos sufrimos porque amamos la justicia, amamos que haya respeto, valorización. No hablo de ego, hablo de... Cuando alguien te trata bien, lo propio es lo mismo, ¿no? Lo que se siembra debe cosecharse. Pero en fin, y aquí estoy entrando en la segunda parte del sermón. Hay situaciones en la vida que no son por errores de opción nuestra, que sangre la neshama, el alma, y broten lágrimas, sino porque hay personas en nuestro entorno que nos hacen sufrir, que nos hacen la vida difícil, que nos hacen la vida imposible. Y en esto no sé en qué posición está usted, distinguidos auditores, distinguidos hermanos de esta cita con Jesús, Iglesia de los Aires. Hoy día en el mundo se está dando algo muy triste, muy perverso, que es el bullying. Si hay niños jóvenes escuchándome que han sufrido por esto, créanme, no están solos. Aquí hay un pastor que les ama y el Señor les ama, y resistan, que el que se humilla será ensalzado. Si hay personas en trabajos que la verdad el ir a trabajar ya les duele el estómago, créame, Dios no pone más carga de la que podamos llevar, y más temprano que tarde nos va a cambiar. ¿Cuántos dicen amén? Estoy predicando, pero a la vez declarando. Así es que, si ustedes gustan, alcen su mano y digan amén, pastor. Ahora voy a hablar de personas que merecen todo nuestro respeto y admiración, que son los ancianos y ancianas. Que yo le llamo representantes de una sabiduría adquirida con mucho sacrificio en la vida, que es la experiencia. Hay muchos ancianos, ancianas, que por estos días están en hogar de familiares, en hogares de ancianos. Lo vi por experiencia. Y sufren mucho. Ancianos que lo dieron todo por la sociedad, trabajando por hijos, que en el ocaso de sus vidas ni siquiera los van a ver o los depositan en algunos lugares. Si hay, mira lo que voy a llamarles, príncipes y princesas, escuchándome en esta hora, y que han llorado porque los dejaron en tal lugar, no son bien cuidados, bien acompañados. Esas lágrimas, distinguidos ancianos y ancianas, Dios está en cada lágrima de ustedes, y con ustedes, y por ustedes, y no se sientan solos. La gran pregunta ¿es bueno llorar o es malo llorar? Y la respuesta es bueno llorar. Porque toda vez que caen lágrimas por nuestros rojos es un lavamiento de nuestras almas. Y las almas sufren, volviendo al primer punto del mensaje, ya sea por decisiones imprudentes, erróneas que tomamos, que nos llevaron a situaciones incómodas, o porque nos han hecho sufrir. Pero en todo caso, una lágrima lava el alma. Y no es malo llorar, es bueno llorar. Toda vez que lloremos, estamos lavando el alma. Estamos despojándonos de un peso muy grande. Y a veces el alma sufre tanto que personas que no conocen a Dios deciden terminar con sus vidas. Afortunadamente nosotros estamos en los caminos del Señor. Y yo soy un pastor que tiene una iglesia en el aire sin letreros, sin dirección, sin título. Una iglesia en el aire de todos, para todos y con todos, donde se congregan católicos, cristianos, evangélicos, personas que me escuchan. De cuando yo transmitía por los años 80 ya, muy chico en las radios. Es bueno llorar. El problema es cuando no podemos llorar. No es que seamos fuertes, es que estamos poniendo una coraza tan grande y en esa coraza Dios no puede entrar, porque Dios quiere un alma tierna, un alma que diga me equivoqué, un alma que diga me han hecho sufrir, pero tú estás conmigo, Señor. Entonces toda vez que lloramos es como la canción, los cielos lloran, y muchas veces los cielos lloran al ver esta humanidad tan mala. Espero que les haya gustado el mensaje. Y si alguna vez sienten ganas de llorar, háganlo. El verso más corto de la Biblia es: Jesús lloró. Yo he llorado. ¿Usted ha llorado? Y si en algún momento vamos caminando por una playa, por un sendero, por el campo, por un camino, y brota una lágrima, es porque Dios nos visitó. Es porque Dios enjugó. Es porque Dios entró a nuestra neshama alma. Es porque Dios está lavando nuestra alma. Y después de llorar, ¿qué pasa? ¿Qué ocurre? Viene el sol. Es como cuando en el invierno, después de la lluvia, sale el sol. Así es que no somos menores si lloramos. El llorar nos sana. El llorar es sano. Y quiero terminar con una definición de lo que es lágrima. Con mucho cariño, amados hermanos, y espero les haya gustado el sermón que prediqué en esta hora con mucho cariño para ustedes. Ya hemos visto la definición de lágrima espiritual. Las lágrimas son secreciones líquidas producidas.

cada lágrima te suelta, te libera. Sin embargo, también se derraman lágrimas por accidentes físico o espirituales. Pero en sí, amados hermanos, toda lágrima es un proceso de limpieza, de liberación, de restauración. Espero les haya gustado el mensaje en esta hora. En el nombre del Padre, en el nombre del Hijo y del Espíritu Santo. Amén, Señor.

Distinguidos y amados hermanos, muchas gracias por la sintonía. Junto a Juanito esperamos haberles acompañado con una palabra de vida, con un mensaje lleno de cariño, de amor y de comprensión. Que tengan ustedes una hermosa tarde y si Dios nos presta mañana algo carísimo que se llama vida, si a Dios le place, nos encontramos. Un abrazo y como siempre nuestros respetos, cariños y bendiciones. Hasta pronto.

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1: 16 horas en punto.
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cielos. Nuestro clamor es oído en los cielos. El clamor de los redimidos. La manifestación gloriosa de los hijos de Dios.

sobre de esta nación. Declaramos que los cielos se abren sobre de esta nación en el nombre de Jesús. Yo quiero que tú declares conmigo: Padre Celestial, yo creo en el poder de la sangre de Jesús, en el poder del Espíritu Santo y en el poder de tu gracia. Y yo te pido, abre los cielos sobre esta nación. Muestra tu gloria, muestra tu poder una vez más. Sí, Señor.

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2: Gracias, Jesús. Tú eres el Rey de Reyes, el Señor de los Señores. Y por siempre te exaltamos esta noche.

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0: 16:59.
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del Señor, Salmo capítulo 23. Salmo 23, verso 4. Me pusieron al tiro el contador. Salmo 23, 4. Dice: aunque ande en valle, en valle de sombra de muerte, dice, ¿voy a temerle al diablo? No, dice, no temeré mal alguno, porque tú estás conmigo. Tu vara y tu cayado me infundirán aliento. Aderezas mesas delante de mí, en presencia de mis angustiadores. Unge mi cabeza con aceite, mi copa está rebosando. Ciertamente el bien y la misericordia me seguirán. ¿Algunos días? ¿Los días de vacaciones? Todos los días de mi vida. Y en la casa de Jehová moraré por largos días. Mire, comienza el 4 diciendo que aunque ande en valle de sombra y de muerte, y termina diciendo que el bien y la misericordia le seguirán todos los días. Coloque la mano en su corazón y pídale al Señor que lo bendiga con esta palabra. Yo creo que ores tu propia oración, porque en cada oración hay una necesidad, hay una dirección. Dile: Señor, necesito que me hables en esta noche. Dile: Señor, necesito palabras de vida, necesito una palabra de esperanza. Necesito, no sé si has venido cansado, enfermo, dile: Señor, necesito una palabra que me levante. Y oro yo que el Espíritu Santo en esta tarde ministre cada vida, cada corazón, que sea la respuesta a cada oración que se está levantando. Señor, oveja de tu prado somos. Tú nos das el pasto, tú nos das el alimento. Tú eres el pan caído del cielo que habla Juan. Bendícenos en esta noche, en el nombre de Jesús. Amén. ¿Cuánto dicen amén? Una de las cosas que yo siempre digo, porque a veces la gente nos tilda como el evangelio de prosperidad, como que todas las cosas son de color de rosas en el evangelio, y eso no es así. Pero por eso siempre digo esto cuando comienzo una prédica muchas veces: no somos inmunes a las cosas de la vida. Amén. No somos inmunes a las cosas que suceden en nuestro alrededor. Hoy día tenemos una situación en nuestro país, ¿no es cierto?, que se habla de inflación, se habla de recesión. Y tú dices: pastor, yo confío que Dios nos va a sostener. Amén. ¿Cuántos dicen amén? Pero eso no nos limita a que que seamos inmunes a lo que se pueda estar viviendo, las cosas de la vida. Y que a veces una situación nos haga entrar a un proceso que muchas veces son tan largos, y muchas veces los miramos casi eternos. A veces es difícil vivirlo, el proceso del día a día, los que están pasando un proceso. Levanten la mano los que han vivido un proceso, están pasando un proceso en la vida. Momento difícil en la vida. Ese pastor sabe que yo no he vivido ningún proceso difícil, puede irse, este mensaje no es para usted. Pero esto es para la gente que ha pasado un momento difícil o que está pasando un momento difícil. Y a veces pareciera que el proceso no va a terminar nunca. ¿Quién ha tenido esa experiencia? Como que no va a terminar nunca ese proceso, como y pareciera que una es una tras otra, como que te va sumando las situaciones y se hace casi difícil. Y pareciera que la vida de Job no es nada comparada con la vida nuestra. Pero quiero decirte que todo proceso tiene un inicio y tiene un final. Los procesos no son eternos. Dile: alégrate, tu proceso no es eterno. Tiene fecha de vencimiento, amén. Pablo dice: pues tengo por cierto que las aflicciones del tiempo presente no son comparables con la gloria venidera que en nosotros ha de manifestarse. En otras palabras, lo que está diciendo Pablo es que lo que estamos viviendo hoy día no tiene comparación con lo que Dios va a hacer en nosotros. Lo que podamos estar viviendo, lo que tú puedas estar pasando, no tiene ni comparación con la gloria, con lo que Dios va a manifestar en medio de nuestras vidas. Y como siempre hablamos de la vida, si hay algo que podemos ver, hablar de procesos y de situaciones malas, es la vida de Job, que a veces se ve tan larga, ¿no es cierto? Se ve tan difícil, pero que es cierto que la historia de Job narra
un hombre que estuvo allí, ¿no es cierto?, siempre apegado, la, se tuvo como tú y yo, que nos congregamos por la noche, que buscamos hacer el bien, que oramos al Señor, que nos arrepentimos, ¿no es cierto?, siempre, y cuando queda un peso lo volvemos a arrepentir por el mismo pecado, ¿no es cierto?, y si ese pecado es bien, bien pesado lo volvemos a arrepentir, ¿no es cierto? ¿Quién no se arrepintió de un pecado como 5, 6, 7 veces? ¿No es cierto? Perdóname, Señor. Y pasa el tiempo y volví a pedir perdón por si acaso, porque te viene, ¿no es cierto? Y te volví a pedir perdón. Y volví, y después de 30 años volví a pedir perdón, ¿no es cierto? Y 40 años, perdóname, Señor. ¿Se acuerda cuando me robé un chicle en un negocio cuando era chico? Señor, perdóname. Y creí que porque está ahí en mala, porque robaste ese chicle. Y volvemos a pedirle perdón al Señor. Y Job estaba en esa situación y ve su vida, ¿no es cierto?, que se destruye en poco tiempo. Pero quiero decirte que la aflicción de Job no duró toda la vida, sino que tuvo un final, y en el final del cual el Señor lo bendice. Dios siempre nos habla y nos da promesas a nuestras vidas. Dios siempre nos está dando palabras de bendición. Dios siempre está revelando una palabra. Dios siempre está diciendo algo a favor de nuestras vidas, porque Él nos ama. Porque su palabra dice: yo tengo planes de bien. Dile que está tú. Dios tiene planes de bien para tu vida. Dile: no sé cómo puedes tener planes de bien para tu vida, pero Dios tiene planes de bien. ¿Cuántos se alegran? Díselo a tu cara. Dios tiene planes de bien. Vamos, dile que está tuyo. Dios tiene planes de bien, y avísale a tu rostro. ¿Sí? A tu rostro amargado, dile: tiene planes de bien. Esa cara va a cambiar. O te la va a dejar para testimonio, pero Dios va a hacer algo. Amén. Dios siempre nos da el final, sí, de la promesa. Hay promesas en nuestras vidas, y a veces esa promesa es tan distinta a la realidad que estamos viviendo. Cuando Dios nos entrega una palabra, siempre ve el proceso terminado. Dios siempre ve el hombre final, ve el final de la obra, ve el final del proceso. Dios siempre nos está hablando. Cuando, por ejemplo, dice a alguien: tú eres generoso, tú eres un hombre dadivoso. Yo digo: ¿cuándo ha sido dadivoso? Si cuando pasamos la ofrenda va para el baño. Escucha ofrenda y diezmo y parte para el baño, se van. ¿De qué generosidad me están hablando? Pero Dios dice: porque Dios ve el proceso terminado. Amén. Dios siempre va a ver el proceso terminado en la vida de una persona. Dios siempre está allí viendo el final. Entonces, cuando nos da una promesa, Él no nos habla del proceso, sino que nos habla del final. Quiero llevarte un ejemplo. Un ejemplo. Cuando le dicen a una mujer, o un matrimonio, y sobre todo a una mujer, van a tener un bebé, la mujer en forma inmediata se imagina a su bebé en brazo. ¿No es cierto? Estoy hablando de las mujeres porque es lo primero. ¿No es cierto, la mujer? Pero no viene las náuseas, contracciones, cuando camina así, por el peso del bebé, ¿no es cierto? La mujer se imagina el bebé hermoso, ¿no es cierto? Hermoso, en sus brazos. No importa si es hombre, no importa si es mujer, no importa si es no binario. No es que ahora también está no binario. Entonces, no importa eso. Lo importante es que va a tener un bebé en los brazos. Pero no hay. Hay un proceso de 9 meses que se gesta. Hay un proceso de 9 meses que está allí, que empieza a evolucionar en su vientre. Comienza la mujer a tener cambios, sobre todo las primerizas, ¿no es cierto? Las náuseas, los olores, les molesta, un sinfín de cosas que le pasan a muchas mujeres, porque no se habla del proceso. ¿Se imagina que el Señor le hubiera hablado del proceso a José? Cuando le revela el sueño, cuando le revela el propósito de lo que Dios va a hacer con él. Pero si le dice: mira, José, vas a pasar, tus hermanos te van a vender. Y le van a decir a tu padre que te moriste. Y te van a vender como esclavo. Y esa gente, son mercaderes, te van a llevar a Egipto. Y en Egipto te van a golpear porque eres un esclavo. Te van a vender. Ah, y
y como una mujer se te va a lanzar y tú te vas a guardar para el Señor, vas a ir a una cárcel, donde antes de irte a la cárcel vas a ser azotado. Y requete azotado por Potifar y sus oficiales. Y va a estar años en la cárcel, día tras día. Pero un día serás el segundo después del faraón. Nadie quiere eso. O sea, a David le hubieran dicho también su historia. Vas a andar como mercenario. Vas a tener que un día hacerte loco delante del rey, que tú vas a matar a un gigante. Y vas a tener que dejarte correr la saliva y rasguñar las paredes para que tu vida no corra peligro. Te van a traicionar la gente que un día tú diste algo por ellos. Vas a tener que dormir por los montes. Ah, pero vas a ser rey. No hay ese proceso. Dios no habla de ese proceso. Simplemente Él te da el final. Y lo que ha hecho el Señor con nuestra vida muchas veces, te da el final. Te dice que tú vas a ser una persona bendecida. ¿Cuántos dicen amén? Te dice que Dios va a hacer cosas maravillosas contigo. Pero hay un proceso. Me gustaría decirte que no hay proceso, pero te estaría mintiendo. Y creo que no es mi función pararme en este lugar y mentirte, sino que decirte una verdad. Que Dios tiene una promesa sobre tu vida, pero esa promesa tiene que cargar un proceso. Y si tú eres fiel en ese proceso, si tú eres constante en ese proceso, si tú eres intencional en ese proceso, si tú eres intenso, eres apasionado, Dios te va a dar la victoria. ¿Cuántos dicen amén? Cuando la gente entra a estudiar a la universidad, ahí van a haber momentos en que quizá va a querer rendirse. Hay momentos en que no le va a ir bien en un certamen, pero no deserta, sino que siga al final, porque sabe que hay un final. Lo mismo nosotros, si estás viviendo un proceso, si estamos pasando un momento difícil en la vida que no estamos comprendiendo, es porque se está cumpliendo lo que Dios nos había dicho, que Él nos va a bendecir. Él va a dar una promesa sobre tu vida, pero esa promesa carga también un proceso. Toda promesa de Dios carga un proceso. No te gustó el mensaje. Mira el que está todo dispuesto. No te gustó el mensaje, dile. Pero tranquilo, es normal. Si a mí me hubieran dicho cuando Dios me daba palabra lo que iba a pasar, quizás hubiera renunciado. Yo hubiera huido del proceso, de la promesa. Porque Dios, lo que Él no está anunciando es que Él está en control de todo. Recuerda que Génesis muestra a Dios en control de todo y termina en Apocalipsis con Dios sentado en su trono. Hay un final que Dios tiene la victoria. La gente sabe que el mundo está en caos. ¿Has escuchado la noticia que dicen que estamos a segundos del reloj apocalíptico? Pero no se preocupe, porque Dios está en control de todo. ¿Se ha fijado que dicen que se va a armar la tercera guerra mundial? ¿Van a llegar gente del otro planeta y van a llegar los marcianos? No se preocupe. Dios está en control de todo, porque la Biblia así lo dice. Comienza con un Dios creando en control de todo y termina en el Apocalipsis, ¿no es cierto?, con un Dios sentado en su trono. Piensa lo mismo que sucede en Apocalipsis, sucede en la Biblia, sucede en nuestra vida. Dios siempre ha estado en control de todo en nosotros. Y nuestro final termina con Dios sentado en su trono. Porque Dios tiene una promesa sobre tu vida y el proceso que estás viviendo te está conduciendo a esa promesa. Dile que Dios te está conduciendo a esa promesa. Tu historia no termina en el valle de sombra de muerte. Nuestra historia no termina en el fracaso que podamos estar viviendo, en el proceso que podamos estar pasando. La historia no termina en la aflicción que estamos pasando hoy. Por eso, fíjate, el Salmo dice: aunque ande por valle de sombra de muerte, pero termina diciendo: ciertamente el bien, la misericordia me seguirán todos los días, y en la casa de Jehová moraré por largos
por largo día. No dice que no va a pasar el valle de sombra de muerte. No dice que no va a haber momentos difíciles. Pero lo que dice que nuestra vida va a terminar en la casa de Jehová y con el bien y la misericordia de nuestro lado. ¿Cuánto lo creen así? El bien y la misericordia nos seguirán todos los días. Podemos vivir momentos difíciles, pero ahí va a estar el bien. Podemos estar en el valle de sombra de muerte, pero ahí va a estar la misericordia del Señor, siempre levantándonos día tras día. Hermano, ¿qué es lo que crees que tú que te levanta cuando están momentos difíciles? ¿Nuestra fuerza interior? ¿La chakra alineada? No, es Dios. Cuando tú dices, ¿sabes qué? No sé cómo me levanté de este proceso. No, no sabes, te lo quiero decir, fue Dios el que te levantó. Cuando tú dices, no sé cómo me di fuerza. No te diste fuerza. Fue Dios que te impulsó. Fue Dios el que te levantó. Fue Dios que cada mañana te levantaba y te decía, sigue adelante porque el proceso va a terminar y su promesa se va a cumplir. Ciertamente el bien y la misericordia nos seguirán todos los días de nuestras vidas. Nuestra historia, nuestra vida terminará en la promesa que Dios nos dio. Pero el proceso es parte de ese caminar. No es el final, pero es parte de ese caminar. Porque Dios tiene el control de todo. Mira, cuando Pedro salió a caminar sobre las aguas en medio de la tormenta, la historia no termina con Pedro ahogado. No termina con el funeral de Pedro. Termina con Jesús, con Pedro y los 11 apóstoles en la barca. Porque aún en medio de las tormentas que podamos vivir, aún en medio de las dificultades que podamos estar pasando, Dios sigue teniendo el control de todo. Dile que Dios sigue teniendo el control de tu vida. Vamos, yo creo que se lo digas con fe, porque a lo mejor esa persona necesita saber que Dios tiene el control de tu vida. Está todo desarmado a tu alrededor, pero Dios sigue teniendo el control de nuestras vidas. Y Él va a cumplir su promesa. La historia de Pedro, cuando sale a caminar, termina con la barca, con Jesús, dando paz y dando bonanza. Así es nuestro final, porque hay una promesa del Señor. Somos hijos de Dios, somos hijos de una promesa. Día tras día venimos, recibimos una palabra del Señor. Y esa es una promesa que cargamos. Y esa promesa se va a hacer una realidad. Pero nunca te olvides que cada palabra de Dios lleva un proceso. No pienses que estás fuera de la voluntad del Señor cuando estás viviendo un proceso. No, todo lo contrario. Muchas veces estar en la voluntad del Señor no hace caminar en los procesos. A veces la gente dice, pastor, creo que no estoy en la voluntad del Señor por los procesos que estoy viviendo. No, todo lo contrario. Estamos en la voluntad del Señor cuando estamos viviendo los procesos. Y es allí donde Dios nos hace crecer. Es allí donde Dios nos hace madurar. Es allí donde la fe se comienza a fomentar. Es allí donde la fe crece. Y es allí donde Dios nos ve y nos entrega sus promesas. Hecho una verdad, porque Él tiene el poder para cumplir todas esas promesas. Aunque no hayamos equivocado tantas veces, lo que estamos viviendo es producto de nuestro error. No te preocupes, porque Dios nos vuelve al original. Dios tiene ese poder de volvernos al original. Recuerda la historia de Noemí. Noemí se salió de la original. Ella nunca tenía que ir con su familia a los campos de Moab. En los campos de Moab sufrió. Perdió a su esposo, perdió a sus hijos, pero Dios la vuelve al original. Está vieja, está en pobreza, está en necesidad, pero Dios no le preocupa esa realidad porque Él la vuelve al original. Y quizás tú dices, pastor, estoy viviendo un proceso como el de Noemí. No te preocupes porque Dios te va a volver al original. Porque como Dios lo hizo con Noemí, Dios tiene el poder para hacerlo con nosotros porque somos sus hijos. Somos sus hijos, Dios tiene ese poder. Él conduce todo para volvernos a ese original. Que muchas veces nosotros nos desviamos, que muchas veces nosotros nos salimos. A los hebreos, cuando el Señor le habló, y con eso voy terminando ya. Cuando Dios le habló a los hebreos de la tierra prometida, no les habló del desierto. Porque el desierto para Dios era solamente una cosa de tiempo. Así como el proceso que estamos viviendo es una cosa de tiempo. Dile que está tuyo. El proceso que estás viviendo es una cosa de tiempo.
No es algo eterno, no es algo largo, es un proceso que para Dios incluso no se toma el tiempo ni siquiera para decirlo. Porque Él ve el final de esa promesa. Ve el final de lo que Dios quiere hacer con nosotros. Pero nunca te olvides, quiero que te vayas con esto. Cada promesa que Dios te ha dado carga un proceso. Y si estamos viviendo ese proceso, estás en el camino correcto. Porque vas camino hacia allá. Vas camino a esa promesa. No piense yo. Y hablo al corazón de que alguien que piense: pastor, estoy, está todo desarmado a mi alrededor, no, siento que todo se está moviendo, siento que no estoy en la voluntad de Dios. No, es todo lo contrario. Estás en la voluntad del Señor. Cuando los hebreos caminaban por el desierto, no andaban perdidos. En un momento ellos pensaron: Dios nos trajo aquí para morir. Pero Dios no los llevó para morir. Dios los llevó para mostrar su poder. Y hermano, hermana, la fe se forja, crece y se fortalece en medio de los procesos, en medio de los días difíciles, en medio de esas situaciones que no vemos nada. Allí la luz del Señor aparece y nos va mostrando y va fortaleciendo nuestra fe, para que nuestra fe sea robusta, para que nuestra fe sea una fe fortalecida. ¿Cómo tenemos una fe fortalecida? Porque hemos pasado procesos. ¿Por qué sabemos que Dios nos ha bendecido? Porque hemos pasado procesos. ¿Por qué sabemos que Dios sana? Porque Dios nos ha sanado. ¿Por qué sabemos que Dios provee? Porque cuando no teníamos nada, Él nos bendijo. ¿Cómo sabemos que Dios da respuesta a nuestras oraciones? Porque hay cosas que hemos orado y Dios nos ha bendecido. Es allí donde se fortalece nuestra fe. Pero no te olvides, cada promesa que Dios te ha dado carga un proceso. Y si lo estás viviendo, estás a días, estás a meses quizás de ver lo inimaginable que Dios tiene para tu vida. No renuncies al proceso del Señor. No renuncies a lo que estás viviendo. Sigue adelante, porque Dios mostrará su gloria y su poder. ¿Hay valles de sombras? ¿Hay valles de muerte? Sí. Pero el final es el bien y la misericordia nos seguirán todos los días. Levante su mano y diga: el bien y la misericordia me seguirán todos los días. Vamos, repítelo otra vez, dile: el bien y la misericordia me seguirán todos los días. No, tu vida no termina enfermo, tu vida no termina en un fracaso, tu vida no termina en una crisis matrimonial terminando. Tu vida termina llena de la misericordia y lleno del bien de Jehová, y en la casa de Jehová, morando y entrando por esos atrios con alegría y con gozo. Póngase de pie.

creo fielmente que Dios seguirá bendiciéndote, pero no renuncies a lo que estás viviendo. Fortalécete. Alguien dijo por ahí, lo de Dios se hace fácil, eso es mentira. Porque cuando hay algo de Dios va a tener oposición siempre. Hermano, hermana, del día que tú te hiciste cristiano te ganaste un enemigo natural. El diablo nunca ha sido tu aliado. El diablo nunca ha sido tu compañero de vida. Del momento que nos convertimos al Señor, en lo que busca matar nuestra fe, hacernos desistir de los procesos y decir lo que Dios nos dijo un día, eso es mentira. Pero si tú avanzas, si tú caminas, te levantas cada mañana y dices, pero no sé cómo me levanto, es Dios que te da la fuerza. Si estás viviendo un proceso, no sé cómo me levantaría, pastor, es que Dios es el que te da las fuerzas. Es el Dios que te da una esperanza cada día. El Dios que te muestra en una mañana nuevamente que dice, hay una nueva oportunidad. Es un día menos que falta para que se cumpla esa promesa. Piensa en Job, cuando Dios le quita toda su aflicción. Dice su palabra que Dios le retribuyó el doble. Yo imagino que muchas veces Job pensó, hijo, voy a morir así. Pero Dios nos abandona a sus hijos. Dios no deja a sus hijos abandonados. Todo lo contrario, está allí para levantarlos siempre y para bendecirlos. Si Él ha dicho una promesa sobre tu vida, esa promesa se va a hacer una verdad. Vamos, levanta tu mano, yo quiero orar por esa promesa. Y quizás estás pasando un proceso, estás viviendo una dificultad, que quieres abandonar ese caminar. Oro para que Dios fortalezca tu fe. Oro como Jesús oró por Pedro, cuando le dice, estaré orando para que tu fe no decaiga. Quiero orar en esta tarde para que en muchos de ustedes su fe no decaiga. Sigue caminando, sigue avanzando. Esa promesa de Dios se va a hacer una verdad. Ese sueño de Dios que está en tu corazón se va a hacer una verdad. Pastor, está tan lejano. No te preocupes. José lo veía de la misma forma estando en una cárcel. Pero en una mañana Dios transformó su vida. En una mañana fue llamado al palacio. En una mañana fue llamado. Y Dios transformó su vida. Porque permaneció en el proceso. Yo te motivo allí. Sigue caminando. Pastor, no veo nada. Sigue caminando. Porque ciertamente llegará ese día. Llegará ese momento en que la prueba será quitada. Y comenzarás a gozar lo que Dios tiene para ti. Aderezas mesas delante de mis angustiadores. Hay gente que te quiere ver destruida. Pero no te preocupes. La gente tendrá que ver tu bendición. La gente tendrá que ver lo que Dios está haciendo contigo. La gente tendrá que ver la promesa de Dios hecha una verdad en tu vida. Vamos, levanta tu mano si le crees al Señor. Vamos a adorar al Señor.

Vamos, y creo que levantes tu mano allí. Cierra tus ojos y dice, Señor, yo sé que estás sobrando. No sé cuál es tu necesidad, dile, Señor, yo sé que estás sobrando en mi familia. Yo sé que estás sobrando en mi vida. Sé que estás sobrando en mi matrimonio. No sé cuál es la necesidad, no sé cuál es el proceso que estás viviendo. Pero habla con el Señor esta noche y dile, yo sé que estás sobrando. No lo veo, pero sé que estás allí. Cierra tus ojos y ve cómo el Espíritu Santo obra a favor de tu vida. Mira cómo el Espíritu Santo obra a favor de tu hogar. Mira cómo el Espíritu Santo obra a favor de tus hijos. Cómo el Espíritu Santo está obrando a favor de tu matrimonio, de tu familia, de tu trabajo. Lo que estás haciendo, Dios tiene sus manos puestas allí, porque Él te quiere bendecir. Vamos, dile, Señor, yo sé que estás obrando. Vamos, comienza a hablar con el Señor. Mientras la banda toca la melodía, yo creo que tú hables con el Señor. Yo sé que estás obrando, Dios. Hazlo por fe. Con una mano en el cielo, dice, Señor, sé que estás obrando en el cielo, chico. Pero sé que estás en medio de mi vida. Sé que tú eres la fuerza que me levanta cada día. Tú eres la fuerza que cada día me alienta a seguir. No son los hijos, no es el matrimonio, no es el trabajo, ni la responsabilidad. Es Dios el que te levanta cada mañana. Y esta noche te dice, sigue adelante, porque yo estoy obrando en favor de tu vida. Porque de tal manera amó Dios al mundo que ha dado su Hijo unigénito para que todo aquel que en Él cree no se pierda y tenga el socorro, tenga la vida eterna, tenga la salvación, tenga una mano estirada del cielo para bendecirle. Como dijo el salmista, alzaré mis ojos a los montes. ¿De dónde viene mi salvación? ¿De dónde viene mi socorro? ¿De dónde viene que me levanto todos los días? Viene de Jehová. Viene del Creador de los cielos y la tierra. Del Dios que dio su vida por ti un día. De allí viene el socorro. De allí viene la fuerza. Y esta noche te vuelve a decir, yo estoy obrando a favor de tu vida. Yo estoy obrando en favor de tu familia. Yo estoy obrando en tu salud. Yo estoy obrando en tu trabajo. Yo estoy obrando en tu emprendimiento. Yo estoy obrando en tu ministerio. Yo estoy obrando en tu corazón. Yo estoy trabajando. Dios no ha cesado de trabajar. Dios no ha cesado de hacer algo. Él está obrando en tu favor. Él está obrando en tu familia. Él sigue obrando. Sí, sí.

0: Cada uno de los que están aquí, Señor amado, oro por ellos, los bendigo, Señor amado. Fortalece su fe cada día, en medio del proceso, en medio de la dificultad, en medio de la adversidad. Pero sé, Señor amado, que a cada uno de los que está aquí, de los que nos está viendo por la transmisión, o está escuchando a través de la radio,
1: amén,
0: tú le darás la victoria, Señor amado. Jesús dijo: en el mundo tendréis aflicción, pero confiad, yo he vencido al mundo. Y si Jesús lo hizo, somos más que vencedores por medio de Cristo Jesús. Dale un fuerte aplauso al Señor, porque eres más que vencedor por medio de Cristo. En Cristo somos más que vencedores. Vamos, más fuerte el aplauso.

Abraza a tu hermano y dile, Dios está obrando en tu vida. Abraza a dos o tres y dile, Dios está obrando. Dios está obrando en tu vida. No lo ves, pero Dios está obrando. Dios está trabajando. Él no ha cesado de hacerlo. ¿Cuánto lo creen? Dios está obrando en favor de nuestras vidas. Vamos a ofrendar, amén. Vamos a que le aplaude al Señor. Vamos a honrar, vamos a bendecir el nombre del Señor. ¡Vamos!

0: Solo hay que creer. ¡Vamos! ¡Cuán grande es él!
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0: quién tengo en el cielo sino a ti? Si estoy contigo, ya nada quiero en la tierra. Podrá desfallecer mi cuerpo y mi espíritu, pero Dios fortalece mi corazón. Él es mi herencia eterna. Salmo 73.
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2: 17 horas y 59 minutos.
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4: Hermano, los saludo en el nombre del Señor a todos mis hermanos que están en la sintonía de Radio Innovación 550M. El Señor les bendiga, mis hermanos. Pero vamos a ir a la presencia de Dios, mis hermanos. Amantísimo Dios, Padre amado, ante ti, Señor, los presentamos, Padre bendito, para que usted, Padre amado, sea con nosotros, ayudándolos, Señor, en su programa, para que usted los dé sabiduría y entendimiento, Señor, para poder hablar de su palabra y entender su palabra, Padre querido, porque a eso venimos, Padre amado, a buscar palabras suyas, porque su palabra es viva. Padre bendito, lleno de amor, usted se merece toda honra, toda gloria, Padre. Yo le pido por esta emisora radial, Señor, cuídela, proteja las antenas, Padre querido. También, Padre amado, te pido por mi hermano Juanito, que está en los controles, sea usted con él, cuídelo, protéjalo en su caminar, Padre bendito. También, Padre amado, le pido por mi hermano Pedro, que él va a ser el que va a soltar su palabra. Lávelo de la mollera, la planta de sus pies, Señor, que no sea él que hable usted, por el Padre bendito. Gracias le doy, Padre amado, porque usted los trae bien a esta radio, Señor, para hablar de su palabra y los lleva con bien de regreso a nuestro hogar. Todo esto yo se lo pido en el nombre de su Hijo amado, nuestro Señor Jesucristo. Amén, amén.

El Señor le bendiga, su programa Jehová mi pastor, nada me faltará, hermano, estamos al aire para alabar y glorificar el nombre del Señor. Señor bendiga a todos los oyentes, a todos los auditores que están en la sintonía de Radio Innovación 550M para escuchar los programas radiales de la Radio Innovación, hermano querido. Y le voy a dar el teléfono de las bendiciones, hermano, el 41-23-06-348. 41-23-06-348. Ese es el teléfono de la bendición, hermano. Si usted desea llamarnos aquí a la Radio Innovación, aquí estamos para atender su llamado telefónico, hermano querido. El Señor sea bendiciendo a todos los auditores, hermano. Ahí está el teléfono de la bendición. Y también le voy a dar una noticia, hermano, que Jehová mi pastor nada me faltará, tiene casita de oración. Ya vamos más de un año, hermano, que gracias a la misericordia de Dios tenemos casita de oración, hermano querido. Y la casita de oración de Jehová mi pastor queda en calle Júpiter 1773, Boca Sur Viejo, Caleta Alto del Rey. Ahí está la casita de oración de Jehová mi pastor, nada me faltará. Los días de culto, hermano, los días lunes son las Dorcas, mis hermanas Dorcas ya tienen que estar ahí congregadas, alabando y glorificando el nombre del Señor. Los días miércoles, reunión general, hermano, con todos los hermanos. Y el día miércoles y el día sábado a las 4 de la tarde. El Señor sea bendiciendo. Vamos a ir a una pequeña alabanza para recibir el llamado telefónico.

0: El Señor sea glorificándose, hermano querido. Señor, le bendiga a mi hermano Luis Alberto Mon, que estaba llamando. El Señor lo siga fortaleciendo, lo siga bendiciendo, que eso es lo que necesita cada uno, hermano. Y como le decía, el día sábado hay culto de adoración al Señor a las 4 de la tarde. Y ahora le damos la oportunidad a mi hermana Jovita para que empiece a entregar los pancitos de vida.
1: Amén. Como siempre, voy a empezar con mi hermana Barbarita. El Señor le bendiga, hermana.
2: Bendiciones, mi hermana.
1: Porque con el corazón se cree para justicia, pero con la boca se confiesa para salvación. Romanos 10:10. Para mi hermano Ramón, el Señor le bendiga, hermano Ramón. Elegido pues según la presencia de Dios Padre en santificación del Espíritu para obedecer y ser rociado con la sangre de Jesucristo. Primera de Pedro 1:2. Para mi hermana Sandra Navarrete, el Señor le bendiga. Vosotros también poniendo toda diligencia por esto mismo, añadí a vuestra fe virtud y a la virtud conocimiento. Segunda de Pedro 1:5. Para mi hermano Emilio, Señor le bendiga. El que quiera hacer la voluntad de Dios conocerá si la doctrina es de Dios o si yo hablo por mi propia cuenta. Juan 7:17. Para mi hermana Rosa de San Pedro, Señor le bendiga. Tarde o temprano el malo será castigado, mas la descendencia de los justos será librada. Proverbio 11:21. Para mi hermano Hugo, el Señor le bendiga. Porque el Espíritu Santo os enseñará en la misma hora lo que debáis decir. Lucas 12:12. Para mi hermana Juanita Godoy, el Señor le bendiga. Todo lo puedo en Cristo que me fortalece, Filipenses 4:13. Para mi hermana Isabela, va su pancito, hermanita. No juzguéis y no seréis juzgados, no condenéis y no seréis condenados, perdonad y seréis perdonados. Lucas 6:37. Para mi hermano Gregorio Macaya, va su pancito de vida. Porque todo aquel que pide, recibe, y el que busca, halla, y al que llama, se le abrirá. Lucas 11:10. Me vengo para Hualpén, donde mi hermana Elena, el Señor le bendiga, hermana Elena. Así que todas las cosas queráis que los... La voy a leer de nuevo. Así que todas las cosas que queráis que... los hombres hagan con vosotros, así también haced vosotros con ellos, porque esto es la ley y los profetas. Mateo 7:12. Para mi hermano Víctor Nova, va su pancito de vida. El Señor es mi fortaleza y mi escudo. En Él confió mi corazón y fui ayudado. Salmo 28:7. Para mi hermana Juanita de Hualpén. Señor, digno eres de recibir la gloria y la honra y del poder, porque tú creaste todas las cosas y por tu voluntad existen y fueron creadas. Apocalipsis 4:11. Para mi hermana de Puchacay, va su pancito de vida, hermana María. Si decimos que tenemos comunión con él y andamos en tiniebla, mentimos y no practicamos la verdad. Primera de Juan 1:6. Para mi hermano Eliezer Vergara, va su pancito de vida. O si me dieras bendición y ensanchara mi territorio y su mano estuviera conmigo y me librara de mal para que no me dañe, y le otorgó Dios lo que le pidió. Primera de Crónica 4:10. Para mi hermana, sigo acá en Hualpén, donde mi hermana Elita Romero, va su pancito de vida, hermana. El Señor la bendiga. De una misma boca proceden bendición y maldición. Hermanos míos, esto no debe ser así. Santiago 3:10. Para mi hermana Jovita Retamal, va su pancito de vida, querida hermana, el Señor la bendiga mucho. Porque si perdonáis a los hombres sus ofensas, os perdonará también a vosotros vuestro Padre Celestial. Mateo 6, 14. Para mi hermana Marta Alvarado va su pancito de vida, hermano. El Señor la bendiga mucho. Está calentito, hermanita, el pancito para que tome cafecito. Y esta es la confianza que tenemos en Él, que si pedimos alguna cosa conforme a su voluntad, Él nos oye. Primera de Juan 1.14. El Señor la bendiga, hermana Marta. Para mi hermana Mirta, va su pancito de vida. La paz os dejo, mi paz os doy, yo os no las doy como el mundo la da. No se turbe vuestro corazón ni tenga miedo. Juan 14.27. Para mi hermana Frecia. Ay de los hijos que se apartan, dice el Señor, para tomar consejo y no de mí. Isaías 31. Para mi hermana América. Ay de los hijos que se apartan, dice Dios, para tomar consejo y no de mí. Isaías 31. Para mi hermana Valentina. Va su pancito de vida, hermana, Señor le bendiga. Ay de los hijos que se apartan, dice Dios, para tomar consejo y no de mí. Isaías 31, mire, me se lo han repartido los pancitos. Para la nieta de mi hermana Valentina. Escudriñame, oh Señor, y pruébame y examina mis íntimos pensamientos y mi corazón. Salmo 26, 2. Para mi hermana María Carrasco. Oh, si me dieras bendición y ensanchara mi territorio y tu mano estuviera conmigo y me librara de mal para no me dañe y le otorgó Dios lo que le pidió. Primera de Crónica 4:10. Para mi hermano Luis Mon, vaso pancito de vida, querido hermano, el Señor le bendiga mucho. No todo el que me dice Señor, Señor entrará al reino de los cielos, sino el que hace la voluntad de mi Padre que está en los cielos. Mateo 7:21. Para mi hermana Margot, el Señor le bendiga. Mi pueblo fue destruido porque le faltó conocimiento. Por cuanto desechaste el conocimiento, yo te echaré de tu sacerdocio. Para toda la familia de mi hermano Luis Momba, este pancito de vida. Mira que te mando que te esfuerces y seas valiente, no temas ni desmayes, porque Jehová tu Dios estará contigo en donde quiera que vayas. Josué 1:9. Para mi hermana Cecilia de San Pedro, va su pancito de vida. Porque la tierra será llena de conocimiento de la gloria del Señor como las aguas cubren el mar. Habacuc 2:14. Para mi hermana Miriam Bustamante, va su pancito de vida, querida hermana, el Señor la bendiga mucho. El Señor es mi fortaleza y mi escudo, en Él confió mi corazón y fui ayudado. Salmo 28, 7. Para mi hermana Evelyn González, va su pancito de vida. Haz lo recto y bueno ante los ojos del Señor para que te vaya bien. Deuteronomio 6, 18. Para mi hermano Fabián Marilao, más desde este día os bendeciré. Ageo 2:19. Para mi hermana Anita Quesada, va su pancito de vida, querida hermana, el Señor la bendiga. Porque de la manera que abundan en nosotros las aflicciones de Cristo, así abundan también por el mismo Cristo nuestra consolación. Segunda de Corintios 1:5. Para mi hermana Anita de la Princesa, va su pancito de vida, querida hermana. Santificado porque el Señor hará mañana maravilla entre vosotros. Josué 3:5. Para mi hermana Teresa de Talcahuano, va su pancito de vida. La sangre de Jesucristo, su Hijo, nos limpia de todo pecado. Primera de Juan 1:7. Para mi hermano Luis de Talcahuano, va su pancito de vida. Mira que te mando que te esfuerces y seas valiente, no temas ni desmayes, porque el Señor tu Dios estará contigo en donde quieras que vayas. Josué 1:9. Para mi hermano Juanito, que está en los controles, el Señor le bendiga mucho, hermano Juanito. Os rogamos, hermano, que reconozcáis a los que trabajan entre vosotros y os presiden en el Señor y os amonestan. Primera de Tesalonicenses 5:12. Para mi hermana Anita de Coelemo, va su pancito de vida, hermana, Señor la bendiga. ¿Está alguno entre vosotros afligido? Haga oración. ¿Está alguno alegre? Cante alabanza. Santiago 5:13. Para mi hermana Teresa de allá de Loma Colorada, la mamá del pastor, va su pancito de vida. Hay camino que al hombre le parece derecho, pero su fin es camino de muerte. Proverbio 14:12. Para el pastor Roberto también va su pancito de vida. Aquí va su pancito, pastor. El Señor le bendiga, pastor. Más el Consolador, el Espíritu Santo, a quien el Padre enviará en mi nombre, él os enseñará todas las cosas y os recordará todo lo que yo os he dicho. Juan 14:26. Para mi hermana Norma, va su pancito de vida. Seguir la paz con todo y la santidad, sin la cual nadie verá al Señor. Hebreos 12:14. Para mi hermana María Rosales, va su pancito de vida. Sobre todas las cosas guardadas, guarda tu corazón, porque de él mana la vida. Proverbio 4:23. Para todas mis hermanitas que están en las Dorcas,
0: hay que seguir adelante.
1: Le vamos a mandar un pancito por fe. El Señor las bendiga, hermana querida. Por lo cual, hermano, tanto más procura hacer firme vuestra vocación y elección, porque haciendo estas cosas no caeréis jamás. Segunda de Pedro 1:10.
0: El Señor le bendiga mucho.
1: Para mi hermana Obed, el Señor le bendiga.
0: Sí, mi hermana Anita Quesada.
1: ¿Por qué los que son de la carne piensan en las cosas de la carne, pero los que son del Espíritu en las cosas del Espíritu? Romanos 8:5.
0: Sí, no.
1: Para mi hermana Katy, va su pancito de vida, perseverá en la oración, velando en ella con acción de gracia. Colosenses 4:2.
0: Sí.
1: Para mi hermana Jocelyn, va a su pancito de vida. Tarde y mañana y a mediodía oraré y clamaré y él oirá mi voz. Romanos 5:17. Ya, hermano Pedro, le toca.
0: Le vamos a mandar un pancito de vida a mi hermana Paola.
1: Que el Señor le bendiga, hermana. Mira las aves del cielo que no siembran ni ciegan ni recogen en granero y vuestro Padre Celestial las alimenta. Mateo 6:26.
0: Le vamos a mandar un pancito de vida a mi hermana María Ayllamán.
1: Sobre toda cosa guardada, guarda tu corazón, porque de él mana la vida. Proverbio 4:23.
0: Señor le bendiga, hermana querida. Ahí emana la vida del Rey de Reyes y Señor de Señores.
1: Amén.
0: Victoria tenemos en Cristo, hermana querida. Le vamos a mandar un pancito de vida a mi hermana Mari Sangüesa.
1: El Señor le bendiga, hermana. Por lo cual te digo que sus muchos pecados le son perdonados, porque amo mucho más a aquel a quien se le perdona poco ama. Lucas 7:47.
0: Le vamos a mandar un pancito de vida a mi hermana Benedicta Salinas.
1: Y todo lo que pidieres al Padre en mi nombre lo haré, para que el Padre sea glorificado en el Hijo. Juan 14:13.
0: Mi hermano Omar Gallardo.
1: El Señor le bendiga, hermano. Si decimos que tenemos comunión en él y andamos en tiniebla, mentimos y no practicamos la verdad. Primera de Juan 1:6.
0: Mi hermana Marcela.
1: El Señor le bendiga, hermana. Someteos pues a Dios, resistid al diablo y huirá de vosotros. Santiago 4:7.
0: Mi hermano Martín.
1: El Señor dio y el Señor quitó. Sea el nombre del Señor bendito. Job 1:21.
0: Mi hermano Cristóbal.
1: El Señor le bendiga, hermano. Bienaventurado todo aquel que teme al Señor, que anda en sus caminos. Salmo 128:1.
0: Le vamos a mandar un pancito de vida a mi hermano Luis Neira.
1: El Señor le bendiga, hermano. Pero ahora en Cristo Jesús, vosotros que en otros tiempos estabais lejos, habéis sido hechos cercanos por la sangre de Cristo. Efesios 2:13.
0: Le vamos a mandar un pancito de vida a mi hermana Cecilia Gutiérrez.
1: El Señor le bendiga. Estás pues firme en la libertad con que Cristo nos hizo libre. Galatas 5:1.
0: Le vamos a mandar un pancito de vida a mi hermano Carlos Gallardo.
1: Mi pueblo fue destruido porque le faltó conocimiento. Por cuanto desechaste el conocimiento, yo te echaré del sacerdocio. Osea 4:6.
0: Le vamos a mandar un pancito de vida a mi hermana Anita Quesada, pero estaba por teléfono, así que mi hermana justo le estaba dando su pancito. Le vamos a mandar un pancito de vida otra vez.
1: El Señor la bendiga, hermana querida. Aquí va su pancito de vida otra vez. Está bien calentito, así que recíbalo con gozo. El Señor haga resplandecer su rostro sobre ti y tenga de ti misericordia. Número 626.
0: Le vamos a mandar un pancito de vida a mi hermana Irene Sepúlveda de Talcahuano.
1: El Señor le bendiga. Hasta ahora, habló ya leer de no. Hasta ahora nada habéis pedido en mi nombre. Pedí y recibiréis para que vuestro gozo sea cumplido. Juan 16:24.
0: Mi hermana Lorena de Coelemo.
1: Yo sé que mi Redentor vive y al fin se levantará sobre el polvo. Job 19:25.
0: Le vamos a mandar un pancito de vida a mi hermana Jovita Cabrera.
1: Amén. Un varón de vosotros perseguirá a mil, porque el Señor vuestro Dios es quien pelea por vosotros, como Él os dijo. Josué 23:10. También le vamos a mandar un pancito de vida a mi hermano Pedrito, que está calentito, hermano, así que el Señor le bendiga, hermano Pedro. Y me buscaréis y me hallaréis, porque me buscaréis de todo vuestro corazón. Jeremías 29:13. Le salió lindo su pancito de vida, hermano querido.
0: Faltaba un pancito de vida, hermana, para mi hermano Juan Bautista.
1: El Señor le bendiga, mi hermano querido. Vosotros sois mis amigos y hacéis lo que yo os mando. Juan 15:14.
0: Ya, ahí estamos.
1: Esos son todos los pancitos, hermanos queridos, que hemos entregado en este día, hermano. El día está especial para servir los pancitos calentitos, están recién salidos del horno, hermano. Hermanos queridos, todos estos pancitos que se entregan es palabra de Dios, mis hermanos, es palabra vida, viva. Porque todo esto está en la Biblia, mis hermanos. Así que atesórelo, hermano, en su corazón, como le digo siempre, mi hermano. Tengamos en el corazón la palabra de Cristo, mi hermano. Porque la venida de Cristo está cerca, mis hermanos, y eso todos lo sabemos. Muchas veces lo hacemos los lesos, mis hermanos, pero de que Cristo está a la puerta, mi hermano querido. Así que atesoremos la palabra de Cristo para los días postreros, mis hermanos. Gracias, hermano Pedro, por la oportunidad.
0: El Señor le bendiga. Y vamos a ir a una pequeña alabanza, hermano, y de ahí vamos a venir con la poderosa palabra del Señor. El Señor le bendiga, hermano Juanito.

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1: El Señor sea bendiciendo, hermano. Dios quiera, pues, hermano querido, que vamos en ese tren. En ese tren que me gusta escuchar. Siempre, hermano, me gusta escuchar ese tren. Dios quiera que esté haciendo la voluntad del Rey de Reyes y Señor de Señores. Porque uno trabaja, pues, hermano, pero no sabe cómo va en el caminar de Cristo. Solo el Señor lo sabe, hermano querido. Y la palabra del Señor en esta tarde, hermano, se va a encontrar en Primera de Juan, capítulo 2, versículo 25. Y le vamos a dar lectura, hermano querido, en el nombre del Dios Padre, Hijo y Espíritu Santo. Amén, amén. Dice así la palabra del Señor, y esta es la promesa que Él nos hizo, la vida eterna.
2: Amén.
1: Amantísimo Cordero de Dios Padre, en esta hora, Señor, yo te clamo, yo te pido, Cristo, la gloria, Padre, por todos tus auditores, por todos los oyentes, Cordero de Dios, que están en sintonía de Radio Innovación, mi Cristo amado, Señor, usted abra los corazones, Cristo, la gloria, Padre, de par en par, Cordero de Dios, Padre Santo, en esta hora, Cristo, la gloria, Padre. Yo solo te pido, te ruego, Jehová, que tú me laves, me limpies, Cordero de Dios, desde la mollera hasta la punta de mis pies, mi Cristo, la gloria, Padre. Y tú, Padre Santo, vaya exhortando este mensaje, Cristo, la gloria, Padre, que has entregado a todos tus hijos, a todos tus auditores en este día, Cristo, la gloria. Solo te pido, te ruego, Jehová, tu bendición, Cristo, la gloria, Padre, que la bendición de Dios, Padre, Hijo y Espíritu Santo. Amén, amén.
2: Amén.
1: El Señor sea glorificándose, hermano querido, y esta es la promesa que Él nos hizo, la vida eterna. Esta es la promesa, pues, hermano, que el Señor nos hizo a cada uno, a usted y a mí. Una salvación y una vida eterna. Una salvación que tú tienes que ganarte, hermano. Pero esta es la promesa que Él nos ha dejado, hermano, para que usted y yo nos aferremos a la gran promesa del Padre Celestial. Esa promesa tan grande que ha dejado el Rey de Reyes y Señor de Señores. Promesa viva, hermano querido. Promesa grande. La vida eterna. ¿Quién te puede dar a ti, hermano querido, una salvación y una vida eterna? Nadie. Solo el Rey de Reyes y Señor de Señores. Solo este Dios que creó todo, hermano querido. Él te puede dar una salvación y una vida eterna. Mire lo que te está diciendo el Señor en esta tarde. Que si tú le sos fiel a Él, tú trabajas en la viña. Esta es la promesa que Él nos hizo. Es una promesa grande, hermano. La vida eterna. ¿A dónde no va a haber más llanto ni amargura? Ni enfermedades, hermano querido, nada. Va a ser solo alabar y glorificar el nombre del Señor. Pero para llegar a la vida eterna, hermano, tenemos que trabajar. Trabajar mirando a Cristo por sobre todas las cosas. Esta vida eterna, hermano querido, no es gratis. Es que tú tienes que trabajar. Pero el Señor no hizo esta promesa. Y yo creo en las promesas del Rey. Yo creo en las promesas de mi Padre Celestial. Por eso, hermano querido, no te pierdas esta gran bendición. El Señor, hermano, te está ofreciendo algo muy grande a usted y a mí. La vida eterna. ¿Dónde vas? Solo alabar y glorificar el nombre del Señor. Donde vas solo a alabar a Cristo. Buscarlo con ahínco, hermano. Buscar al Señor. Fortalecerse, hermano querido. Y va a ser un gozo. Solo un gozo de alabar al Rey de Reyes y Señor de Señores. ¿Por qué, hermano? Porque tú te ganaste esta salvación. Esta vida eterna te la ganaste tú, hermano querido. Trabajándole al Señor. Y es una gran promesa, hermano querido. Una gran promesa. Por eso, hermano querido, no te apartes de este caminar. No te apartes del Señor, hermano querido. Yo sé que hay muchos problemas, muchas dificultades. Algunas veces te dicen cosas y uno tiene que guardárselas, hermano querido. Pero nosotros tenemos que trabajar por eso. Ya estamos en los últimos tiempos, hermano querido. Ya tiempos mejores, ya no hay. Tiempos peores, sí. Pero en esta tarde el Señor te está diciendo, te está ofreciendo la promesa que Él nos hizo, la vida eterna. Él te está ofreciendo algo grande, hermano. ¿Cuántos brazos caídos hay? ¿Cuántos profetas que han quedado en el caminar? ¿Cuántos hermanos les cuesta seguir este evangelio de salvación? Pero el Señor te está diciendo en esta hora, hermano querido, que tú tienes que levantar los brazos, que tú tienes que levantarte del yugo que tienes de la esclavitud, hermano, y tomar esta gran promesa que el Señor te está diciendo, la vida eterna. Porque la palabra de Dios, hermano, que tú tienes que recoger. Esta salvación es mía, la vida eterna es mía. Tienes que buscarla, hermano querido. No perderla. En este tiempo, hermano, son muchas las pruebas, las dificultades. Pero tú tienes, el Señor te está diciendo que tú es salvación y una vida eterna. Busca al Señor, hermano querido. No te pierdas esta gran bendición. ¿Por qué? Porque es palabra de Dios. Es palabra que está escrita. Ayúdenos el Señor para que usted y yo esto la podamos hacer viva. Viva en nuestra vida. Viva en nuestra alma, hermano querido. Esto es lo que me está ofreciendo. Esto es lo que tengo que arrebatar yo. No tienes que quedarte, hermano querido. No tienes que quedarte. Porque el Señor te está dando una salvación y una vida eterna. Fortalécete, hermano querido. Deja las preocupaciones, deja todo. Busca a Cristo. Deja los problemas a un lado, los problemas familiares, déjalos a un lado, hermano querido. Busca al Señor. La palabra de Dios dice claramente que la salvación es personal. Es de cada uno, hermano. Y hoy día el Señor te está diciendo que si tú le sos fiel a Él, vas a tener esta vida eterna. Arrebatemos, hermano querido. Arrebatemos esta vida eterna. Es nuestra. Nuestra. No es para los que se quedan, hermano querido. Es para que sigan el camino. Para eso es la salvación, hermano querido. Querido oyente, querido auditor, el Señor te está dando una gran promesa en este día. Búscalo a Él. Búscalo por sobre todas las cosas, hermano. No te quedes, hermano querido. No te quedes. Solo busca a Cristo. Búscalo. Búscalo, hermano querido. Y no te canses, hermano. Las pruebas, las dificultades, hermano, tienes que dejarla a un lado. La salvación es tuya. La vida eterna es tuya, hermano querido. Es tu salvación. Todo va a perecer, hermano querido. Todo lo que pueda juntar aquí en esta faz de esta tierra va a perecer. Pero tu alma no, hermano querido. Es el alma el que quiere Cristo. Quiere salvar tu alma. Salvar tu alma, hermano querido. Ayúdenos el Señor para que usted y yo sigamos buscando con ahínco a Cristo, hermano. Y busquémoslo, esta vida eterna. Hoy día el Señor te está ofreciendo esto. Arrebátala. Arrebátala, vida eterna. Porque es tuya y es mía, hermano querido. pero tenéis que seguir mirando al blanco perfecto, que es Cristo Jesús. Sigue mirando a Cristo por sobre todas las cosas, hermano, y sigue aferrando al Rey de Reyes y Señor de Señores. Hasta aquí vamos a dejar este mensaje y vamos a cerrar estas sagradas escrituras en el nombre del Dios Padre, Hijo y Espíritu Santo. Amén, amén.
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0: El Señor sea bendiciendo, hermano, esta hermosa alabanza. Le voy a pedir a todos mis auditores, a todos los oyentes, hermano querido, vamos a orar. Lloré por esta hermana María Ayllamán, hermano querido, mañana va a ser operada para ponerle un marcapaso en su corazón, hermano querido. Pero yo sé que ustedes me van a ayudar a orar, lloré por ella. Y en la oración es cuando usted se quede en su hogar, esté orando al Rey de Reyes y Señor de Señores. Presente a mi hermana María y mamá, preséntela. Esa joven que está en el hospital en este instante para ser intervenida quirúrgicamente en el día de mañana. Pero yo creo en la promesa que la operación va a salir bien. Amén. Para la honra y gloria del Señor. Nosotros con la hermana la presentamos, con mi hermana Paola, ante la presencia del Rey de Reyes. Y yo quiero que usted vaya a seguir orando y vamos a seguir orando, voy a seguir clamando por ella. Amén. Para que el Señor haga su divina voluntad, hermano querido. Y vamos a ir delante de la presencia del Rey de Reyes, a clamarle a Él. Padre mío celestial, en esta hora, Padre Santo, yo extiendo las manos, Cristo, la gloria, Padre, por fe, mi hermano Alberto Candias Avena. Padre mío celestial, para que seas tú glorificándote, Cristo amado, Señor, Padre Santo. Y Él tiene un asma, Cristo, la gloria, Padre. Tú seas glorificándote, Cordero de Dios, Padre. También vamos a clamar, mi Cristo, la gloria, Padre, por mi hermana Mercedes Candia Aravena, mi Cristo, la gloria, Padre, que está hospitalizada, Cordero de Dios, Padre. Padre Santo, por mi hermano Jorge Candia Aravena, mi Cristo amado, Señor, que está postrado, mi Cristo, la gloria, Padre. Para que sea usted, Padre Santo, glorificándose en toda esta familia, Cordero de Dios, Padre. Tú sabes, Padre Santo, el proceso que están pasando, Cordero de Dios, Padre. Pero este pueblo, Cristo, la gloria, Padre, va a seguir clamando, va a seguir pidiendo por él, mi Cristo, la gloria, Padre. En esta hora, Padre Santo, yo clamo por mi hermano Eleazar Vergara, mi Cristo, la gloria, Padre. Por mi hermana Ramón. Por mi hermana Barbarita, mi Cristo, la gloria, Padre. Por mi hermano Juan Emilio, mi hermana Sandra Navarrete, Cristo, la gloria, Padre. Mi hermana Mari Sangüesa, mi hermana Marta. Mi hermana Jovita Cabrera, Padre mío celestial, tú sabes el proceso que está pasando tu hija. Mi hermana Elena, Padre mío celestial, fortalece y bendice a tu hija, mi Cristo, la gloria, Padre. Mi hermana Benedicta Salinas, Cordero de Dios, Padre, sigue glorificándote en ella, Cordero de Dios. Mi hermana Anita, las princesas, Cristo, la gloria, Padre, levanta a tu hija, mi Cristo, la gloria, Padre, en pos de ti, Cordero de Dios. Mi hermana Anita de Coelemo, Padre, mi hermana María de Boca Sur, mi hermana Rosa, mi hermano Alfonso, mi hermana Margot, mi hermana Mabel, Cristo, la gloria, Padre. Mi hermana América Zapata, Cristo, la gloria, Padre, glorifícate. Mi hermano Jorge Riquelme, mi hermano Brian Núñez, mi hermano Vivian Salamanca, Cristo, la gloria, Padre. Mi hermano Gregorio Macaya, Cristo, la gloria, Padre. Fortalece, bendice, mi hermano Tomás Peña, Cristo, la gloria, Padre. Mi hermana Matías Burgo, Cordero de Dios. Mi hermana Marcia Núñez, Cordero de Dios. Mi hermana Lucía de Barrio Norte, Cordero de Dios. Mi hermano Omar Gallardo, Cordero de Dios. Mi hermana Mercedes. Mi hermano Pilar Moreno Canales, Cordero de Dios. Mi hermano Gastón Cofré, Cristo, la gloria, Padre. Mi hermana Valentina, la nieta de mi hermana Valentina, que ella no se canse de clamar por su familia, mi Cristo, la gloria, Padre. Mi hermana Jessica, Cordero de Dios. Mi hermano Joel, mi hermano Maximiliano, Cristo, la gloria, Padre. Mi hermano Carlos, que no se canse de clamar por su hijo. Mi hermana Marcela, mi hermano Martín, mi Cristo, la gloria, Padre. Mi hermana Cristina, Cordero de Dios, tú sabes y conoces su enfermedad, mi Cristo, la gloria, Padre. Mi hermano Cristóbal, mi hermano Ricardo Saavedra, Cordero de Dios, Padre. Mi hermana Yolanda, mi hermano Vivian Torres, Cordero de Dios. Mi hermana Priscila Gallardo, glorificate, Padre Santo, en ese tumor. Mi hermano Luis Neira, Cordero de Dios. Mi hermano Luis de Talcahuano. Mi hermano Luis Alberto Mon, junto a su familia, Cristo de la gloria, Padre, cúbrelo con tu lazo de amor, tu lazo de misericordia. Mi hermana Teresa, mi hermano Pedro Alvear, Cordero de Dios, Padre, tú seas con tu hijo. Mi hermana Alejandra, Cordero de Dios, mi hermana Cecilia Gutiérrez, Cristo de la gloria, Padre. Mi hermano Vivian Andrés Salamanca, Cordero de Dios. Mi hermano Christopher, mi hermana Juanita de Hualpén, mi Cristo de la gloria, Padre. Mi hermana Juanita de San Pedro de la Paz, Cordero de Dios. Mi hermana Valesca, mi hermana Rosario, mi hermana Fresia, mi hermana María Cabrera, Padre Santo, mi hermano Carlos Gallardo, Lucas, Antonella y Martina, Cristo de la Gloria, Padre, ya van a terminar, Señor, el primer periodo de su colegio, mi Cristo de la Gloria, Padre. Sigue las bendiciendo, Cordero de Dios, Padre, mi hermano Leonardo Sim, mi Cristo de la Gloria, Padre, mi hermana Anita Carrasco, Cordero de Dios, Padre, mi hermano José Luis, mi Cristo de la Gloria, Padre, mi hermana Nora Molina Neira, Cordero de Dios, mi hermana Nora de Hualpén, mi hermana Sofía Silva Soto, Cordero de Dios, mi hermana Lorena de Coilemo, Padre, mi hermano Lilian Concha, mi hermana Irene Sepúlveda, Cristo de la Gloria, Padre, cúbrela con tu lazo de amor, tu lazo de misericordia, mi hermana Anita Quesada, Cristo de la Gloria, Padre, ella te solo quería darte gracias, Señor, gracias por la vida, por la salud, para eso llamó tu hija, mi Cristo de la Gloria, Padre, mi hermano Esteban Muñoz, Cordero de Dios, Padre, mi hermana María, mi hermana Mercedes Zapata Torres, Cristo de la Gloria, Padre, mi hermano Juan Bautista, Cordero de Dios, mi hermana Cecilia y Adrián, Cristo de la Gloria, Padre, fortalece, bendice este matrimonio, Cordero de Dios, cúbrelo con tu lazo de amor, tu lazo de misericordia, Cordero de Dios, mi hermano Esteban, Padre Santo, mi hermana Sara, Cordero de Dios, Padre, junto a su hijo Ignacio, mi Cristo de la Gloria, Padre, cúbrelos con su lazo de amor, su lazo de misericordia, mi hermano. Tú seas glorificándote, Cordero de Dios, Padre. Bendice, Cordero de Dios, Padre, por el huérfano, por el desvalido, por el que no tiene hogar, mi Cristo, la Gloria, Padre. Padre mío, celestial, la autoridad de este país, Cristo, la Gloria, Padre, toma dominio de su vida, de su cuerpo y de su alma, Cordero de Dios, Padre. Padre mío, celestial, en tus manos dejamos todo este trabajo espiritual en el nombre del Dios, Padre, Hijo y Espíritu Santo. Amén, amén. El Señor sea bendiciendo, hermano querido, y no los cansemos de orar y clamar.
1: Sí, Señor.
0: Tenemos que estar orando el uno por el otro, hermano querido.
1: Así es.
0: Y no tenemos que cansarnos, hermano. Sí, no tenemos, Señor, que cansarnos, hermano. Ya nos van quedando pocos minutitos, hermano querido. Ahora le voy a dar una oportunidad a mi hermana Jovita para que se vaya despidiendo.
1: Amén.
0: Señor le bendiga.
1: Gracias le doy a Dios, mis hermanos, por la salud, por la vida, porque me da fuerza, me da ánimo para venir aquí a alabarle y a bendecir su santo nombre, mis hermanos. Contenta, mi hermano, me siento porque puedo venir a alabar y bendecir el nombre de Dios, mis hermanos. Porque no hay otra cosa más linda, mi hermano, que buscar a Cristo. Yo me siento gozosa, mi hermano, cuando estoy trabajándole a Cristo, me siento grande, porque siento algo en mi corazón que me toca, mi hermano querido. Por eso busco a Cristo, porque Él siempre está conmigo. Donde quiera que vaya, Él va conmigo. Esa es la fe y la confianza que tengo, mis hermanos. Y espero seguir así hasta cuando Él venga por mí, mis hermanos. Esa es mi oportunidad, hermano Pedro. Gracias por ello.
0: El Señor sea bendiciendo, hermano, y no se le olvide orar. Tenemos que orar por ella, por esa joven, hermano querido, que mañana va a ser intervenida quirúrgicamente con un marcapaso. Y el Señor va a ser con ella y la va a sacar en victoria. Yo lo creo, hermano querido. Oremos y clamemos. Todos juntos, hermano, la oración de muchos. Se puede producir un milagro.
1: Amén, gloria a Dios.
0: El Señor bendiga a mi pastor Roberto Alejandro, que va a estar en el día de mañana acá en el Salón Auditorio, para que le trabaje al Rey de Reyes y Señor de Señores.
1: Amén.
0: Y hermanos, no se aparte de Radio Innovación. No se aparte, hermano querido. Siga buscando palabra de Dios, siga asesorando, guardando palabra.
1: Amén.
0: Ya tiempos mejores, hermano querido, ya no hay en esta tierra.
1: Así
0: busque
1: es,
0: a Cristo,
1: Señor.
0: Hermano. Si usted se quedó en el camino, busque. Busque nuevamente para tratar de seguir adelante en el caminar del Señor.
1: Amén.
0: Y fortalezcámonos, hermano querido, el uno con el otro.
1: Así, Señor.
0: Para eso están los teléfonos, para comunicarnos, hermano. Y danos fortaleza el uno con el otro, hermano.
1: Amén, sí, Señor.
0: Fortalezcamos, porque la venida del Padre está cerca.
1: Sí, Señor.
0: Señor, bendiga todo lo que se ha hecho, porque todo es para la honra y gloria del Señor.
1: Amén.
0: Bien, hermanos, ya ha llegado la hora de retirarnos. Y como decimos siempre, Jehová mi pastor, nada me faltará. El Señor les bendiga.
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3: 18:59.
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0: Amén. Dios bendiga a su pueblo. Dios bendiga a su amada iglesia. Dios bendiga a cada hermano, hermana que en esta tarde se dará el tiempo para poder escuchar palabra de Dios. Palabra fiel, palabra verdadera. Palabra en la cual el Señor nos va a hablar a través de su palabra. Nos va a dar una palabra profética en la cual nos ayudará, ¿cierto?, para nuestra vida, para nuestro caminar. Que Dios bendiga a cada hermano, a cada hermana, que en esta tarde se dará el tiempo de poder bendecir y alabar el nombre del Señor. Su ministerio, por gracia soy salvo, le saluda en el amor del Señor, deseándole las más ricas bendiciones a cada uno de mis hermanos, a cada una de mis hermanas, a su pueblo, deseándole las más ricas bendiciones en esta tarde, como día lunes empezando la semana, alabando y bendiciendo el nombre del Señor. Que Dios bendiga a todos mis hermanos que en esta tarde ya están conectados a través de estas radios de bendición, Radio Innovación 550M, como también por las plataformas de Facebook. Que Dios bendiga a su pueblo en esta tarde maravillosa, una tarde en la cual Dios le va a dar palabra, mi hermano, en la cual debemos estar presentes, porque Dios quiere que nosotros estemos presentes a cada momento, buscando de la presencia de este Dios maravilloso. Contento en el Señor, porque tenemos, nos ha dado, nos ha prestado un día más de vida. Muchos a lo mejor han partido de este escenario, de esta tierra, que tenían planes para mañana, para la semana, pero han partido, disculpen, de este escenario, de esta tierra. Pero Dios conoce la necesidad de cada uno de sus hijos, de su pueblo. Por eso en esta tarde debemos de dar gracias a este Dios, para clamar, para pedir que Él sea con cada uno de nosotros. Hay uno que no se duerme, hay uno que está ahí, pero más grande es nuestro Dios, a quien alabamos y bendecimos. Por eso el Salmo 121 dice: alzaré mis ojos a los montes, ¿de dónde vendrá mi socorro? Mi socorro viene de Jehová, que hizo los cielos y la tierra. Maravilloso es este Dios. Alabo y bendigo el nombre del Señor, porque de Él viene todo, mi hermano. Su amor, su misericordia, todo le pertenece a este Dios. Sigue contento en el Señor, mi hermano. ¿Cómo no alabarle? ¿Cómo no bendecirle? Porque venía de mi trabajo a la radio y pasé donde unos hermanos ahí que tienen, ¿cierto?, un local de frutos secos, y nos pusimos a conversar. Y qué maravilloso cuando un hijo de Dios habla de la palabra de Dios, cuando siente en su corazón, mi hermano, y entrega palabra. Cómo nos fortalecemos con la palabra de Dios, cómo nos llega a nuestro corazón, a nuestra vida. Por eso que es importante, mi hermano, poner atención y escuchar cuando un hijo de Dios habla. Que Dios bendiga a su pueblo. Vamos a pasar a presentarnos para después saludar a todos nuestros hermanos que ya están, mi hermano, ahí escuchando palabra de Dios. Padre, en el nombre de Jesús vamos a su presencia, dándole gracias, Señor, primeramente a usted, mi Dios de la gloria, agradeciendo por este día maravilloso que usted nos ha prestado. Gracias, Señor, porque podemos pedirle, Padre, podemos presentarnos delante de su presencia, falto, pecador, porque lo somos, Rey de la gloria, aleluya. Pero usted lava el vaso, usted lava nuestro corazón, usted lava nuestra mente, Padre, y que a través de su Espíritu Santo descienda ese poder donde se encuentren mis hermanos, Padre. A lo mejor alguno en una sala de hospital, privados de libertad, no sé, padre. Yo no les conozco, pero usted le conoce. Usted conoce cuál es la necesidad, aleluya. A lo mejor una madre que ha perdido a su hijo. A lo mejor una madre que su hijo está en la droga, en el alcohol. Pero poder tiene usted para sacarlo de esos vicios, padre, aleluya. Clamamos a su presencia. Clamamos, padre, para que usted derrame esa gotita poderosa de su sangre. Y bendiga cada alma que en esta tarde se ha dado el tiempo para poder escuchar palabra de Dios. En el nombre poderoso de Jesús. Amén y amén. Gloria a Dios, gloria a Dios, gloria a Dios para siempre. Dios bendiga a mi hermano Patricio, que ahí nos está sintonizando. Dios le bendiga, varón de Dios. Mi hermana Teresa Melo también, que está ahí. Mi hermana Anita Quesada, mi hermana Armandina Augusto. Dios les bendiga a todas mis hermanas. Mi hermana María Teresa Recabarres, Dios le bendiga en gran manera. Mi hermana María Teresa, Dios le ama. Pero busquen de la presencia de Dios. Dios conoce que a veces, mi hermano, uno no puede ir a la casa de oración porque por problemas, por dificultad, por enfermedad. Pero cuando tenga la oportunidad, vaya con un corazón dispuesto, con un corazón, mi hermano, en el cual el Señor va a tomar ese dominio y va a hacer cosas grandes con su vida, como lo ha hecho con la mía. Dios me sacó de donde nada valía, mi hermano. Dios me sacó de ese hoyo cenagoso, mi hermano. Donde estaba, mi hermano, en el pecado, en la maldad. Pero Él me sacó, me limpió para hacerme nueva criatura. No somos perfectos, no, mi hermano. Pero con la ayuda de Dios podemos llegar a la perfección. Porque Dios es ilógico, mi hermano. Dios es grande, Dios es poderoso. Dios transforma. Jesucristo cambia la vida. Podemos ver en su palabra. Por eso que es necesario, mi hermano, que usted, mi hermana, mi hermano, aprenda de la palabra de Dios. Porque aquí está la verdad. Esta es la profeta mayor. Nosotros debemos de someternos a esta palabra. Fiel a esta palabra verdadera, mi hermano. Dios les ama. Su venida está a las puertas, mi hermano. Muchas veces hablamos, decimos cosas. Pero muchas veces, mi hermano, a veces el Señor nos toma. A lo mejor para hablarle a un hermano, a una hermana. Y debemos estar preparados. Debemos de saber discernir. Por eso que es necesaria la palabra, mi hermano. Dios bendiga a mi hermana Isabel Alveal, que también nos está viendo. Mi hermano Aldo Tobar, mi hermana Catherine Cid. Dios les bendiga, mi hermano. Porque hoy día es una tarde maravillosa, una tarde en la cual Dios va a entregar esta palabra. Donde Dios, mi hermano, va a entregar esta palabra profética. Donde va a usar a su hijo conforme a la voluntad de él. No a la manera nuestra, mi hermano. Sigue contento en el Señor, como le decía, porque ayer tuvimos un culto maravilloso. Donde nos gozábamos de gran manera. Donde la palabra, mi hermano, nos hablaba a nuestras vidas. Y qué maravilloso, mi hermano. Porque nos hablaba ahí en Apocalipsis 20, ¿cierto? El juicio ante el gran trono blanco. 20:11 estaba su palabra y decía: y vi un gran trono blanco y al que estaba sentado en él. De delante de él, cual huyeron la tierra y el cielo y ningún lugar se encontró para ellos. Mire que va a ser tremendo, mi hermano. Cuando venga el Señor, cuando venga Dios. Porque la primera venía, ¿cierto? Él vino a buscar lo que se había perdido. Y ahí estamos todos nosotros. Porque nosotros estamos destituidos de la gloria de Dios. Pero a través de su muerte, a través que fue colgado en un madero, mi hermano, murió por cada uno de nosotros. y nos dio el derecho de poder ser llamados hijos de Dios. Miren qué maravilloso, pues, mi hermano. Pero le miramos a veces como cualquier cosa. Cuidado, pueblo. Dios viene. Muy pronto sonarán las trompetas, el shofar. Que no sea demasiado tarde, sino que su oído sea para oír, mi hermano, y sus ojos para ver, aleluya, gloria, el Rey que vive. Tenemos necesidad, la tenemos. Por eso que nos dejó su palabra, mi hermano. Dice que la tierra huyó, ¿cierto? Porque lo dice su palabra, mi hermano. De delante del cual huyeron la tierra y el cielo. ¿Pero por qué? Se ha preguntado por qué. Nos está hablando el Señor ahí. Porque nosotros mismos contaminamos la tierra con nuestras maldades, nuestros pecados. Que Dios tenga misericordia de nuestras vidas, mi hermano. Calle 2, casa 33, Barrio Norte, Concepción. Ahí está nuestra casa de oración. Y puerta del cielo, como dice su palabra, en la cual hay una puerta abierta para que usted, si no tiene dónde congregarse, le dejamos la invitación, mi hermano. El día martes, tres de la tarde, Dorcas. Ahí están las Dorquitas. Alabando y bendiciendo y glorificando el nombre del Señor. En un culto maravilloso. Como también en la tarde, a las 8 de la tarde, nuestro siervo con un grupo de hermanos en la oración. En la cual, mi hermano, aprendemos de la palabra de Dios. Donde toma el siervo el Señor y el Espíritu Santo habla a través de él. Y nos habla de su palabra. Qué maravilloso es el Señor. Miércoles y viernes, 8 de la tarde, gran culto de adoración a Dios. Sábado, 4:30 de la tarde. Jóvenes, mi hermano, los jóvenes ahí en un culto el día sábado. Donde usted, mamita, papito, puede mandar a sus hijos. Qué maravillosos han sido estos cultos de los jóvenes, mi hermano. Domingo, 10 de la mañana, escuela dominical. Y 5 de la tarde, gran culto de adoración a Dios. Las puertas están abiertas. La invitación está hecha. Ahora, si usted quiere buscar a Dios, hágalo, mi hermano, porque el tiempo se acerca. Dios les bendiga, mi hermano Rodolfo.
1: Amén. Dios bendiga a mi hermano Patricio. Dios bendiga a su iglesia. Sí, Dios bendiga a cada alma que, como cada día lunes, se da cita en esta radio emisora de bendición, Radio Innovación 550M.
0: Sí, mi Dios.
1: Agradecido, mi hermano, con Dios, porque Dios es bueno. Porque un día más, ¿no es cierto?, para usted y para mí, le ha renovado su misericordia, sí, desde muy temprano. Aún nosotros, no siendo merecedores, somos faltos, somos bendito pecadores. Dios. Pero Él tiene misericordia, mi hermano.
0: Aleluya.
1: Y lo más maravilloso de todo esto es que aunque nosotros seamos infieles, Él permanece fiel. Él no tiene sombra de variación. No como nosotros, que un día amanecemos de una manera, en la tarde estamos de otra, en la noche de otra y mañana no sabemos. Pero Él permanece fiel. Como decía mi hermano, que nuestro Señor Jesucristo, que Él dio su vida por nosotros, pero Él la puso. Porque así también después la volvió a tomar, mi hermano. Dios no lo mataron. A Cristo no lo mataron. Él puso su vida por usted y por mí. Imagínese usted lo tremendo que hizo nuestro Dios. Lo tremendo, mi hermano, poner su vida por seres que a lo mejor ni siquiera van a ser agradecidos, mi hermano. ¿Cuántos de ustedes, nosotros hemos sido decepcionados por algún hermano? No, me refiero a la familia carnal, no a la espiritual. Y también, ¿por qué no decirlo?, por la familia espiritual en las casas de oración. ¿Cuántos han sido decepcionados por hermanos, por hermanas, mi hermano?
0: Bendito Dios.
1: ¿Y cuántos de nosotros hemos decepcionado a Cristo? Cientos de miles de millones de personas han decepcionado a este Cristo maravilloso. Y Él sigue permaneciendo fiel. Porque su palabra no cambia. Su palabra dice que el cielo y la tierra pasarán, mas su palabra no pasará. Que de tal manera amó Dios al mundo, ¿no es cierto?, para que reciban a su Hijo. Para que todo aquel que le crea no se pierda, dice, mas tenga vida eterna. pero no le queremos conocer, pues, mi hermano, si es el problema de nosotros. Somos seres imperfectos, mi hermano, malagradecidos, petulantes, orgullosos, soberbios, vanagloriosos.
0: Así es.
1: No hemos aprendido a humillarnos delante de la presencia de Dios.
0: Aleluya,
1: de rendirle pleitesía a nuestro Dios, esta majestad tan grande que hizo de lo que nada había, de lo que no se veía, hizo lo que hoy se ve.
0: Aleluya, sí,
1: por el Señor. Poder de su palabra, mi hermano, y tomamos la palabra de Dios tan a la ligera nosotros.
0: Bendito sea su nombre.
1: Como decía mi hermano Patito, el Señor está a las puertas, Cristo viene. Mi hermano, ¿sabe qué? Ojalá viniera el Señor cuando estamos adorándole, cuando estamos en la casa de oración, porque en ese momento le adoramos de verdad, pues, mi hermano. Quizás no todos, porque muchos van a mirar qué es lo que pasa, como si las cosas de Dios fueran un show. O van a la iglesia en la tarde para cortar la tarde, a calentar una banca, mi hermano, sin clamar, sin humillarse, sin tener misericordia para con los demás.
0: Bendito Dios.
1: Y lo más terrible es sin adorar al Señor, mi hermano. Porque somos cristianos de una manera cuando estamos en la casa de oración y somos cristianos de otra manera cuando estamos en nuestras casas. O cuando estamos con otras personas, mi hermano. A veces los seres humanos prefieren agradar más al hombre que agradar a Dios. Porque ser cristiano en el mundo afuera es fome, pues, mi hermano. ¿Quién quiere compartir con un cristiano? Si ya no le gusta la música del mundo, si ya no baila, si ya no fuma, si ya no toma trago, si ya no le gusta hablar palabras soeces, no le gustan los garabatos, no le gustan las cosas en doble sentido. Ahora somos fomes, pues, mi hermano. No tenemos brillo para nada, para el mundo. Pero para Cristo valemos. Dice que su alma, un alma, mi hermano amado, mi hermana amada, vale más que todos los tesoros del mundo.
0: Dios.
1: Imagínense lo que vale su alma y nosotros no le damos ningún valor porque ni siquiera nuestra alma cuidamos.
0: Sí, mi Dios.
1: Pero tenga el Señor misericordia de nuestras vidas. Como decía mi hermano Patito, ayer tuvimos un tremendo mensaje, nos gozamos de grande manera, donde el Señor por intermedio de su Santo Espíritu nos habló de que fuerte, mi hermano, nos tiró la oreja, ¿no? La palabra tiene que arremecernos muchas veces, mi hermano, para que podamos recapacitar. Porque vivimos en el Evangelio, pero con una calma, mi hermano, como si aquí no pasara absolutamente nada. Nos olvidamos que estamos en una lucha espiritual grande, mi hermano. Que cuando el hermano o la hermana está coordinando, que cuando el pastor o el hermano o hermana esté predicando, cuando el profeta, el instrumento esté trabajando, el pueblo debe estar clamando, mi hermano. Dice su palabra que en el día de Pentecostés estaban todos unánimes, unidos, en un solo espíritu, en un solo clamor, en una sola oración. Por eso el Señor derramó de su gracia en aquel lugar.
0: Dios.
1: Pero hoy día queremos ver la gloria de Dios gratuitamente, sin mover un músculo, sin mover un dedo, porque sabemos que Dios tiene el poder. Claro que lo tiene. Pero Dios quiere que le adoren, pues, mi hermano. Dios creó al hombre para que le adorase, pero el hombre se ha envanecido. El hombre quiere tener la gloria de Dios y eso es imposible, mi hermano.
0: Bendito sea su nombre.
1: Hay uno que quiso la gloria de Dios y lo desterraron a este lugar, ¿no es cierto? Satanás, el diablo, su enemigo y el mío.
0: Sí, mi Dios.
1: Al cual le servimos por muchísimos años, mi hermano, y fue tremendamente pagador. Pero este Cristo glorioso, mi hermano, paga bien. Porque le tiene una promesa, le tiene un sueldo tremendo, pero en los cielos, mi hermano, este premio de poder entrar a aquel lugar, cuando Él le diga, ¿no es cierto?, y estemos delante de tu presencia, y te le diga, en lo poco me fuiste fiel, en lo mucho te pondré.
0: Aleluya.
1: Yo creo que no hay ningún cristiano que no quiera y que no anhele y no desee escuchar esas palabras de parte de nuestro Señor Jesucristo.
0: Bendito Dios.
1: Pero su palabra dice que el que no esté inscrito en el libro de la vida será arrojado al lago de fuego.
0: Así es, Dios.
1: Donde arderá eternamente, dice su palabra, mi hermano. El juicio viene.
0: Así es, mi Dios.
1: Y la iglesia duerme. Decía el otro día, mi hermano Patito, ¿no es cierto? Se acordaba aquí el lunes pasado en la radio de las 10 virgen, las 5 sensatas y las 5 insensatas. Se nos ha predicado esa palabra por tantos miles de años, mi hermano, pero no le tomamos el peso espiritual que tiene. Porque estas varonas, ¿no es cierto?, las cinco prudentes, estaban preparadas, estaban con oración, tenían aceite en sus lámparas y tenían aceite de repuesto porque se habían preparado. ¿Se ha preparado usted? ¿Me he preparado yo? ¿Cuánto aceite hay en nuestras lámparas?
0: Así es, mi Dios.
1: Su palabra dice que llegará los tiempos donde tendrán hambre, no de pan, dice, sino que de oír la palabra de Dios, porque va a ser retirada, mi hermano. ¿Cuánta palabra hemos guardado? ¿Cuánta palabra, mi hermano amado, mi hermana amada, ha guardado usted? ¿Cuánta palabra he guardado yo? Bendito, o solamente Dios, algunos versículos puntuales. Pero sabe que la Escritura la vamos a necesitar en aquellos tiempos, mi hermano. Porque por la Escritura le respondió Jesucristo a Satanás, el diablo: no solamente de pan vivirá el hombre,
0: aleluya,
1: sino de toda palabra que sale de la boca de Dios.
0: Amén. Bendito sea.
1: Escrito está, le dijo. Aleluya. Escrito está, de esa manera le respondió mi hermano. Y cuando el diablo le venga a atormentar, y si usted y yo no hemos guardado palabra, ¿qué le vamos a responder? No sé. No me lo enseñaron. No tengo idea. Estamos en igual que en los tiempos de básica, aleluya, mi hermano, haciendo berrinches, igual que cabros chicos. Y no los preparamos porque le decimos al papá, a la mamá, el día domingo, cuando ya se tiene que ir a acostar para el otro día ir al colegio, que tenía tarea, que tenía que hacer un trabajo, y ahí tiene que salir la mamá corriendo, buscando en algún negocio alguna cosa para que usted pueda cumplir. Pero eso era cuando estábamos pequeños, pero hoy día ya somos personas grandes, personas adultas, que tenemos conciencia, que tenemos razonamiento. Pero la inteligencia que Dios nos ha dado, sí, ¿para qué la ocupamos? La buscamos para alabar a Dios, para buscar a Dios, para escudriñar su palabra.
0: Bendito sea.
1: O la utilizamos para nuestras propias anhelos, deseos carnales, muchas veces, mi hermano.
0: Aleluya.
1: Acomodando la palabra a lo que nos conviene, sabiendo que horrenda cosa es caer en las manos de un Dios vivo.
0: Sí, amén.
1: Porque Dios es paciente, pero también es fuego consumidor, mi hermano.
0: Así es, mi Dios.
1: Nos aprovechamos del amor y de la misericordia de nuestro Dios.
0: Sí,
1: porque si alguno se salva, mi hermano, no va a ser por mérito, solamente por la misericordia de nuestro Señor Jesucristo. Dios les bendiga.
0: Que Dios bendiga a mi hermano Rodolfo. A veces cometemos los mismos errores, mi hermano. ¿Por qué? Porque no hemos buscado a Dios realmente como debemos de buscarlo, con un corazón limpio. Le debemos lealtad a Dios. Tenemos que tener un corazón y una mente limpia, mi hermano. La cual hoy en día nos cuesta. Pero Dios nos da la oportunidad de buscar en su palabra. Muchos decimos no la entendemos. Es porque no le pedimos la sabiduría a Dios, pues, mi hermano. Debemos estar, mi hermano, día a día escudriñando la Escritura. Porque hay uno que no se duerme. Y el problema va a ser cuando comparezcamos delante del tribunal de Dios. Ahí va a ser el llanto y el crujir de dientes. Veía en internet de lo que sucedió en Filipinas, un tremendo terremoto, mi hermano.
1: Bendito Dios.
0: Donde hay muertes. Y cómo Dios está moviendo la tierra.
1: Rey, tenga misericordia, Señor.
0: Y no queremos entender. No lo queremos humillar delante de la presencia de Dios. Vamos a ir al salmito devocional que hoy día está en el Salmo 66 para que usted lo busque, mi hermano, mi hermana.
1: Bendito Rey.
0: Y podamos darle lectura todos juntos a este Salmo maravilloso en el cual el Señor quiere que nosotros escuchemos palabra de Dios. Si lo han encontrado, le vamos a dar lectura en el nombre que es por sobre todo nombre. Jesucristo nuestro Salvador.
1: Amén.
0: Y lleva por título alabanza por los hechos poderosos de Dios. Salmo 66, mi hermano.
1: Amén.
0: En el nombre de Jesús. Dice, aclamad a Dios con alegría toda la tierra, cantad la gloria de su nombre, poned gloria en su alabanza, decís a Dios, cuán asombrosos son tus obras. Por la grandeza de tu poder se someterán a ti tus enemigos. Toda la tierra te adorará y cantará a ti, cantará a tu nombre. Volvió el mar en seco, por el río pasaron a pie, allí en él los alegramos. Él señorea con su poder para siempre, sus ojos atalayan sobre las naciones, los rebeldes no serán enaltecidos. Bendecid, pueblo, a nuestro Dios y haced oír la voz de su alabanza. Él es quien preservó la vida a nuestra alma y nos permitió que nuestros pies resbalasen, porque tú nos probaste, oh Dios, nos ensayaste como se afina la plata. Nos metiste en la red, pusiste sobre nuestros lomos pesada carga, hiciste cabalgar hombres sobre nuestra cabeza, pasamos por el fuego y por el agua y nos sacaste a abundancia. Y sigue más, pero aquí el tiempo es muy corto. Salmo 66, perdón. Alabanza por los hechos poderosos de Dios. Dios quiere lo mejor para nuestras vidas, mi hermano, pero tenemos que buscar de la presencia de Dios. Sí, vamos a una alabanza para venir de lleno con lo más importante, que es la palabra de Dios. Dios bendiga a su pueblo. Amén.

0: Amén. Dios bendiga esta hermosa alabanza. Qué maravilloso es el Señor, mi hermano. Alzaré mis ojos a los montes, de donde vendrá mi socorro. Aleluya. Clámele a este Dios. Pídale y Él hará conforme a su voluntad. Muchas cosas hicieron los hombres a través de su palabra. La fe es necesaria para el pueblo de Dios, porque por fe, mi hermano, hicieron grandes cosas, muchos profetas y todo. Así que Dios les bendiga. 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Así que Dios les bendiga, pero vamos a lo más importante, que es la palabra de Dios. Dios bendiga a nuestro hermano Rodolfo.
1: Amén. Dios bendiga a mi hermano Patito. Vamos a ir a la palabra, se va a encontrar en el libro de Jonás.
0: Aleluya, gloria a Dios.
1: Vamos a darle unos versículos, uno, el capítulo 1 y el capítulo número 4. Le vamos a dar lectura en el nombre del Padre, del Hijo y el poder de su Santo Espíritu. Dice así la palabra del Señor. Vino palabra de Jehová a Jonás, hijo de Amí, diciendo: levántate y ve a Nínive, aquella gran ciudad, y pregona contra ella, porque ha subido su maldad delante de mí. Y Jonás se levantó para huir de la presencia de Jehová a Tarsis. Y descendió a Joppa y halló una nave que partía para Tarsis, y pagando su pasaje entró en ella para irse con ellos a Tarsis, lejos de la presencia de Jehová. Pero Jehová hizo levantar un gran viento en el mar, y hubo en el mar una tempestad tan grande que se pensó que se partiría la nave. Y los marineros tuvieron miedo y cada uno clamaba a su Dios. Y echaron al mar los enseres que había en la nave para descargarla de ellos. Pero Jonás había bajado al interior de la nave y se había echado a dormir. Y el patrón de la nave se le acercó y le dijo: ¿qué tienes, dormilón? Levántate y clama a tu Dios. Quizás Él tendrá compasión de nosotros y no pereceremos. Y dijeron cada uno a su compañero: venid y echemos suerte para que sepamos por causa de quién nos ha venido este mal. Y echaron suerte y la suerte cayó sobre Jonás. Entonces le dijeron ellos: decláranos ahora por qué nos ha venido este mal, qué oficio tienes y de dónde vienes y cuál es tu tierra y de qué pueblo eres. Y le respondió: soy hebreo y temo a Jehová, Dios de los cielos, que hizo el mar y la tierra. Y aquellos hombres temieron sobremanera y le dijeron: ¿por qué has hecho esto? Porque ellos sabían que huía de la presencia de Jehová, pues Él se lo había declarado. Y le dijeron: ¿qué haremos contigo para que el mar se nos aquiete? Porque el mar se iba embraveciendo más y más. Y Él le respondió: tomadme y echadme al mar, y el mar se os aquietará, porque yo sé que por mi causa ha venido esta gran tempestad sobre vosotros. Y aquellos hombres trabajaron para hacer volver la nave a tierra, mas no pudieron, porque el mar se iba embraveciendo más y más contra ellos. Entonces clamaron a Jehová y dijeron: te rogamos ahora, Jehová, que no perezcamos nosotros por la vía de este hombre, ni ponga sobre nosotros la sangre inocente, porque tú, Jehová, has hecho como has querido. Y tomaron a Jonás y lo echaron al mar, y el mar se aquietó de su furor, y temieron aquellos hombres a Jehová con gran temor, y ofrecieron sacrificios a Jehová e hicieron votos, porque Jehová tenía preparado un gran pez que se tragase a Jonás, y tuvo Jonás en el vientre el pez por 3 noches. Amén.
0: Padre, en el nombre de Jesús vamos a su presencia, Señor, una vez más dándole gracias a mi Dios, agradeciendo, Señor, pero derrame en esta hora el poder de su Santo Espíritu sobre su Hijo, porque ha entregado la palabra profética, Padre, la cual llegará a cada corazón, Padre, a buena tierra, Dios mío, que la puedan recibir con amor. Aleluya. Tome dominio de la vida de mi hermano, use sus labios, Padre, que me tronche, desmenuce toda potestad, Padre Santo, en esta hora, y que le dé la sabiduría, la inteligencia y el conocimiento a su Hijo, para la gloria de Dios Padre, Hijo y Espíritu Santo.
1: Amén. Amén. Y amén. Gloria a Dios, gloria a Dios, gloria a Dios para siempre.
0: Sí, mi Dios.
1: Entonces oró Jonás a Jehová, su Dios, desde el vientre del pez y dijo: invoqué en mi angustia a Jehová y él me oyó. Desde el seno del Seol clamé y mi voz oíste. Me echaste a lo profundo en medio de los mares y me rodeó la corriente. Todas tus ondas y tus olas pasaron sobre mí. Entonces dije: desechado soy de delante de tus ojos, mas aún veré tu santo templo. Sí, las aguas me rodearon hasta el alma. Rodeóme el abismo, el alga se enredó a mi cabeza, descendí a los cimientos de los montes. La tierra echó sus cerrojos sobre mí para siempre, mas tú sacaste mi vida de la sepultura, oh Jehová Dios mío. Cuando mi alma desfallezca en mí, me acordé de Jehová y mi oración llegó hasta ti en tu santo templo. Los que siguen vanidad ilusoria, su misericordia abandonan, mas yo con voz de alabanza te ofreceré sacrificios. Pagaré lo que prometí, la salvación de Jehová. Y mandó Jehová el pez y lo vomitió a Jonás en tierra. Bendito. Cuando Dios le habla a Jonás, ¿no es cierto? En aquellos tiempos, mi hermano, que fuera a Nínive y pregonar allí, ¿no es cierto? Aquella gran ciudad pregonara contra ella porque había subido la maldad de Nínive delante de la presencia de Dios. Y Dios tomó profeta, ¿no es cierto?, para hablarle a su pueblo, porque Dios no hace nada sin avisarle. Porque el amor de Dios y su misericordia para con el ser humano han sido por la eternidad y serán por la eternidad mientras haya mundo, mi hermano. Bendito. Y más grande van a ser su misericordia aquel día que el Señor en su amor y en su misericordia nos recoja y nos lleve a ese lugar precioso que todos anhelamos, mi hermano. Pero aquí netamente el Señor nos habla de la desobediencia de este varón, porque Dios le mandó y él sabía por qué le había mandado, pero él no quiso obedecer, mi hermano. ¿Cuántos hoy día en estos tiempos están desobedeciendo a la presencia de Dios cuando Dios habla? Sí, Dios. ¿Cuántos desobedecen al Espíritu Santo cuando los toca y le dice: ve y unge a aquel varón, ve y unge a aquella varona, ve y unge a aquel pequeño, ve, levántate y profetiza a mi iglesia? ¿Cuántos se hacen los sordos y quieren tomar, así mi hermano, es, un barco para atarse, para desaparecer, porque están cansados, porque están agotados, porque no tienen la seguridad, mi hermano, en quién, aleluya, han creído entonces? Sí, si creemos en Dios y creemos en el poder de su Espíritu Santo, entonces la iglesia tiene que obedecer, mi hermano. Perfecto no vamos a hacer porque todos erramos. Y aquel que no peque, dice, que haría mentirosa su palabra, y Dios no es mentiroso, mi hermano.
0: Así es.
1: Y Dios tuvo que tomar, ¿no es cierto? Ya conocemos la historia con lo que Dios habló en su palabra. Que este varón compró sus pasajes y se fue a otro lugar, pero el Dios embraveció aquel mar.
0: Así es, mi Dios.
1: Porque este varón no iba a llegar a puerto donde él quería llegar. Él tenía que llegar donde Dios le había enviado, donde Dios le había mandado, porque lo que Dios demanda de su pueblo es obediencia.
0: Así es, mi Dios.
1: Y en estos tiempos no queremos obedecer al Señor, mi hermano. Mira ahí en el capítulo 4 dice el enojo de Jonás. Dice: pero Jonás se apesadumbró extremo y se enojó. Se enojó con Dios, mi hermano. Oiga, y tómese un minuto, baje unos cuantos cambios, enojarse con Dios, mi hermano. ¿Cree usted que le va a poder torcer la mano al Señor? Pero Jonás se apesadumbró y se apesadumbró en extremo y se enojó. Y oró a Jehová y dijo: ahora, oh Jehová, ¿no es esto lo que yo decía estando aún en mi tierra? Por eso me apresuré a huir a Tarsis, porque sabía yo que tú eres Dios clemente y piadoso y tardo en enojarte y de gran misericordia.
0: Bendito Dios.
1: Y te arrepentiste del mal. Ahora pues, Jehová, oh Jehová, te ruego que me quites la vida, porque mejor es la muerte que la vida. Y Jehová le dijo: ¿haces tú bien en enojarte tanto?, le pregunta. Y salió Jonás de la ciudad, acampó hacia el oriente de la ciudad y se hizo allí una enramada. Y se sentó debajo de ella a la sombra hasta ver qué acontecería en la ciudad.
0: Bendito Dios.
1: Y preparó Jehová Dios una calabacera, la cual creció sobre Jonás para hacerle sombra sobre su cabeza y de librarse de su malestar. Y Jonás se alegró grandemente por la calabacera. Pero al venir el alba del día siguiente, Dios preparó un gusano, el cual hirió la cabeza y se secó. Y aconteció que al salir el sol, preparó Dios un recio viento solano, y el sol hirió a Jonás en la cabeza, se desmayaba y deseaba la muerte, diciendo: mejor sería para mí la muerte que la vida. Entonces dijo Dios a Jonás: tanto te enojas por la calabacera. Y él respondió: mucho me enojo hasta la muerte. Y dijo Jehová: ¿tuviste tú lástima de la calabacera en la cual no trabajaste ni tú hiciste crecer? Que en el espacio de una noche nació y en el espacio de otra noche pereció. ¿Y no tendré yo piedad de Nínive, aquella gran ciudad donde hay más de 120,000 personas que no saben discernir entre su mano derecha y su mano izquierda, y muchos animales? Porque cuando se enteraron, ¿no es cierto?, el pueblo de Nínive, su rey, rajaron vestiduras, se vistieron de cilicio y se arrepintieron de su pecado, sí, por mi hermano. Pero este profeta no quiso obedecer a Dios, porque sabía que si el pueblo de Nínive se arrepentía, Dios le iba a perdonar, y él no. Él quería que la profecía que iba a entregar, que se cumpliese, que Dios eliminase, rayera la tierra de todo ese lugar, hombres, mujeres, animales, que no quedara absolutamente nada. ¿Y dónde estaba la misericordia del profeta entonces?
0: Bendito Dios.
1: ¿Acaso Dios no es dueño de hacer como Él quiere? Pero Dios le quiso advertir. Ahora, si este pueblo no se hubiese arrepentido, claro que Dios iba a dar sentencia sobre ellos. Pero el profeta no puede tomarse esas atribuciones, mi hermano.
0: Aleluya.
1: ¿Quiénes somos nosotros? Solamente un vaso en las manos del Señor. Ningún profeta tiene autoridad en nada si no desciende de lo alto. Sí, si Dios utiliza tu vida, mi hermano, mi hermana, si Dios te ha dado un don, es por misericordia al enfermo, no para que tú te engrandezcas. No porque pegues 2-3 saltos más que otro vas a ser más grande. No, mi hermano. La gloria es de Dios y Dios no la comparte con nadie. A Él le pertenece la gloria, la honra, por la eternidad, por los siglos de los siglos. ¿Qué has hecho tú por Dios? ¿Qué has hecho tú para la construcción que hizo Dios, mi hermano? Si Dios lo que donde a nada había, Dios habló y creó los cielos, la tierra y los mares por su palabra.
0: Así es, mi Dios.
1: Todo es creado, dice su palabra, donde lo que no había, ahora hay.
0: Sí, Señor Jesús, aleluya.
1: Y más encima el hombre quiere que Dios haga conforme a la voluntad del hombre. No tuvo piedad de aquel pueblo, mi hermano. No tuvo piedad de la viuda, del huérfano, el menesteroso. No tuvo piedad de los animales. No tuvo piedad de los pequeños, de las mujeres encintas, de las mujeres, de las guaguas recién nacidas. ¿Dónde está la misericordia de nosotros? Pero si queremos misericordia, que Dios tenga misericordia con nuestras vidas. Pregúntese usted cuántas veces le ha perdonado Dios a usted. Porque yo me lo he preguntado cuántas veces Dios me ha perdonado. Ya he perdido la cuenta, mi hermano. Si Dios actuara entonces y mandara a profeta y todos fueran como Jonás, no quedaría títere con cabeza, pues, mi hermano. Pero este es el Dios que conocemos, este es el Dios que alabamos. Un Dios que cuando usted se arrepiente, va a las plantas de Dios, se arrepiente y le pide perdón, Dios le perdona, mi hermano. Porque Él es el dador de la vida, es el Alfa y el Omega, el Yo Soy. Yo soy el que soy, dice su palabra.
0: Sí, mi Dios.
1: Pero nosotros, como este profeta, quería que Dios pusiera su mano en ese lugar. Pero Dios tuvo misericordia de todas esas almas que estaban en ese lugar. Como lo dice su palabra, que un alma vale más que todos los tesoros.
0: Bendito
1: del mundo.
0: Dios.
1: El profeta tiene que preocuparse, mi hermano, de obedecer a Dios.
0: Aleluya.
1: De hacer una voluntad. Si Dios lo manda, vaya, entregue. Si Dios le dice no hable, calle. Si Dios no le dice, calle, mi hermano, no se levante. No quiere hacer florero, mi hermano, de ningún lugar. Que saltando más o creyendo que danza más bonito. No, mi hermano, el poder es de Dios. El poder es de Dios emana la vida. De Dios emana la sanidad. Dice que por sus llagas somos curados. Nuestro Señor Jesucristo ya pagó el precio. En el madero de la cruz, cuando le dijo, consumado es, todo está pagado. Nadie debe nada. La cuenta la pagó Él. Y dice su palabra que por su llaga recibimos sanidad.
0: Aleluya,
1: active su fe, mi hermano. Active yo mi fe. Bendito la sanidad sea, está ahí. Usted tiene que tomarla, pero tomarla por fe. Sí. Que hoy día no viene, mañana no vendrá, pero vendrá el día. Siga clamando, siga orando, siga convirtiéndose, siga arrepintiéndose.
0: Amén. Sí, mi Dios.
1: Para que Dios tenga misericordia, aleluya, de su vida, su como Dios también tenga misericordia de la mía. No seamos como Jonás, mi hermano, que Dios tuvo que meterlo en el vientre de un pez para que reaccionara. Y de ahí, cuando vio apurar su vida, ahí se acordó que hay un Dios misericordioso y clemente, pero él no quería que Dios tuviera misericordia con Nínive. ¿Quiénes son los hombres? ¿Quiénes son las mujeres para decretar algo, mi hermano? El que decreta es Dios.
0: Aleluya.
1: Y el único que intercede entre Dios y los hombres, hay un solo mediador, un solo intercesor que se llama Jesucristo.
0: Sí, mi Dios.
1: No es ni usted ni yo. Solamente no tenemos que olvidar que no somos nada más que polvo, mi hermano. Y que si Dios utiliza nuestras vidas, sí, es por mi misericordia.
0: Amén.
1: No porque seamos merecedores, mi hermano. Porque pregúntese usted cuántas veces ha obedecido y cuántas veces ha desobedecido. Su palabra dice, si alguno se ha acordado de ayunar a alguno por casualidad. Hasta para eso somos flojos y perezosos. Amén. Mi hermano. Dios les bendiga. Esa ha sido su palabra.
0: Dios bendiga a mi hermano Rodolfo. Hermosa la palabra. Una huye de Jehová. Cuidado, pueblo de Dios. Porque el pecado y no hacer la voluntad de Dios nos trae problemas, nos trae consecuencias. Llegará el tiempo en el cual vamos a tener que dar una cuenta, y si usted no está apercibido, va a ser el lloro y el crujir de dientes. Pero vamos a entregar los pancitos de vida. Y el primero para nuestro siervo Claudio Tapia dice: porque Jehová da la sabiduría y de su boca viene el conocimiento y la inteligencia. Proverbio 2:6. Para nuestro siervo Nelson Garavito.
1: Amén. Decida al justo que le irá bien, porque comerá de los frutos de sus manos.
0: Amén. Para nuestro hermano Jorge Enrique: un mandamiento nuevo doy, que os améis unos a otros como yo os he amado, que también os améis unos a otros. Juan 13:34. Para Gladys y Fuente.
1: Y esta es la promesa que nos hizo la vida eterna, Juan 2:25.
0: Amén. Para Luciano Fritz dice: yo Jehová, y fuera de mí no hay quien salve. Isaías 43:11. Francisca Pereira:
1: en tanto que voy, ocúpate de la lectura, la exhortación y la enseñanza. 1 Timoteo 4:13.
0: Ignacio Pereira dice: el que tiene al Hijo tiene la vida, el que no tiene al Hijo de Dios no tiene la vida. 1 Juan 5:12. Lidia Melo:
1: yo me acosté y dormí, desperté porque el Señor me sustentaba. Salmo 3:5.
0: Teresa Melo: sean vuestras costumbres sin avaricia, contento con lo que tenéis ahora, porque Él dijo: no te desampararé ni te dejaré. Hebreos 13:5.
1: Amén.
0: Bastián Zurita:
1: te abrirá el Señor su buen tesoro en el cielo, y para enviar la lluvia a tu tierra en su tiempo, para bendecir toda la obra de tus manos. Deuteronomio 28:12.
0: Pedro Estuardo San Martín:
1: Porque el Señor da la sabiduría y su boca viene el conocimiento y la inteligencia. Proverbios 2:6.
0: Luis Cárez:
1: pedís, os dará; buscáis, hallaréis; llamáis, os abrirá. Mateo 7:7.
0: Víctor Suazo:
1: pelearán contra ti, pero no te vencerán, porque yo estoy contigo, dice el Señor, para librarte. Jeremías 1:19.
0: Janet Poblete:
1: si quieres ser perfecto, anda, vende lo que tienes y dalo a los pobres, y tendrás tesoro en el cielo. Ven y sígueme. Mateo 19:21.
0: María Romero:
1: porque el Señor al que ama castiga como el padre al hijo a quien quiere. Proverbios 3:12.
0: Para nuestros amigos de ahí de Sana Tentación, que están en Freire 836, un pancito de vida. Dice: porque no nos ha puesto Dios para ira, sino para alcanzar salvación por medio de nuestro Señor Jesucristo. Primera de Tesalonicenses 5:9. Para Andrés Marcelo:
1: hijitos míos, no amemos de palabras ni de lengua, sino de hecho y en verdad. Primera Juan 3:18.
0: Para nuestro hermano Patricio dice: ellos dijeron: cree en el Señor Jesucristo y serás salvo tú y tu casa. Hechos 16:31. Para nuestra hermana Armandina Agurto:
1: haz lo recto y bueno ante los ojos del Señor, para que te vaya bien. Deuteronomio 6:18.
0: Susana Salvo.
1: Echa sobre Jehová tu carga y Él te sustentará, no dejará para siempre caído los justos. Salmo 55.
0: Mi hermana 22. Paulina Lago.
1: Ellos dijeron, cree en el Señor Jesucristo y serás salvo tú y tu casa. Hechos 16:31.
0: Elena Gutiérrez.
1: Reconoce a sí mismo en tu corazón que como castiga Dios al hombre, a su hijo, así el Señor tu Dios te castiga. Deuteronomio 8:5.
0: Para mi hermana Gladys Yáñez y familia.
1: Al ver la fe de ellos, Dios dijo, hombre, tus pecados te son perdonados. Lucas 5:20.
0: A nuestra hermana Anita Quesada.
1: ¿Está alguno entre vosotros afligido? ¿A oración está alguno alegre? Cante alabanza. Santiago 5:13.
0: Mi hermana María Teresa Recabarren y familia.
1: Nadie tiene mayor amor que este, que uno ponga su vida por sus amigos. San Juan 15:13.
0: Isabel Alveal.
1: Yo soy el Alfa y el Omega, el principio y el fin, dice el Señor, el que es, el que era y el que ha de venir, el Todopoderoso. Apocalipsis 1:8.
0: Fernando Pérez.
1: Os daré pastores según mi corazón, que os apacienten conciencia y con inteligencia. Jeremías 3:15.
0: Maciel Renca.
1: Humillados delante del Señor y Él os exaltará. Santiago 4:10.
0: Juan Renca.
1: Nosotros le amamos a Él porque Él nos amó primero. 1 Juan 4:19.
0: Mi hermana Marisa Llanes.
1: No os acordéis de las cosas pasadas ni traigáis a memoria las cosas antiguas. Isaías 43:18.
0: Mi hermana Eliana Zapata.
1: Sabiduría ante todo quiere sabiduría y sobre todo todas posiciones quiere inteligencia. Proverbios 4:7.
0: Para Javier Antileo.
1: Bienaventurados los de limpio corazón, porque ellos verán a Dios. Mateo 5:8.
0: Para nuestra hermana Gloria del Carmen Matamala.
1: Y Jesús le dijo, yo soy el pan de vida, el que viene a mí nunca bendito tendrá hambre, el que en mí cree no tendrá sed jamás. Juan 6:35.
0: Carolina Antileo.
1: No nos cansemos pues de hacer bien, porque a su tiempo segaremos y no desmayamos. Gálatas 6:9.
0: Para nuestro hermano Bernardo Antonio González.
1: Jesús dijo, oh mujer, grande es tu fe, hágase contigo como quieres. Mateo 15:28.
0: Para nuestro hermano Martín.
1: El que venciere le dará todas las cosas y yo seré su Dios, será mi hijo. Apocalipsis 21:7.
0: Para Erika también un pasito de vida.
1: De cierto digo, el que oye mi palabra y cree en el que me envió tiene vida eterna y no tendrá condenación, más ha pasado de muerte a vida. Juan 5:24.
0: Para Alexia Antileo.
1: El que cree en el Hijo tiene vida eterna, pero el que rehúsa creer en el Hijo no verá la vida, sino la ira de Dios estará sobre él. Juan 3:36.
0: Carmen Antileo Castro.
1: De cierto os digo, que el que no reciba el reino de Dios como un niño no te entrará en el reino, no entrará en él. Marcos 10:15.
0: Ignacio Andrade y familia.
1: Bienaventurado el hombre a quien Dios castiga, por tanto no menosprecie la corrección del Todopoderoso. Job 5:17.
0: Owen Barría.
1: Elegido según la presencia de Dios, Padre en santificación del Espíritu para obedecer y ser rociado de la sangre de Jesucristo. 1 Pedro 1:2.
0: José Sosa Ruiz.
1: Si te volvieres al Omnipotente, será edificado. Alejarás tu tienda de la aflicción. Job 22:23.
0: Francisco Vázquez Opaso.
1: Entonces, respondiendo a Jesús, le dijo: erráis ignorando la escritura. Mateo 22:29.
0: Eduardo.
1: Por precio fuiste comprado, no os hagáis esclavos de los hombres. 1 Corintios 7:23.
0: Para nuestros hermanos que están por la radio.
1: Tus manos me hicieron y me formaron a entender y aprenderé tus mandamientos. Salmo 119.
0: Mi hermano 73. Juanito, que está en los controles.
1: El Señor es bueno, fortalece en el día de la angustia y conoce a los que en él confían. Nahum 1:7.
0: Para nuestros hermanos que vienen después del programa de nosotros.
1: Mi pueblo fue destruido porque le faltó conocimiento. Por cuanto deseaste el conocimiento, yo te echaré el sacerdocio. O sea, 4:6.
0: Que Dios bendiga a su pueblo en esta tarde maravillosa. Descienda. Bendiciones para su vida y que Dios les bendiga en gran manera. Y recuerden que el día domingo a las 6:30 se transmite por Radio Innovación nuestro culto de nuestra casa de oración. Dios les bendiga, se despide su ministerio por gracia, soy salvo. Dios les bendiga.

0: 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Bendiciones.
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1: 19 horas y 59 minutos.
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0: Amén. Que el Señor les bendiga, mis hermanos, en esta hora, dándole primeramente que nada las gracias a Dios.
1: Amén.
0: Por este momento, cierto, que nos concede esta oportunidad que Él nos da en esta hora, el poder llegar, cierto, hasta este lugar, junto a mi hermano Héctor Ruiz, más conocido como mi hermano Jando, cierto. Aquí estamos en este día, empezando este programa radial, esperando que sea de grandes bendiciones para cada uno de ustedes, cierto, aquel que se conecte, aquel que nos escuche, como también para nosotros. Amén, porque hemos llegado hasta este lugar ya, gracias a Dios,